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1: 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Usted, querido hermano, que quiere vender su carrito. Sí, yo tengo tengo bastantes amigos. Bastantes amigos, ¿verdad? Que me dicen, ayúdame. Así los tratamos, ayúdame a vender el carro. Mira que tengo ya 6 meses de quererlo vender y no puedo venderlo. Ajá. Y a veces lo está dando barato, pues. Va, un carro de 800 mil lo está dando en 600. Lo bajamos un poco. Un carro de 550 lo está dando en 400. Y un carro bueno, pues, ¿verdad? Porque yo lo aseguro. Carros que los está vendiendo, uno de 130 lo está dando en 100, el de 90 lo da en 60, pero no puede vender. Tiene trochada, como se dice, la suerte en el negocio. 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De los siete espíritus, la leche espiritual de los siete espíritus, y tenemos también el jabón de ruda, tenemos la protección para que usted tenga y obtenga su carrito y que no se le ande averiando, porque a veces el carro le falla una vez, le falla otra vez, le falló la primera vez, viene y le falló la primera, la segunda, la tercera, y le sigue fallando, y de ahí fue un dolor de cabeza. ¿Qué es lo que está sucediendo? Ojos vemos y corazones no sabemos, mi querido hermano, la envidia sí existe. Es que el mundo es tan místico que ni nosotros lo sabemos comprender. Pero para eso tenemos el conocimiento y la sabiduría para entregarle las protecciones para los vehículos, los buses, rastras, cabezales, ¿verdad? Taxis. Tenemos excelentes tratamientos potentes para poderle limpiar, para que usted prospere, para que no viva allí siempre en la calamidad, para que usted prospere, para que usted tenga un triunfo. Existen los jabones para sus baños. ¿Sí? Nunca me he bañado con un jabón así de olor o con jabón normal de lavar ropa. Nunca me he bañado. Siempre he utilizado el jabón de ajos, el jabón de ruda, el jabón bendinero. Siempre he utilizado, nunca he bebido agua pura. Siempre he utilizado los té. El té de eucalipto, el té de ruda, el té de ajenjo, el té de orégano, el té de hoja blanca, el té de ciguapate. Uno tiene que protegerse, querido hermano. Uno tiene que tener la sabiduría siempre. Siempre. Siempre usted dice, me voy a beber un vaso con agua. No, haga su tecito. En vez de agua, beba su tecito, que está favoreciendo su organismo. Querido hermano, hermanita que me está escuchando en este momento, usted que está en sintonía de este fantástico programa, Vientos de Cambio para una vida saludable, queridos hermanos. 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A veces le llaman a la maestra Albandují y a su servidor. ¿Y el medallón que está regalando? Claro que sí, ¿desea conocerlo? Oiga cómo suena, ¿desea conocerlo?
2: Agréguelos al WhatsApp. Y usted en la foto de perfil va a ver el medallón que le estamos regalando completamente gratis. El medallón que traemos de Egipto. El medallón bañado en oro. El medallón potente. El medallón que me le va a ayudar a usted en la salud, con el dinero y en el amor. El amuleto. La protección que le estamos regalando completamente gratis, querido hermano. Qué hermoso es este medallón. ¡Qué hermoso es este medallón! Agréguelos al WhatsApp y usted va a ver en la foto de perfil el medallón de los tres ángeles. San Miguel es uno de los ángeles y está entre los tres cuyos nombres aparecen en la Biblia. Los otros dos son Miguel y Rafael. La Santa Iglesia da a San Miguel el más alto lugar entre los arcángeles y le llaman príncipe de los espíritus celestes, jefe o cabeza de la milicia espiritual. Así es, queridos hermanos, hermanitos oyentes, y seguimos con más de este fantástico programa Vientos de Cambio para una Vida Saludable. Querido hermano, hermanita que me está escuchando en este momento, usted se siente triste, se siente solo porque no encuentra la felicidad, no encuentra la paz, no encuentra la tranquilidad en la área del amor, ¿verdad? Y no estoy hablando del amor sentimental, estoy hablando del amor de hijos, de primos, de familiares, estoy hablando del amor de hermanos, no solamente sentimental. 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Usted ha escuchado miles de programas en varias radios, Radio América, Globo, en varias radios, HCH, en varias radios ha escuchado en canales de televisión, pero nunca usted había visto completamente en vivo con sus propios ojos. 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San Miguel, San Gabriel y San Arcángel, mi querido hermano, para que usted tenga éxito en la salud, con el dinero y en el amor. Usted de las personas, usted de las personas, de los hermanitos, hermanitas que han estado en el amor no correspondido, la ilusión y el escapismo y la mentira. Alguien como un frágil sentido de la identidad y pobres límites personales. ¿Qué es lo que está sucediendo, querido hermano? Quiere solucionar todos sus problemas. El medallón de los tres ángeles que le estamos regalando, la protección, el amuleto. 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Pasar a la acción, seguir con tu corazón. Citas, ofertas, su hombre o su mujer, ideal, un joven amable, inteligente, lleno de nuevas ideas y propuestas. 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Usted de las personas, querido hermano, que está adicto ahí con las drogas. Usted de las personas que está adicto ahí con el alcohol. Usted de las personas que le tienen desprecio, está con desprecio, no lo quieren por su adicción. 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
2: 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Usted, querido hermano, hermanito que me está escuchando, no confunda el trabajo con el amor. Sí, si usted va a trabajar, es a trabajar que va, pero no confunda el trabajo con sus cosas personales. Hay que ser responsables en el trabajo, hermanita, hermanito que me está escuchando en este momento. Usted, querido hermano, hermanita, que se siente con dependencia, esclavitud. Usted se siente con materialismo, con sexualidad. Usted se siente con impotencia, con desesperanza. Recuerde, véngase con fe primeramente en nuestro Padre Celestial. Le vamos a poner en la palma de su mano el medallón de los tres ángeles, querido hermano. Usted que está sufriendo de violencia, de agresión, usted que se siente como que la vida no vale nada, recuerde, para eso estamos, para ayudarle y para servirle. Usted que se siente con delirios, usted que está viendo espantos, mira cosas que no tiene que ver, se siente atribulado, se siente triste, se siente agobiado. Para eso está el medallón de los tres ángeles. Estamos para ayudarle, estamos para servirle, querido hermano. San Miguel es uno de los siete arcángeles y está entre los tres cuyos nombres que aparecen en la Biblia. Los otros dos son Gabriel y Rafael. La Santa Iglesia da a San Miguel el más alto lugar entre los arcángeles y le llaman príncipe de los espíritus celestiales, jefe o cabeza de la milicia celestial de los cielos. Hermanito, hermanita, véngase con fe primeramente en Dios, primeramente. Véngase primeramente con fe, primeramente en nuestro Padre Celestial. No se venga usted que vaya a decir, voy a ir a buscar algo malo a la Clínica Botánica de la maestra Alba Lujo, y lo quiera Dios, hermano. No voy a venir deseándole el mal al prójimo aquí, porque la maestra Alba Lujo es enojada, pero sí le puede decir mejor que se retire, ¿verdad? Porque aquí no le andamos haciendo mal a nadie, aquí andamos ayudándole, andamos protegiéndole. Aquí estamos para ayudar, para curar, para solucionar todas sus dudas y sus problemas. problemas, no para perjudicar a nadie, maestra Altaluz. Bienvenido a este fantástico programa.
0: Así es, ¿verdad? Muchas personas me preguntan a mí y me dicen, maestra Altaluz, ¿y usted puede hacer algo, alguna maldad? A mí no me busque para maldad. A mí no me busque para maldad. A mí búsqueme para hacerle el bien a todas las personas que vengan. Yo me gusta tratar con aquellas personas que me dicen, hermana Albaluz, yo tengo tal y tal enfermedad, ¿verdad? Con esas personas me gusta tratar. Con esas personas son las personas que yo trabajo. Pero yo no le voy a hacer un daño a nadie. Jamás de la vida le voy a hacer un daño a nadie. Porque no vengo a eso, querido hermano. Dios me ha mandado a hacer el bien, no a hacer el mal. 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Tenemos, ¿verdad?, las plantas que son unidas, el laurel, tenemos la quina, tenemos el niquidámbor, tenemos, ¿verdad?, la cola de caballo, tenemos, ¿verdad?, lo que es el té mujer, ¿verdad?, el té mujer para limpiar el vientre. ¿Verdad? Aquellas mujeres que sufren de dolores de vientre, aquellas mujeres que sufren de ardor en su parte íntima, que sufren de flujo blanco, flujo amarillo. Usted que viene sufriendo de sangrado, usted dice, a mí me vino el periodo de 50 años, de 60 años. ¿Cómo le va a venir un periodo a una persona de 60 años, mi querida hermana? Esa es una enfermedad que tienes, esa es una enfermedad que te está atacando. La doctora Albaluz tiene la solución para ayudarle para todos los problemas que usted sufra. ¿Cuántas enfermedades hay hoy en día? Muchas enfermedades en la mujer. La mujer sufre, ¿verdad?, de la matriz. Hay muchas mujeres que ya no tienen la matriz. Hay muchas mujeres que ya le sacaron la matriz, no tienen la mitad, ¿verdad? Y esas mujeres están padeciendo de esa matriz inflamada. Algunas tienen alguna malla en la matriz y no son felices aquellas mujeres, ¿verdad?, con una malla. Aquellas mujeres que tal vez le sacaron la matriz ya no se sienten igual, querida hermana. Háganme una visita personalmente antes de que usted vaya a sufrir un problema de esos y le digan, tienes cáncer en la matriz, te la vamos a sacar. Porque esas son las personas que sacan, ¿verdad? Sacan la matriz porque tienen cáncer en la matriz. Pero la doctora Albaluz tiene los buenos tratamientos naturales para que tú los puedas tomar, mi querida hermanita, hermanito.
3: Así es, queridos hermanos, ya el tiempo se nos terminó, el tiempo se nos fue y me resta decirle que será en otro programa que estaré con ustedes. Si el Señor así me lo permite, no le digo adiós, no que hasta pronto.
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7: En Talanga Estéreo, es la hora. 6 de la tarde.
5: 19 minutos.

Vamos a ver, mi compa, si los aventamos este otro corridazo que tenemos por ahí. Al estilo Tigrillo Palma, primo. Esta canción que dice así. Vamos a ver, compalín, actívese al turbo, primo. Dice...

0: Aquí tengo un puño de tierra en la mano, queridos hermanos. Nunca se dejen humillar por nadie. Debemos de amarnos y querernos como Dios nos lo mandó, como Dios nos lo manda. Y nunca, nunca dejar de hacer algún favor por alguien si podemos hacerlo. Y tratarnos como hermanos y querernos. Porque al final de cuentas, amigos, todos los poderosos, todos los humildes y todos los de este mundo, este puño de tierra que tengo en la mano es el único que se van a llevar.
1: No más un puño de tierra.
2: En Talanga Estéreo es la hora 6:00 p.m.
3: 29 minutos.
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4: Que la gracia de Dios y el Espíritu Santo esté reinando cada uno de sus hogares, mis queridos fiel oyente de la sintonía. Mi querida hermana, un cordial saludo para usted, un abrazo inmenso hasta donde usted se encuentre. A usted, mi querido hermano, un estrechón de manos hasta donde usted se encuentre. Un saludo a las personas que hoy van conduciendo ese automóvil, a las personas que hoy van en este autobús. Quiero saludar a cada uno de ustedes, ya que pues muchas personas escuchan mi programa cuando van de viaje y lo van escuchando en el autobús, y hay mucha gente que me manda audios por WhatsApp, me manda mensajes y me dicen: hermana, ahorita voy en el autobús y aquí todos vamos escuchando el programa suyo. Bienvenidos sea cada uno de ustedes que me están escuchando por primera vez mi programa. Le invito a que se quede usted estos minutos que vamos a estar en esta potente cabina de radio, donde le traemos en primer lugar un bonito testimonio de una persona que hoy ya está curada de esas enfermedades que pues han andado atribulando su vida, de esas enfermedades que la han tenido postrada en cama, de esas enfermedades que no la han dejado o no lo han dejado avanzar. Yo quiero que usted sea testigo de los testimonios de las personas que hoy dicen: gracias, maestra Caridad, gracias, maestro Marcial, porque mi vida ha cambiado desde que la visité. Quiero invitarle a usted que está enfermo, usted que ha luchado con esa enfermedad, e incluso usted que va de camino hacia buscar la medicina a los hospitales, a hacerse exámenes porque usted está grave, porque usted ha estado enfermo durante meses, durante años, por no decirlo toda la vida, y usted va a buscar la cura, usted va a buscar la medicina, pues quiero decirle que en el nombre de Dios usted va a encontrar la curación a donde usted la vaya a buscar. Si usted mira, querido hermano, querida hermana, que tiene la posibilidad de venir a una consulta con su amiga que le hable en este momento, yo le invito. Soy yerbera, soy naturista y conozco cada planta, conozco cada fruto, conozco cada hierba, conozco cada aceite, conozco los preparativos exactos para ponerle el tratamiento a usted para que se cure de esa enfermedad que hoy me lo ha tenido en cama, llorando, sufriendo en esas cuatro paredes. Le invito a que pare de sufrir en silencio. Le invito a que usted se venga para que encuentre la curación, para que encuentre la salud, para que pare de sufrir si sufre de dolor de cabeza, si sufre de dolor de oídos, si sufre de dolor en el estómago, si sufre de problemas en el colon, si usted está sufriendo de migraña, sufre del corazón, sufre del hígado, tiene piedras en la vesícula, cálculos en la vesícula, en los riñones, piedra en los riñones, sufre de hernias, usted sufre del colon, sufre de la gastritis, sufre de sinusitis, sufre de nervios descontrolados, usted es una de esas personas que sufre del hígado, pues quiero quiero invitarle el día de hoy para que usted, mi querido hermano o mi querida hermana, sea poseedora o sea poseedor de uno de mis tratamientos. Sé que hay muchas personas que están enfermas y dicen, yo voy a visitarla a ella. Yo le voy a decir una cosa y se lo voy a decir aquí en este momento. Venga por su tratamiento, que si yo le pongo un tratamiento a usted y no le llega y usted me lo compra a mí y no se me cura, yo le devuelvo su dinero. ¿Sabe por qué me siento tan segura? Porque mis preparativos hasta el día de hoy no he tenido alguien que me diga no me ha llegado. Las personas que han buscado la medicina donde mí hoy dicen gracias, maestra. Mis hermanos, les voy a dejar mi dirección. Quiero que me llamen después del programa, ¿verdad? Les voy a dejar mi dirección después del programa. Puede consultarme el problema que usted esté pasando.
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4: Ahí está la dirección, mis queridos hermanos. Con esa dirección usted no va a tener pérdida al buscarnos. Recuerde que nosotros le atendemos prácticamente en todo Honduras. No importa donde usted se encuentre, usted llámeme, que a donde a usted le quede más cerca, usted me puede venir a visitar, ya que nosotros somos un gremio de hermanos. Somos mi padre, mi madre y mis 15 hermanos, los que estamos en todo Honduras sirviendo y ayudando a las personas que hoy pues necesitan de nuestra ayuda. Quiero que pare de sufrir en silencio. Quiero que le diga hasta aquí a esas enfermedades. Quiero que le diga hasta aquí a esos problemas y usted busque una solución. Y lo mejor de todo, que si usted tiene una enfermedad, nosotros se la vamos a curar a través de las plantas. Nosotros se la vamos a curar a través de los aceites, a través de los frutos, a través de las raíces, a través de la medicina natural, que fue lo que dejó nuestro Dios, nuestro Padre, para que nos curáramos y nos sirviéramos de ellas. Quiero dejarle un bonito testimonio.
5: Cuéntenos cuál era la enfermedad que lo hizo llegar acá donde nosotros.
6: Bueno, yo venía con un dolor en la garganta, dolor de cabeza, como fiebre, me dolían los huesos, pero hoy, gracias a Dios, ya no siento nada, pues.
5: ¿Qué era lo que usted sentía en su garganta, hermano Mariano?
6: Sí, exactamente, como una liga aquí que se me trababa aquí, pues, aquí en la garganta, y yo no podía tragar, ¿sí? Por eso, sería de eso que no podía ni comer, pues.
5: Tengo entendido, hermano Mariano, que usted cuando nos visitó, pues, tenía ya días el viaje, pero había algo que lo detenía a no venir acá donde nosotros.
6: Exactamente, ya días. Sí, ya días estábamos con eso, que queríamos venir, pero...
5: ¿Hace cuánto usted vino a la consulta, hermanito?
6: Así que hace 15 días.
5: ¿Qué sintió después de que se tomó el tratamiento de nosotros, hermano? ¿Qué vio usted con sus propios ojos?
6: Sí, cuando yo tomé el medicamento que usted me dio, ya por otro día oscuro sentí aquel gran dolor, pero gran dolor que sentí en la barriga. Y de allí fue que de repente me dio que quería ir al baño. Y fui al baño y, bueno, cuando yo ya me levanté, yo miré y lo que miré fueron unos animales como gusanos que me salieron. Después quedé botando otras cosas blancas, grandes, así de como tipo cáscara, no sé qué sería.
5: Recuerdo cuando usted me visitó, hermano Mariano, usted con su estómago inflamado, con aquel gran dolor en su estómago, aquel movimiento extraño que usted sentía en su barriga.
4: Usted me decía que sentía como que le subían unas cosas en la garganta, pero ahora, gracias a Dios, usted ya se siente bien y este testimonio pues le va a servir a muchas personas pues que están pasando por problemas similares. Porque entiendo que ahora usted ya se siente bien, hermano Mariano.
6: Sí, no, y ahora, ¿para qué? Gracias a Dios ya estoy más mejor, ya como, ya no me pega todas esas enfermedades pues, que me pegaban. Y ahora, ¿para qué? Ya hoy, bueno, desde que salimos, ¿verdad? Porque salimos oscuro, salimos a la 1:00 a.m. y... Pero no, gracias a Dios aquí estamos y aquí estoy dando este testimonio.
4: Hermanito, eso es lo que me gusta a mí, mis queridos hermanos. Escuchar las personas que nosotros hemos curado a través de la medicina, claramente con la ayuda de Dios, el gran poder de Dios, ¿verdad? Porque Dios fue que dejó la naturaleza para ayudar y servir a muchas personas, pues que han buscado la curación y que no la han podido encontrar. Porque yo le voy a decir una cosa, he tratado personas que tienen hasta 10, 15, 20 años de estar con una enfermedad y que gracias a Dios, con el bendito poder de las plantas, estas personas hoy pues están bien, están liberadas, están curadas, están retiradas de esas enfermedades pues que durante años las habían tenido en un encierro, en una cama, postrado en una silla de ruedas. Y pues hoy por hoy son muchas las personas, así como el hermanito Mariano, son muchas las personas que hoy dicen gracias. Todo este mes de junio y de julio, vamos a estar pasando programación con testimonios de personas que hoy dicen gracias, porque eso es lo que me gusta. Mire, le voy a decir una cosa y se lo voy a aclarar también. Los testimonios son si salen del fondo de su corazón. Aquí no se le obliga a nadie a que dé testimonio. Si usted quiere orientar a las personas a través del programa y quiere que esas personas que están enfermas salgan de ese callejón sin salida y a través de su mensaje, a través de su testimonio, esas personas se van a dirigir a buscar la medicina, ¿verdad? Curarse, salir de ese atolladero, de esas enfermedades. Quiero dejarles mi dirección. Ya regreso con cada uno de ustedes, mis queridos hermanos y mis queridas hermanas.
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4: Muchas personas también me han estado escribiendo y me preguntan, hermana, usted tiene limpias, hermana, usted tiene ayudas espirituales, hermana, usted me puede arreglar una protección para irme para Estados Unidos. Muchas preguntas que me hacen los hermanos sobre también las parejas destruidas, hogares destruidos, a ver si yo regreso a ese ser querido que se ha ido de la casa. Claro que sí, yo le ayudo a limpiar su cuerpo, a limpiar su aura, a retirar las malas vibras, a retirar las malas vibras también del hogar. También le examino a ver si esa enfermedad que usted tiene es natural o es sobrenatural, porque hay muchas personas que están enfermas y se están muriendo a través de un mal, se están muriendo a través de un hechizo, a través de una brujería que tal vez alguien de mal corazón les está haciendo. Yo quiero decirle que a través de sus manos, a través de sus iris, de sus ojos, a través de las cartas del naipe, también estoy investigando cuál es el enemigo que usted tiene, quién es que le está perjudicando, quién le está estropeando, quién le quiere hacer daño, ¿verdad? Así que mis queridos hermanos, pues a mí me gustaría estar más tiempo acá, pero quiero decirle que estoy para servirle. Necesita un perfume, necesita usted un perfume para traer el amor, un polvito mágico, una protección para liberarse y limpiarse, para correr enemigos ocultos o visibles, yo los tengo, ¿verdad? Me despido por el día de hoy. 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

0: Calanga Estéreo, es la hora, 6 de la tarde,
1: 52 minutos. 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

0: 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Es la hora. 6:00 p.m.
1: 58 minutos.
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0: Buenas noches tengan todos y cada uno de ustedes en nombre de Dios como principio y fin de todas las cosas. A Dios gracias que nos permite una vez más estar con ustedes a través de las ondas radiales, como el 90.9 Talanque Estéreo y por supuesto su programa Hablando de Deporte, ¿verdad? Así que ya estamos más que listos, más que preparados, saludando a todas las personas que están siempre conectadas, noche con noche, a través de esta estación de radio, como lees la 90.9. Hoy es 20 de julio del 2026, así que hoy es Día del Indio. Hoy se celebró en algunos centros educativos el Día del Indio. En la mayoría, pues en Honduras se celebró lo que es el Día del Indio. Vamos entonces a estarles hablando un poquito de deporte, también del campeonato que se está jugando en la Ermita, y también pues ayer no hubo actividad en lo que es las ligas menores, nos indicaban por ahí, porque suspendieron la jornada porque todos los hipotes querían ver llorar a Messi, ¿va? Porque fue lo que pasó, Messi lloró porque perdió el Mundial, ¿va? De nada le sirvió ganar todos los partidos, como le decía yo a alguna gente, si no va a ganar la final, ¿va? Entonces, bueno, eso es lo que pasó, ¿va? Jorgito Peralta, bueno, buenas noches, ¿cómo estás?
1: Ok, buenas noches, tengan todos y cada uno de ustedes y bienvenidos sean a una edición más de su programa Hablando de Deporte a través de Talanque Estéreo 90.9 FM. Ya estamos más que listos y preparados para llevarles una hora con mucha información deportiva. Hoy es lunes 20 de julio del 2026. Como usted lo decía, ya hoy se celebró el Día del Indio Lempira, uno de nuestros héroes caídos.
0: Así es, aquí hay una canción que dice: un indio quiere ir a mirar, Bueno, indio. Douglas Amador andaba bravo porque le estaban haciendo bullying a Messi, ¿va? ¿Ah? Nuestro amigo Douglas Amador, de nada le sirvió ganar todos los partidos y perder la final, ¿va? Se gana el partido más importante en que se pierdan algunos relevantes por ahí, ¿va? Bueno, mira, un indio quiere llorar, un Messi quiere llorar, mira. Oiga, ve, hoy es Día del Indio, feliz Día del Indio.
1: Un indio quiere llorar.
0: Allá hay un montón de indios, ¿va? En la Ermita conozco como 3 indios yo. Bueno, que les dicen indios.
2: Amor de una dama. ¿Ah? De esas de la sociedad.
0: Oye, hoy es lunes, pero usted no le pare bola, hoy es Día del Indio.
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0: Hoy es Día del Indio, profesor Víctor Varela. Todos somos indios, ¿va?
1: Somos indios, ser indios.
0: Dije que todos los que van a ir a recibir a Juan Orlando Hernández son indios. Había que todos somos indios, pues.
1: 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Por eso no estamos indios.

0: Óigalo. Un indio quiere llorar, ¿va? ¿Ah?
1: ¿Y es él?
2: Hablando de boquita,
0: ¿no? Bueno, son las 8 con... son las 7 con 8 minutos, hombre. Al revés, es la papada, ¿va? Son las 8 con 7, iba a decir yo. No, hombre, son las 7 de la noche con 8 minutos. Programa deportivo, ¿va?
2: Hablando de boquita, ¿no? Hablando de boquita, ¿no?
1: Vamos para agosto.
0: Lo que pasa que es que...
1: se nos va julio.
0: Siempre nos gusta relajarlo, ¿va?
1: Sí, y especialmente los viernes.
0: Así que Julio está listando maletas ya, ¿va, Jorge?
1: Sí, ya se nos va.
0: Ya se va Julio, ya va a venir agosto. ¿Ya? Así que ya se va a ir Julio, papá. Ya por poco, ¿va? Estamos a 11 días, ¿no? Prácticamente.
1: Sí, hoy es 20.
0: Hoy es 20, día del indio Lempira. Bueno, a lo que venimos, ¿va?
1: Sí. Ya viene el campeonato de la Liga Nacional, segunda división.
0: Segunda división, ya los equipos
1: vuelven están, las ligas europeas también.
0: La segunda división ya está haciendo los equipos pretemporada para ponerse a tono sobre...
1: especialmente San Rafael.
0: Este campeonato que se avecina y también se va a jugar el día jueves, ¿eh? Bajo Rito,
1: sí, la Supercopa.
0: La Supercopa.
1: Entre Olimpia y Motagua.
0: Así es,
1: los dos campeones de liga, Olimpia campeón del torneo Apertura y Motagua campeón del torneo Clausura. Ya después del Mundial, vuelven las ligas, las ligas, los campeonatos de ligas al nivel mundial.
0: Así es, va.
1: Aunque bueno, es un fútbol más cotidiano.
0: Decía un amigo por ahí, va, que no voy a decir su nombre, imagínate, dice, después de estar viendo esos partidazos de... del mundial, dice, ir a ver Liga Nacional, bueno, cada quien va.
1: Sí, bueno, va a tomar tiempo acostumbrarse, ¿no?
0: Sí, cada quien, porque...
1: porque es un fútbol diferente, eso sí.
0: Bueno, yo me fijaba...
1: aunque es un fútbol más cotidiano, el fútbol de liga, que el de... que el fútbol de selecciones.
0: Bueno, yo me fijaba en...
1: fútbol doméstico.
0: En cómo se llama este... el árbitro.
1: Saín Martínez.
0: Saín Martínez, que aquí no para, que, bueno, ya lo había dicho yo en un comentario,
1: ¿sí?
0: Aquí no paraba mucho el partido. Aquí, y ya lo vas a ver en Liga Nacional. Cada dos minutos, cada tres minutos está parando el partido. Cada tres minutos, cada dos o tres minutos está parando el partido. Ya lo vas a ver. Solo pasa un jugador corriendo a la par del otro, cae patas arriba y ya para el partido. Así es el fútbol. Por eso el fútbol de... Honduras es bien pausado,
1: ¿sí?
0: Es bien pausado. Incluso hablábamos nosotros con un vecino, con el teacher Ramírez, que es más intenso el fútbol de segunda división. Fíjate que hay más, ahí se mete más pierna, ahí se mete más pata, como decimos popularmente, ¿va? Ahí se mete más pata en lo que es, así como decimos,
1: sí,
0: en el árbol hondureño, ¿va?
1: Sí.
0: Porque patas solo los de los animales, ¿va? Y pues en la Liga Nacional el fútbol es más pausado. Yo creo que en la Liga Nacional hasta yo juego, ¿va? Porque fíjate que ahí el fútbol es más... porque imagínate, ya uno ya veterano, ¿va? Y en la Liga Nacional te marcan y te tiran patas arriba, te pitan falta. Agarras la pelota, dejas salir corriendo, te ponen el pie, caes embrocado, te vuelven a pitar falta. Entonces hasta uno puede jugar en la Liga Nacional, hombre. Y en segunda división, no. En segunda división se necesita fuerza, energía y tener física, porque si no, en nada estás. En segunda división es más bravo jugar, ¿va? Que en Liga Nacional. En Liga Nacional es más pausado el fútbol. Imagínate que sincronizando los juegos...
1: Y es el fútbol que se supone que debe ser el más profesional.
0: Jugás un tiempo real y un tiempo muerto de 90 minutos.
1: Prácticamente el 50%.
0: Bueno,
1: menos del 50%. Y ahora para revisar una jugada con este sistema de video, se para más el partido todavía.
0: Sí, correcto. Bueno, también los campeonatos mundiales pues se dan cada...
1: 4 años.
0: Cada 4 años, ¿va? Y el campeonato mundial sirve para que se exhiban las mejores estrellas del fútbol hondureño.
1: Del fútbol mundial.
0: Perdón, del fútbol hondureño, del fútbol del mundial. Y aquí es donde, pues, por ejemplo, Nosotros decíamos que este señor, este viejito, a Messi, lo quemaron en este mundial. Lo quemaron porque, imagínate, jugó todos los partidos, no lo sacaron de cambio. Los partidos iban a tiempo extra y él seguía jugando. Él nunca lo sacaron. ¿Por qué? ¿Por qué creen ustedes que no lo sacaban? Bueno, si bien es cierto, ayer no se vio Messi en la final. Messi se desapareció totalmente, aparte de la marca que tenía, ¿va? Que era marca personal que le pusieron ayer. O sea, lo neutralizaron totalmente. Y este muchacho de 25 años que le ponen a la par de Messi con 40... No, Messi, por mucho que quiso hacer ayer, no pudo hacer nada. Entonces, lo quemaron porque otra de las cosas es que para la gente que iba apoyando a la selección de Argentina, yo más antes me gustaba la selección de Argentina, pero hace años atrás, estoy hablando de unos 15 años atrás, una selección o un equipo de fútbol no dependía de un solo jugador. Lo decíamos con el profesor Monchín Aceituno, ¿eh? Argentina,
1: futbolísticamente hablando.
0: Hablando, sí, futbolísticamente depende, bueno, todo dependía de Messi. Si Messi no estaba, nadie apoyaba a Argentina. ¿Me entendés? Entonces, ¿qué estaban vendiendo aquí? Según para la FIFA, perdió millones en que Argentina haya perdido esta final, ¿va? Y a mí no me van a dar paja, ¿va? A mí no me van a dar paja. Aquí había algo de por medio, por eso este viejito no lo sacaban, ¿verdad? A este viejito, si usted se dio cuenta, jugó todos los partidos. ¿Cuántos partidos jugó Argentina,
1: Jorge? 8.
0: Todos los partidos. ¿Cuántos partidos se fue a tiempo extra?
1: Se fue en 2 partidos.
0: Y 3 partidos, creo, con el de... Porque se fue contra Suiza.
1: Y contra Cabo Verde.
0: Contra Cabo Verde. No, y contra...
1: Bueno, contra Egipto.
0: Contra Inglaterra.
1: No, contra Inglaterra no.
0: Ah, no, contra Inglaterra no. Y contra... Contra España, ayer, ¿va?
1: Ah, sí, ayer, 3.
0: Bueno, en ninguno de esos, de todos los partidos que jugó la selección de Argentina, sustituyeron a Messi. ¿Por qué cree usted? ¿Porque es el mejor jugador del mundo? No, porque ellos lo que estaban buscando era billete, porque si Messi no estaba ahí, no tenía patrocinio en la selección de Argentina. O sea, Argentina dependía de un solo jugador, que era Messi.
1: Si Messi, o económicamente.
0: Económicamente, si Messi no estaba ahí, la selección de Argentina no nadie la iba a apoyar, empezando por los patrocinadores. ¿Me entiende? Messi sabía que el próximo mundial era en América Latina, acaba, entonces por eso se vino a jugar a la MLS, porque es su último mundial, ya va de salida, de aquí para allá, Messi pasa a segundo plano, y no me diga que no. Yo sé que el muchacho, Douglas Amador, ¿verdad? El gerente de servicio de taxis Reina, que brinda un gran servicio aquí en Talanga, no le gusta este tipo de comentarios. Pero de aquí para allá Messi pasa a segundo plano. Aquí ya viene Yamil Yamal, ya viene Mbappé, aquí está
1: Haaland.
0: Entre otros jugadores, porque viene también ¿cómo se llama? Saliendo este otro muchacho, Eduardo, que no lo llamaron a la selección, al mundial, Camavinga.
1: Sí, de Francia.
0: De Francia, que no lo llamaron. Pero es una estrella también. O sea, aquí ya es...
1: El Real Madrid.
0: Es una nueva generación. Y ahora, vaya, por ejemplo, viste en Noruega, Haaland salió de titular, salió de cambio.
1: Sí.
0: Y en la selección de Argentina, después de los 5 cambios, si vas a tiempo extra, tenías derecho a un cambio más, ¿va?
1: A un 6º cambio.
0: Nunca sacaron a Messi. Lo quemaron a Messi. A Messi tenían que guardarlo, que cuidarlo para la final, porque eso era lo que querían vender billetes, era lo que, dólares. Eso eran lo que...
1: Miles y millones de dólares.
0: ¿Sabes, Jorgito? En los análisis que estaban haciendo ahí, ¿cuánto valían 15 segundos de publicidad en el mundial? 15 segundos. Ajá. Estoy hablando 15 segundos, un cuarto de un minuto, ¿va?
1: Sí.
0: Un cuarto de un minuto.
1: Y solo, bueno, no tengo idea, pero vamos a ver.
0: $20,000.
1: ¡Vaya!
0: $20,000 valía 15 segundos. Oí bien.
1: Demasiado.
0: De publicidad en el mundial.
1: Estamos hablando de $80,000 por minuto.
0: $20,000, 15 segundos, ¿ah?
1: Sí, $80,000 por minuto sería.
0: Entonces, aquí se aprovecha el marketing, ¿ah? Toda esta situación, pero la selección de Argentina hizo lo que tenía que hacer, ¿eh? Ellos hicieron lo suyo, ¿ah? Ganaron todos los partidos y perdieron el más importante.
1: Sí.
0: Perdieron el partido más importante, que era la final, que era a la cual todas las 48 selecciones apostaban, ¿va? Desde que inician, ¿cuál es el objetivo?
1: Ser campeón,
0: pues.
1: Las 48 por un solo objetivo.
0: Entonces, teníamos a un Brasil que estaba como para llorar, ¿va? Teníamos a un Inglaterra que no dio lo que esperábamos. Pensábamos en un Noruega que iba
1: a llegar lejos.
0: Sí, llegó lejos, pero lejos del Mundial, va, porque se fue del Mundial.
1: Lejos de la final.
0: Sí, lejos de la final. Francia, que lo mandaron a pelear al tercer lugar.
1: Sí.
0: Entonces son
1: Alemania
0: cosas,
1: no pasó tampoco.
0: Sí, son cosas que se... Porque si hablamos de Brasil, Brasil es una selección que tiene 5 campeonatos. O sea, es la selección con más campeonatos ganado. Seguido de Italia, que tiene 3 certámenes mundiales que no participa.
1: Sí.
0: ¿Por qué no participa? Porque la gente dice, no, es que no lo invitan. No, usted tiene que conocer cuál es la, ¿cómo se llama? El trabajo que tiene que hacer una selección para poder estar en el mundial.
1: Sí.
0: Por ejemplo, a Honduras supuestamente se le había hecho más fácil porque iban 48 selecciones. Bueno, vamos a estar en el mundial.
1: ¿Y por qué no iban a estar los grandes? Porque son eran los anfitriones.
0: Y necesitábamos un gol para ganarle a Costa Rica, ya que él se acostó a dormir en la portería, dicen, ¿va? El mentado Caracol Menjiva. Entonces, se pensaba que se iba a estar en este mundial, ¿va? Pero nosotros socamos, como se dice popularmente, cruzamos los dedos, apoyamos a la selección. Queremos que esté en el mundial y no vamos a hacer ni tan siquiera lo que hizo Cabo Verde, ¿va? Que primera vez que participaba en... O sea, actitud, emoción. Por emoción, por actitud, por alegría, te lleva a hacer estas cosas que hizo Cabo Verde. ¿Me entendés?
1: Sí.
0: México, que no pasa de lo mismo. México, Estados Unidos, que era el anfitrión, también lo eliminaron. Canadá, que se esperaba mucho de Canadá.
1: Los 3 se fueron de un solo en octavo.
0: Entonces, son cosas que pasan en la selección. Aquí todo el mundo decía, no, que a Argentina le ayuda el VAR, que juega puro árbitro, que no sé qué, que no sé cuánto. Yo miré el partido contra Inglaterra y ahí sí se merecían estar el triunfo ellos. Ahí sí se merecieron. El día de ayer, España tuvo la pelota casi mente un 70%, un 67%. Y ellos solamente lo tuvieron un 33%. Entonces, eso le dio muchas pautas. Ahora, les decía yo, ayer en la final, Argentina te deja jugar el rival todos los primeros 45 minutos. Entonces, les digo yo, en el segundo tiempo Argentina va a apretar y se le va a ir encima a ese equipo. No, fue lo mismito, la mismita tónica, incluso hasta en el tiempo extra, ¿va? No se miró a Argentina. Entonces, ¿cuál es la lógica que ganes todos los partidos y perdás el más importante, que es la final? Por ejemplo, los motagüenses se alegran, de igual forma, los olimpistas se alegran cuando, por ejemplo, Motagua le mete 5-0 al Olimpia en un partido de las vueltas. O,
1: un ejemplo.
0: Un ejemplo, ¿va? O Olimpia le mete 5-0, 4-0, cosa que nunca se ha dado, ¿va?
1: Olimpia se ha goleado a Motagua, pero...
0: No, pero 5-6 no.
1: No, no.
0: A Olimpia sí le han metido 6, se los metió Génesis.
1: El Génesis,
0: ¿va?
1: Policía Nacional.
0: Sí, entonces, ellos sienten esa alegría, pero es momentánea y es un partido que es un partido normal.
1: Sí,
0: no tiene,
1: de vueltas regulares.
0: No tiene relevancia, es de las vueltas regulares ahora.
1: Después Olimpia se repuso y el Génesis solo fue la alegría.
0: Sí, yo por eso, Yo por eso, estos seguidores de Honduras, que Real Madrid, que Barcelona, que aquí no hay otro que no sea Real Madrid, que Barcelona, Barcelona, Real Madrid, Real Madrid, Barcelona, o sea, lo mismo. Aquí no dicen Atlético de Madrid, aquí no dicen...
1: Es la tercera fuerza en España, por lo menos en España.
0: Sí, entonces, a mí no me gusta este fútbol porque allá no hay competencia. Aquí faltan 5 jornadas y ya sabes quién es el campeón.
1: Sí.
0: Y acá no.
1: El campeonato en Francia, el Paris Saint-Germain es dueño de la liga también.
0: Sí, porque aquí vaya, por ejemplo...
1: El campeonato termina en mayo y en marzo el PSG es campeón.
0: Olimpia, mira, ve, Olimpia... Bueno, España, vamos a irlos a España, don Modesto Ramírez. España en una ocasión le ganó a todo el que se le puso por delante. No perdió un tan solo partido. Ganó los partidos de semifinales, porque en aquel entonces solo eran semifinales, solo clasificaban 4. Ganó los partidos de semifinales, clasificó invicto a la final y la perdió. Entonces, lo mismo les decía yo la vez que... Está participando el equipo de Río Dulce en la liga de aquí de Talanga. Y los de Río Dulce me decían a mí, aquí en la liga no hay un equipo que los aguante a nosotros. Aquí no hay un equipo que los soporte a nosotros ahí. Se clasificaron como con 39 puntos. Y el que le seguía en segundo lugar solo se clasificó como con 26 puntos. Entonces, de nada le sirvió eso. Y que me diga el hombre de la 38 que son mentiras. O que me diga Paco Rodríguez que son mentiras, que eran que andaba el equipo. Se clasifican con esa cantidad de puntos y pierden la final. Y son subcampeones. Luego van a Cantarrana y los despachan con 7-0. Entonces, son cosas que son momentáneas dentro del deporte. O sea, son alegrías, como dicen, alegrías de pobre, ¿va?
1: Sí, alegrones de pobre.
0: Alegrones de pobre.
1: En el 2001.
0: Porque aquí fíjate que... ¡Ah, que Argentina va a ser campeón! Que Argentina lo tiene como en la bolsa, porque miren, Argentina le ha ganado a todo mundo, que no sé qué, que no, pero venís a planchar en el último partido. Entonces, ¿de qué te sirve todo ese sacrificio? Es como el equipo de Liga Mayor. Jugás todo un departamental, todo el proceso, jugás los 10... Bueno, ahora ya cortaron los partidos, solo son como 16 partidos que juegan, o 14 creo, ¿eh? Pero jugás todos los partidos, llegás a la final y la perdés. A volver a empezar de cero.
1: Sí.
0: Le pasó también a los amigos de Las Quebradas. Y aquí es cuestión de cómo se llama, de conciencia de cada quien. Porque, por ejemplo, yo voy a apoyar a un equipo, pero porque es de mi comunidad, ¿va? Es de mi comunidad. Le dicen al profesor Monchín Aceituno en una ocasión que lo dirija al equipo. Viene el profesor Monchín, dije, vamos a necesitar refuerzos. Mete 6 refuerzos. 7 refuerzos. Entonces, la gente de Las Quebradas quería, bueno, Neyo se convenció, pues ahí tenemos a Neyo. Neyo tiene el vivo ejemplo, ¿va? Usted no puede, si no tiene el material humano, representar a su comunidad con solo jugadores. Es como que la Labranza venga y me diga a mí, vamos a meter un equipo, que Luis Varela vaya que me diga, voy a meter un equipo a la liga, pero solo con jugadores de la Labranza. No le van a dar bola. ¿Me entiendes? No le van a dar bola porque necesita refuerzo, necesita conocimiento, necesita jugadores que tengan garra. Porque ellos me dicen a mí, nah, yo creo que este montón de hipotes le gano a cualquier equipo, hasta esos de la liga. Le puede ganar un partido amistoso a los de la liga, pero ya los partidos oficiales ya es otra cosa, ¿va? Ya es otra cosa. Entonces, ya la mentalidad le cambia al ser humano. Por naturaleza, el ser humano se le bloquea la mentalidad. Y a mí no me van a dar paz, a mí no me van a decir con mentiras, pero solo con jugadores de la Labranza no le van a dar bola, ¿me entiendes? No le van a dar bola porque necesita refuerzo, necesita conocimiento, necesita jugadores que tengan garra, porque ellos me dicen a mí, nah, yo creo que este montón de hipotes le gano a cualquier equipo, hasta esos de la liga. Le puede ganar un partido amistoso a los de la liga, pero ya los partidos oficiales ya es otra cosa, ¿verdad?

0: decir que son mentiras, va. Porque cuando usted juega un partido allá, burocrático, que allá hace usted lo que quiera, ¿me entiende? Que usted dice, hey, vos vas de defensa. No, yo no voy a jugar, yo voy de delantero. O sea, usted juega donde usted quiere, no donde lo pone el que dirige el equipo, va. Y acá no. Acá sí le dice el técnico, vos vas de lateral derecho. No, yo voy a jugar allá. No, vas de lateral derecho. No, que yo voy a jugar allá. Ey, de entrada vos y jugar el puesto de este que se salga y después que juegue adelante. Después te voy a meter porque ya tengo el delantero ahí. Vaya pues, no lo mete, mentira. Mentira, no lo mete. Yo se lo digo por experiencia. Entonces, esas son las situaciones que a veces uno se equivoca en la vida. ¿Me entiende? Uno se equivoca muchas veces en la vida. Yo me acuerdo que las quebradas dejaron de apoyar al equipo Concepción porque el profesor Monchín metió un montón de jugadores reforzando el equipo. Neyo Álvarez quería en su momento que los jugadores del Guante jugaran y perdía los partidos. Y que me diga a mí que es mentira, porque yo seguí todos los procesos del San Rafael en Liga Mayor. Yo estuve en todos los procesos del San Rafael en Liga Mayor. Que me diga que es mentira. Un partido que lo perdieron en el Birichiche porque Neyo quería que jugaran los del Guante. ¿Me entiendes? Y no es que le estoy... O sea, solamente le estoy haciendo...
1: ¡Lo intentó!
0: Un recordatorio a Neyo, ¿va? Le estoy haciendo un recordatorio a Neyo. Traían un jugador que era más o menos y decían Neyo, no, que juegue aquel que es del Guante. Entonces, cuando usted tiene un jugador que le responde, vale la pena, ¿va? Vale la pena. Allá había un jugador en el Guante que es hijo de... De don Pedro Alberto Flores, ¿va? El hombre de la 380, allá en el Guante, que se llama Oscar Flores, que solamente le decían Coyoca. Coyoca le dicen a este muchacho, ¿va? Yo no sé qué se hizo porque no lo volví a ver. Mire, si en aquel entonces hubiera estado San Rafael y este muchacho hubiera tenido la oportunidad de jugar con San Rafael, este jugaba al estilo del Chunche, Santos Lenín Lagos, uno que ahora se fue para Estados Unidos, que le apodaban el Chunche, así ni más ni menos, este Coyoca tenía tres pulmones, este hombre iba y venía, este sí era don Armando Ponce, lo vio jugar, a Coyoca, este sí iba a don Armando, hacía el tiro de esquina y iba a cabecear, porque tenía una resistencia de hombre que ni quiera Dios, va. Entonces, cuando usted quiere apoyar un equipo, no importa. ¿De dónde son los jugadores del Barcelona, Jorito?
1: Casi todo el plantel desde...
0: ¿De afuera?
1: Sí.
0: Ajá, ¿y a quién representa el Barcelona?
1: A España.
0: A España, todo el mundo dice, el equipo de España, que Barcelona, yo hago con ese boy.
1: Incluso hasta con la selección.
0: Sí, fíjate. Con
1: las selecciones nacionales.
0: Hubo un momento allá por el 2000, a finales de los 90, pues, inicio de los 2000, que el Real Madrid se volvió un equipazo. Ganaba todo. Y todo mundo era Real Madrid. Todo mundo era Real Madrid. Roberto Carlos, Raúl Blanco, jugó también Zinedine Zidane, también jugó, un sinnúmero de jugadores allí en el Real Madrid. Y entonces todo mundo era Real Madrid. ¿Cómo le apodaron en aquel momento? Los Galácticos.
1: Sí.
0: Los Galácticos les pusieron. Porque no había quien les ganara. Y contrataron a Ronaldo.
1: También.
0: A Luis Nazario.
1: Sí.
0: Luis Nazario, y tuvieron a Ronaldo ahí, que era goleador.
1: Ronaldo Luis Nazario de Lima.
0: Sí, este mero, el fenómeno que le llamaban, ¿va?
1: Sí.
0: En ese momento, todo mundo era Real Madrid. O sea, son momentáneos. Son ocasiones, son aficionados de ocasión. Yo te apuesto que un montón que iban con Real Madrid, después iban con Barcelona. Y si en España...
1: Cuando ganó el sextete.
0: Y si en España... Sí, porque yo me acuerdo que en aquellos entonces jugaba Rijkaard y después Rijkaard lo dirigió. Incluso jugaba Josep Guardiola y Guardiola también lo dirigió, ¿va?
1: Sí, en el 2009 ganó el sextete.
0: Sí, entonces... si yo te apuesto que si ahorita un equipo de los... de tabla media, ¿va? De España... no sé si todavía están estos equipitos, va, que yo más antes me gustaba bastante el fútbol, pero después cuando yo conocí las bases, cuando quedaban campeones los equipos allá, ya no me gustó, porque no hay competencia. Si el fútbol en Honduras fuera así, Olimpia tuviera 150 títulos.

0: ¿Sí o no, Jorjito?
1: Sí.
0: ¿Sí o no?
1: Sí, a excepción de algunos campeonatos, pero la mayoría lo ganaron.
0: Sí, Olimpia tuviera 150 títulos si fuera así aquí en Honduras. Porque queda campeón en las vueltas de la apertura, una copa. Queda campeón en las vueltas de del clausura, otra copa. Serían dos copas al año, ¿va?
1: Sí.
0: En este, con esta nueva reforma que hay en el fútbol hondureño.
1: Sí.
0: Serían dos copas al año. Entonces, y eso a veces usted tiene que aprender a apoyar al equipo independientemente. Traemos un refuerzo. La labranza. Ahí está Luis Varela, que no me deja mentir. ¿Cómo hizo la labranza para poder ganar los campeonatos allí? Tienen que reforzarlo. Llevaban al Chele Pedrín, llevaban al Negro Castro, llevaban a Rolando Matute, llevaban a Chevito. Llevaban casi mente el 60% de los jugadores. Y que me digan que es mentira. Incluso Javier Portillo en una ocasión jugó con ellos también como refuerzo. Lan de la Labranza, es de Cerro Bonito, también jugó con ellos allí en los campeonatos de la Labranza. Porque solo así ellos podían hacer campeones. Entonces, siempre habían jugadores, personas de la Labranza que ya ese equipo no lo... Me acuerdo cuando los Alexis Cárcamo, los hijos de doña Marta Cárcamo, el Nero, todos, Aníbal, todos ellos tenían un equipo que se llamaba el Alianza. Así se llamaba, el Alianza. Ellos también lo reforzaban de ahí de la Labranza.
1: El Alianza de la Labranza.
0: Sí, ellos también lo reforzaban el Alianza. Entonces, ahí está Carlos Sánchez también ahí en la Labranza, que no me deja mentir. Cuando este profesor Monchi le refuerza el equipo a Las Quebradas para poder quedar campeón aquí en la liga, ya los camiones de Las Quebradas ya no venían llenos de gente. Decían, no, es que el equipo ya no es de Las Quebradas, decía. Se llamaba el Concepción, la categoría del Concepción. El equipo entrenaba en el estadio y entrenaba en Las Quebradas. Pero no, la gente dijo que no. La gente dijo que no, porque a ellos les gustaba ver jugar cuando jugaba el Negro, cuando jugaba el Zarco, que no me acuerdo cómo es que se llama, el portero, Mandín, jugaban Mario Arévalo, el otro Mario que le decíamos por mal apodo, Mario Choco. Tenía un equipazo Las Quebradas. Tenía un equipazo en aquel entonces, ¿va? Tenía al hijo del hombre de la cabellera blanca, que incluso así se llama, Guadalupe, también, Cervellón. Estos eran jugadorazos en el equipo de Las Quebradas. Y estos hombres jugaban por amor, ¿va? Pero ya cuando ellos fueron ya llegando a veteranos, que los iban reemplazando a las nuevas generaciones, hoy en día, los equipos de las Quebradas, no sé si es que no tiene cipotes para poder armar un equipo. Porque yo siempre miro jugando a los veteranos. Siempre veo jugando a los veteranos.
1: Pero los jóvenes no.
0: Los jóvenes cuando juegan, siempre dice que pelean. A mí me lo han dicho, siempre pelean cuando juegan. ¿Por qué? ¿Por qué pelean? Porque ya andan desvelados, mal comidos, mal dormidos, andan estresados. Sí. Que cuando van al
1: ya
0: campo...
1: Ya está bajo el efecto del alcohol.
0: Cuando van al campo, de goma, sí. Cuando van al campo, se estresan más. Vaya, ahí tenemos el ejemplo del partido que fui yo a la ermita. Solo empezó el partido y se empezaron a dar
1: el domingo pasado.
0: Sí. Solo empezó el partido y se empezaron a dar en la nariz todo. Va, ya no se trabó esta papada aquí.
1: No tenemos la pausa todavía.
0: Es que se trabó la cuestión esta. Vaya, ¿aquí qué pasó? Aquí ya no chupó la bruja, como dijo aquel, ¿va? No se trabó el sistema acá. Íbamos a... aquí apareció ya. Aquí apareció ya tenemos la pausa por aquí. Ahorita vamos a ir a la pausa, ¿te parece?
1: Luego regresamos con consejos muy importantes y más información deportiva.

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6: Ok, aquí estamos de regreso con todos y cada uno de ustedes, siempre saludando a todos los buenos amigos que están por ahí conectados. Por ahí está don Oscar Valle, que siempre nos escucha. Por ahí saludamos también a don Miguel Cáceres, que dice Miguel Cáceres que siempre nos escucha por ahí, ¿va? Y por ahí estamos saludando a don Ismael Castro, don Ismael Flores, el gran periodista por ahí, saludos especiales. Y el compita, mi compita, don Santos Herrera. Allá está con la escopeta en la mano, por cualquier movimiento vale en boca, ¿eh? Ah, saludos especiales a Chevito Ortito, Modesto Ramírez, por ahí saludamos a don Freddy Varela, también don Nello Álvarez, y por ahí saludamos a toda la familia Álvarez en el guante. También estamos saludando a Delmer el Conejito Varela, también a ahí está el famoso Yaguasiri, ¿va? El hombre que camina con las siete gatos, ¿va? Durante toda su jornada laboral. Ahí está don Yaguasiri. Y también por ahí saludamos a el gran Nelson Rivera, don Ángel Maradiaga. Ahí está don Ángel Maradiaga. Y don Humberto Girón también nos escucha ahí, bajorito.
7: Sí, en la ermita.
6: En la ermita está don Humberto Girón, va. Ah, fíjate que aquel árbitro de allá de Pirineo, que pitaba en la Liga de Pernal, se llama Elmer Girón. Ajá. Elmer Girón. Y le apodaban el gallo. El gallo, ¿va? Pero el gallo Girón, no era el gallo Giro. el Gallo Girón, a Elmer Girón, allá en, de, dicen que era, que es de Pirineo, ¿va? Saludos a toda la gente que nos escucha ahí en Pirineos, en las Lajitas, en, allí pues en las comunidades de Cedros. Están todas estas personas. Saludos a la gente de San Ignacio de Pedernal, por acá está don Lolín Ramos, don Alejandro Centeno, doña Olga Funi, toda la gente que nos escucha allá en la montaña de la flor. Esta gente que se levanta desde temprano a ponerle la espalda al sol, ¿verdad? No ha salido el sol y ellos ya están en labores, ¿verdad? Esta gente allá en la montaña de la flor. Saludos especiales para todos y cada uno de ustedes hasta allá donde baña la frecuencia de las estaciones de radio. Ahí está don Lolín Ramos también, ¿va? Ahí está. Ahí teníamos un buen amigo nosotros que tomó una fatal decisión, ¿va? Yo siempre que llega el 20 de julio me lo recuerdo siempre. A don José Miguel Hernández, ¿te recordás de él, Jorito?
7: Sí, el
6: que,
7: indio.
6: Sí, el indio Hernández, el hombre que, el hombre de las flechas, le decía yo, ¿va? Y él, pues, como todos sabemos, hace un par de años, pues, él entró en depresión, su esposa murió, y a veces la cuestión de que estarle dando dinero, comprarle un una cuatrimoto, comprarle el caballo que él quiere, comprarle una vaqueta para que se entretenga, siempre a veces llega un momento donde la soledad pues lo reprime, y él, después de la de la soledad viene la depresión, y eso fue lo que pasó con nuestro amigo don José Miguel Hernández, que en su momento de depresión pues tomó una fatal decisión de pues de autoasesinarse, ¿va? Pero bueno, Dios lo haya perdonado, Dios lo tenga su santa gloria. Porque lo recuerdo, Jorgito, porque siempre yo lo molestaba cuando llegaba el día del indio, ¿va? Y, igual que al ya también nuestro amigo desaparecido de este mundo terrenal, el Guato, ¿te recordás del Guato?
7: Sí.
6: También para esta fecha yo siempre le decía, y me decía, y vos sos americano, me decía, ah, y vos es que naciste en Estados Unidos, no mirás que sos gringo, me decía. Y parece, me decía, parece chancho de monte. Mirate ese pelo, me decía. Yo siempre me peleaba con él, pero así, siempre jocosamente, ¿va? Siempre me peleaba con él y él me trataba mal, pero es que así nos llevábamos, ¿va? Con él. Y pues él me decía, mirate ese pelo, parece chancho de monte. Entonces yo le decía, feliz día del indio, Guato, le decía yo. Y vos, que sos gringo, me decía. Saludos a don Germán Velázquez, va. Don Germán Velázquez está disfrutando a sus hijos, va. Por ahí está el gran Tobal y todo, y sus hijos que se vinieron de allá. Se vinieron de allá, va. O los vinieron de allá, va. No, ellos tomaron la decisión de venirse a trabajar acá. Los hijos de Germán Velázquez, doña María, por ahí les saludamos en la, en Manantiales, va. En la Manantiales, tiene, fíjate que. Y me estaba viendo en la, hoy en la mañana, creo que fue. Que don Germán Velázquez puso una pulpería. ¿Y sabete cómo se llama la pulpería?
7: ¿Cómo?
6: Se llama El Patrón 504. Así se llama. El Patrón, como dije, El Patrón, como dice aquel, ¿eh? ¿Eh? Como dice Mechito, Patrón, ¡ay, patrón! ¡Ay, patrón! ¿Qué Mechito? ¿Ah? Ahí saludamos al Patrón 504. Germán Velázquez, papá. Dicen que Germán Velázquez, por eso le puso a la pulpería así, porque ahí así le dicen. El Patrón 504 se llama, le dicen a don Germán Velázquez, ¿eh?
7: No es 0824, no. Tal vez, pero sí es 504.
6: Sí, es el Patrón 500, el Patrón 504.
7: ¿Eh? Yo no soy 0824, pero sí soy 504.
6: 504, sí. Bueno, así que saludos especiales para Darwin, el Gato González. De Renieri Zúñiga lo camina marca personal al Gato González de Rincón Grande, ¿va? Dice Renieri Zúñiga que si el Gato no fuera motagüense, no le hubiese dado trabajo de en albañilería, dice. ¿Ah? Buen albañil el Gato González. Así que el Gato González
7: es Darwin.
6: Darwin Javier González se llama, ¿va? De allá de Rincón Grande. Es el maestro de obras oficial de Renieri. Y Renieri está buscando apostadores, Jorgito, para el jueves. Va con Motagua, dice. ¿Ah? 5,000, dice. 5,000. 5,000, dice Renieri Zúñiga. Dice, si yo fuera Olimpia, dice Mario Burgos, se los apuesto. Dice, pero no, yo soy España, dice. No quiero traicionar a mi España, dice. Mario Rolando Burgos, ¿va? Entonces anda buscando apostadores Renieri Zúñiga, va con Motagua, dije, 5,000 con Motagua, el que un olimpista ahí que El que le apuesta siempre es Rafael Reyes, el gran seco, ¿eh? Mi vecino allá en el barrio San Antonio. Pero no sé cómo estarán las cosas en esta ocasión, ¿va? Por ahí saludamos a los amigos que están también en de, no sé si todavía es o era, el comedor infantil. El amigo Arturo Galvez que está por ahí junto, ahí está el gran Panchón también, ¿va? Por ahí está, va, Panchón. Ahí está todavía, ahí vamos a pasar para que me invites una taza de café ahí. Ahí hace café Panchón ahí. ¿Ah? El gran Pancho Zingue, el gran Israel Gallo, por ahí. Saludos a todos los buenos amigos que están haciendo labores de vigilancia, siempre pidiéndole a Dios por ellos, ¿va? Porque ellos no están ahí con ninguna mala intención de hacerle un daño a nadie, sino que solamente con la intención de ganar unos 4 pesos y poder llevar pues el bocadito a sus mesas, a sus hogares, ¿verdad? Dios los esté cuidando siempre a todos los que hacen este tipo de trabajo, ¿verdad, Jorgito? Así en es. Todos lados, ¿verdad? En escuelas, herraderos, bibliotecas, por todos lados, en el colegio, por allá está Tío Higo, como le dijimos nosotros, ¿va? El gran Rigoberto Cerrato, el hermano de Danilo Cerrato, ¿va? Nosotros le dijimos Tío Higo, siempre, todo el tiempo le hemos dicho así a Tío Higo, le voy a dar una chambita yo que me la haga por ahí, ¿va? En el Dodge, Jorgito, arregla Dodge, Tío Rigo, ¿va? ¿Ah? A Danilo le dijimos Tío Danilo, ¿ah? Por cariño. A Manuel Lago le digo Tío Manuel, ¿va? A Doña Mariana López le digo Tía Mariana, porque como es Doña Mariana López, yo le digo Tía Mariana, ¿ah? Y Doña Mariana es tía tuya. Sí, no es Doña Mariana López, sí, sí es tía mía. Conchudo el muchacho, ¿va? ¿Ah? Metido como la pobreza. Saludos a todos los buenos amigos que están por ahí. Este es su programa deportivo, hombre. Lo que pasa es que hay que hacer los ojos. ¡Va, Mario!
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6: Mario Lozano, allá en la Girón. Saludos al hombre de la Suburban Dorada también. Dice el hombre de la Suburban Dorada que yo tengo un avión. Dice, nah, hombre. Pero ni de juguete tengo, ¿ah? Ni de juguete tengo. Y él tiene una Suburban. ¿Ya? Él tiene una Suburban. Tiene una Suburban Dorada. La compró para tener la alzada, ¿ya? Pero yo no se la volví a ver, esa Suburban. Henry Javier Pineda, el hombre de la Suburban Dorada. Y está Melvin Cáceres también. Uno le dije en el Venado. ¿Por qué le dije en Venado? ¿Por qué te dije en Venado vos? Yo le digo La Garza, porque así lo conocí yo desde Cipote, va, como La Garza. Cuando estaba en la escuela en Cachimbaba, que le dijeran Garza. Ahora ya se acostumbró, ¿eh? Se acostumbró a que le, dijeran Garza. Y este jodido cuando jugaba, mira vos, cuando jugaba Melvin, hacía unos puntazos que olvidaste, y eran lineones que hacía con a puro dedo gordo le pegaba, porque dicen que el dedo gordo se le volvió como de hierro a Melvin, pero no las alas de la Garza, ¿va? Porque la otra vez las quebraron escobadas. Saludos a toda la gente de la colonia Girón. Saludos al amigo Rafa ahí en la Cuesta de los Carbones también, y a todos los buenos amigos en los barrios y colonias, ¿eh? Empezando por ahí por la Guillermo, la Girón, la Carías y Rodríguez, la Nueva San Diego, la San José, el Emeterio, los Carbones, la Presa, barrios y colonias, va. Está la Gilberto, está la Gracias a Dios, la Champa, donde vive don Alfredo. ¡Eh, saludos, don Alfredo Cáceres! Por ahí está don Alfredo Cáceres y doña Reina, vaya, en las Champas, también allá yendo para la Zanja Honda, va, o San Honda. Saludos a la gente que nos escucha en Montegrande, ahí en el bosque también nos escucha, mi atejorito. Sí, ahí en el bosque está don Santos Amador y toda su familia por allá en el bosque. En el bosque, la chinita se perdió. No, pero dije don Santos Amador que la encontró, dice la chinita. La que se había perdido. Son las 7:52, ahorita. Algo más que se nos vaya quedando por ahí, porque, bueno, las ligas menores se pausaron este fin de semana para ver la...
7: Manantiales no nos llega información todavía.
6: No, de Manantiales no tenemos información, ¿va? De Manantiales no tenemos información.
7: La jornada del Ermita.
6: Solo sé que en Manantiales tampoco tenemos jornada del Ermita, va.
7: Todo se paralizó debido a la final del campeonato mundial.
6: No, en Ermita jugaron. No sé, ¿cómo es que se llama ahorita el relacionador de don Elvin Canales, de Dulas Amador? Don Modesto Ramírez hoy se durmió, va. Hoy se durmió y se puso a ver la novela, igual que el profesor Víctor Varela, ¿eh? Hoy se puso a ver la novela, don Modesto Ramírez, porque son las 7:53, 7 de la noche con 53 minutos, pero sí se está jugando en Manantiales. En Manantiales hay 10 equipos de veteranos participando. De los 10 equipos ahorita, clasifican 8. 8 equipos.
7: Cuartos de final, como decir, a cuartos de
6: digamos
7: final.
6: Que se clasifican a octavos, sería, ¿va?
7: No, serían cuartos, porque son 8 y son 4 partidos.
6: Son 4 partidos, va. Pero fíjate que juegan a muerte súbita. Sí. Un solo partido.
7: Partidos de mata-mata, como
6: dicen. Sí, a un solo partido. Y el mismo domingo, mira, se clasifican 8, ¿va?
7: Sí.
6: Se clasifican 8. De los 8, el mismo domingo se juegan 4 partidos.
7: Sí.
6: Ese mismo domingo quedan eliminados 4 y clasifican 4, ¿va?
7: O sea, ahorita que se están jugando 5 partidos por domingo.
6: Sí, ¿ah?
7: Ahorita se están jugando 5 partidos por domingo.
6: No, juegan 4.
7: 4, sí. Y 2 descansan.
6: Dos descansan. Siempre juegan 4 partidos y descansan 2.
7: Sí. Juegan 8 y descansan 2.
6: Correcto.
7: En la Ermita me acuerdo que se jugó un campeonato con 10 equipos y había un partido el sábado y 4 el domingo.
6: Ajá.
7: ¿Cómo?
6: Así a veces lo hacían.
7: Sí.
6: Así a veces lo hacían. Pero aquí no, aquí juegan 8 el domingo y descansan 2. El próximo domingo les toca a otros 2 descansar y así se lo llevan, va, hasta que finaliza el campeonato. Y como te digo,
7: y después juegan el partido.
6: Solamente quedan 2 equipos eliminados. Quedan 2 equipos eliminados. Y luego los 8 juegan partidos a muerte súbita. De esos clasifican 4.
7: ¿Ah? De cuartos en adelante.
6: Sí, después. De los 4. De los 4 que quedan, igual. Juegan el próximo domingo los partidos de semifinales a muerte súbita también. A muerte súbita. Y luego la final, ¿va? Luego la final. O sea que aquí lo hacen rápido porque solamente descansan un fin de semana y dentro de 15 días ya están arrancando el otro campeonato. Así se juega
7: ahí.
6: Porque
7: las finales ahí son apagadas también.
6: Sí, ya no son como antes, va. Ya a las finales ya no tienen ese auge que tenían antes, va. Juegan el partido, ponen un parlantivo ahí y llevan a Tigua Cantor, me dijeron ahí, a hacerles media bulla que ni al otro lado de la cancha se escucha. Un parlantillo que llevan por ahí, que no sé si es del amigo Benny, que hace el esfuerzo, va, por colaborar ahí. Y pues eso es todo. Cuando termina el partido, tenga, tome y vaya. Gracias por participar, va. Ahí les vamos a avisar cuando arranque el otro campeonato.
7: No hay ni música.
6: No, tampoco. No hay nada ahí. Ahí no hay nada, va. Ahí es así a matacaballo. Eso sí que el primer lugar se lleva, creo, como 13.000 lempiras ahorita. Porque son 10 equipos ahorita y cada equipo aporta 3.500 lempiras. Imagínate, ¿va?
7: Sí.
6: Es un buen billetío, ¿va? Son 10 equipos ahorita. Estamos hablando más de 30.000 lempiras, ¿va?
7: Sí.
6: Son 10 equipos ahí bien y cada uno aporta 3.500.
7: ¿Más de 30.000?
6: Sí, son 35.000 lempiras, pues. Entonces, el primer lugar se lleva como 13.000 o 14.000, el segundo se lleva como 9.000 y algo así. O sea, eso es lo que se juega ahí. Pero fíjate que siempre hay directivos de equipo o delegados de equipo que pagan, le pagan a algunos jugadores. Entonces, se ven estos jugadores en la obligación. Porque me estabas diciendo que cuando el jugador es más o menos le dan 1.000 lempiras por partido. Ajá, y en la primera vuelta jugas 9 partidos. Ajá, no estamos hablando de 9.000 lempiras.
7: Ahí sí, se motiva el jugador.
6: Sí, pero jugas 9 partidos en la primera vuelta ahorita, en la vuelta regular.
7: Ajá.
6: Y le das 1.000 lempiras a un jugador por partido. Entonces, ¿qué es
7: el 9.000.
6: Sí, son 9.000 lempiras. Ah, pero si le das 500, que le des, vaya. 500 que le den, son 4.500, va, la mitad. Ajá, pero no solo a uno. Para poder tener un buen equipo, tenés que tener varios jugadores buenos y pagarles a varios, va. Entonces digo yo, ¿qué sentido tiene este? Que compres el título prácticamente, que compres el campeonato, que compres el primer lugar. Entonces, bueno jugar a, como se dicen, a capela, va.
7: Pero eso se tiene que ganar en la cancha.
6: Sí, correcto. O sea, antes venía, ahorita te decían,
7: se tiene que luchar ahí.
6: En el campeonato, cada equipo va a aportar, bueno, en aquel entonces, va, 300 lempiras. entre todos poníamos los 300 lempiras. Y entre todos los que poníamos los 300 lempiras, jugábamos y sudábamos la camiseta, ¿va? Y si ganábamos, bueno, y si no, pues, a llorar a la Dalia, como dicen por ahí, ¿va? Pero no, ahora al jugador lo andas llamando, haces un grupo de WhatsApp para estarles avisando cuándo se va a jugar, que ya lleguen, que ya estamos en el campo, que se vengan, que no sé qué, que no sé cuánto, que hay que darles agua, que hay que darles gate. No, antes íbamos a jugar a las aldeas y caminábamos buscando donde había una quebrada para ir a beber agua. Ahora que dame, que agua purificada, que fresco, que gatorade, que esto, que el otro. Y tenés que ganar el campeonato. Antes no, antes no era así. Antes cada quien se la jugaba. Antes cada quien se la jugaba. No era así como ahora, ¿va? Que hay que darle gatorade, que hay que comprarles agua, que este hay que cuidarlo, que aquel tan nada. Antes éramos todos, como se dice, éramos recios todos, ¿va? Todos los que jugaban, nadie andaba ahí, ay, de que esté con cremitas porque se va a quemar, como unos que caminan ahí, que les gusta andar solo en caballito, ¿va? Unos que conozco yo que me mandan los mensajes por ahí diciéndome, fulano de tal, solo como caballito, le gusta andar en tal equipo porque ahí le dan de comer y le dan todo. No, entonces, no, son cosas que no, pues, ¿me entendés? Antes cada quien se costeaba lo que le costaba, ¿va? ¿Me entendés? Lo que conseguías, eso te costaba, Jorgito. No es que andabas ahí. Si ganábamos una cuadrangular, lo que ganabas en aquel entonces, aparte de lo que ponías vos, eran 100 lempiras se ponía por equipo. Ganabas una cuadrangular, ganabas 300 lempiras, sí, como 200 lempiras te ganaban. ¿En aquellos?
7: Como decir algo simbólico.
6: Sí, algo simbólico, pero estamos hablando de que 300 lempiras en aquel entonces, ahorita llevabas a comer todo el equipo, ¿no? Ahora no, ahora llevas a comer un equipo.
7: Cuando la vida era más barata.
6: Sí, ahora que llevas a comer un equipo, ahorita, le vas a decir, bon, lo puedo llevar ahí donde, por decir algo, ahí donde, a Baleadas, el parque, le voy a decir, me va a ir ahí, da pena ir a comer porque lo mira toda la gente. No.
7: Así que, no.
6: Quieren ir allá, Jorgito, donde el plato de comida cuesta 200. Como unos que caminan por ahí, va.
7: Es capaz y hasta las comidas rápidas de.
6: Porque aquí me mandan unos mensajes como fulano de tal, no voy a decir el nombre, va. Que camina luciéndose, dice, platos de comida y bebidas, dice, exóticas. Pero que un equipo se las da. Como esa. Me mandan otro mensaje también donde dice, como fulano de tal, dice, dan el nombre ahí. Que todo lo que se lleva a la boca lo camina exhibiendo, dice. Entonces cada quien va con lo suyo. Vamos a lo mejor, ahorita, antes de que nos vayan, se vayan a enojar y los vayan a empezar a bandear. 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
7: 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Así que llegamos al final del programa el día de hoy. Será hasta el día viernes, si así Dios lo quiere y lo permite. Por hoy ha sido todo, con permiso. Hasta la próxima. Feliz semana.
6: Bueno, gracias, Jorgito. Son las 8 pasados 2 minutos. Saludos especiales para todos los que están allí siempre conectados a través de el programa deportivo. Los invitamos, pues saludos a Giovanni el Ronco también. Giovanni el Ronco era otro de los que reforzaba a la Labranza. Lo miré jugar muchas veces yo allá. Bien, con los amigos de la Labranza, a Giovanni Elvir, más conocido como Giovanni Ronco, ¿va? 8:02, nos vamos, los despedimos, los invitamos para que siga conectado a través de Talanga. Hoy, como es Día del Indio, voy a poner la canción que le da cólera al chino, ¿va? Porque el chino se enojaba cuando oía esta canción, esta de Un Indio Quiere Llorar. Entonces, pues la vamos a dejar ahí porque hoy se celebró en algunas escuelas el Día del Indio, ¿verdad? Por lo tanto, que Dios lo bendiga. Hoy, mañana y siempre. Y que sea Dios que a usted le duplique lo que usted a mí me desea. Permiso, feliz noche y feliz semana para todo. Un indio quiere llorar, ¿va?
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8: Hola, hola, estimados amigos, apreciables oyentes de esta radio emisora. Les saluda don Enrique Garza y estamos dándole esa cordial bienvenida a un nuevo episodio de Vida y Misterio. Vamos a hablarles de un poderoso amuleto que esconde mucho misterio, mucha energía divina. El tetragrammatón. El tetragrammatón es una medalla representativa, en una medalla que nosotros hemos venido compartiendo ya con muchas personas que se sienten amenazadas por la brujería, por la santería, por trabajo de magia negra, por amarres de brujería. Hay muchas personas que en este momento no encuentran una salida a sus problemas, se encuentran acorralados, se les ha perdido prácticamente todo, la alegría, la felicidad, el amor, se les ha perdido la buena vibra, se les ha perdido todo y se encuentran en un callejón sin salida, no tienen habilidades, no tienen inteligencia para poder salir adelante, se encuentran así como amarrados, así como bloqueados. Entonces se recomienda que utilicen el tetragrammatón, un amuleto que nosotros hemos venido entregando a miles de personas, y muchas personas hoy en día nos dicen: don Enrique, gracias a usted, don Enrique, que me entregó ese amuleto, que me entregó ese poderoso arreglo espiritual, ya que el amuleto está arreglado espiritualmente para entregárselo a usted. Usted que tiene cerrados los caminos, a usted que no le rinde el dinero, a usted que las cosas le salen mal, comienza proyectos pero todo se le viene abajo, solicita créditos pero le cierran las puertas, le deben y no le pagan su dinero, está vendiendo una propiedad, vendiendo un animalito, usted está vendiendo una pertenencia para poder pagar algunas deudas, para poder cumplir alguno de sus compromisos, pero ¿qué sucede? Usted no puede porque tiene los caminos bloqueados, tiene los caminos cerrados, mi hermano. Usted ha sido víctima de la envidia, ha sido víctima del egoísmo, mi hermano. Yo le propongo esta poderosa joya espiritual, este poderoso amuleto milenario, histórico, antiguo. Este amuleto lo han utilizado miles y miles de personas alrededor del mundo. Es un amuleto que se recomienda tener en la casa, tener ahí en un sitio secreto de su casa, o tenerlo incluso con un colgante, con una cadena en el pecho, o tenerlo como un anillo, tenerlo en su billetera, tenerlo usted. Este poderoso amuleto le debe pertenecer a usted. Vamos a entregárselo a las personas que nos visiten. Las personas que nos visiten tienen derecho a reclamar su amuleto del tetragrammatón. Es una medalla preciosa. No crea que es una medalla barata, que se le va a poner negra. Es una medalla que brilla. Una medalla que brilla bastante. Es bien elaborado este amuleto. Y es recomendable que usted lo tenga para que usted se proteja de malos querientes, de personas de mala fe que a veces están alrededor.
9: El tetragrammatón, significado, origen y cómo utilizarlo. ¿Qué significado tiene el tetragrammatón? Conocer y entender el significado de este símbolo es fundamental para sacarle el mayor provecho de su poder en su uso. El tetragrammatón también es llamado Divino Dios, Creador de las cosas, o Trigrammatón. Se le dio este nombre como si de la representación de un dios con un gran poder se tratase. Los símbolos más representativos de estos amuletos son el pentagrama con las cinco esquinas, que representa al ser humano, con cabeza y brazos en la parte superior y las piernas en la parte inferior. Los números 1 y 2, la divinidad femenina de Eva y la divinidad masculina de Adán. Los números 1, 2, 3 representan el Padre, el Hijo y el Espíritu Santo. Las siglas tetragrammatón, donde se refleja el nombre de este símbolo, tetragrammatón o divino Dios. ¿Cuál es el origen del tetragrammatón? El tetragrammatón es de los amuletos más antiguos en la historia de la humanidad, ya que se encuentra su origen en el pueblo judío, descendiente del pueblo hebreo. ¿Cómo utilizar el tetragrammatón? El tetragrammatón es un símbolo muy utilizado como amuleto y que esconde una gran multitud de misterios en su simbología tan compleja. una de las mejores formas para conseguir los beneficios de su poder es llevando este símbolo. Una de las formas más comunes es llevar un colgante, que existe en una gran variedad de artículos con este símbolo. Los poderes del tetragramatón para los que más se ha usado siempre este amuleto ha sido para alejar las energías negativas y la mala suerte, y también para cargar de buena suerte y purificar el alma.
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10: El tetragramatón, uno de los objetos de poder más conocidos y utilizados, que debe bien extendido que cada creencia tiene sus peculiares, ¿verdad? O también particulares. El ritual es por ellos, ¿verdad? Los datos y consejos que vamos a dar aquí son a nivel general. Cada persona que desee trabajar con su amuleto o talismán puede adaptar estos simples consejos a su gusto, mis queridos hermanos. Es una necesidad o bien buscar información especializada en libros de magia, pero si usted no puede conseguirlos, tiene que aprender lo que aquí le enseñamos. Por ejemplo, limpieza y descarga por regla general para limpiar y descargar de toda mala energía un amuleto o un talismán, especialmente si se ha comprado, ¿verdad?, para el beneficio que usted quiere, ¿verdad? Quiero decirte que lo más aconsejable es introducirlo en un recipiente de barro, losa o cristal, nunca de plástico, que contendrá agua de la llave. Una vez sumergido en el agua, se añaden varios puñados de sal gruesa, mejor si es sal marina, hasta cubrir el objeto que saca el sereno en un sitio seguro, por ejemplo, en el marco de la ventana de la habitación, y se deja fuera 24 horas. Es decir, un día entero, toda la noche, para que se cargue con la energía de la luna, y todo el día para que se cargue con la luz del sol. No es aconsejable proceder a la limpieza ni en la fase de luna nueva, ni tampoco durante un eclipse, ¿verdad? Posteriormente se saca el talismán del agua con sal. Estas se botan, ¿verdad? No a las plantas, porque pueden secarse, y el objeto se seca con una servilleta o paño limpio. Aconsejamos que se la lleva colgada del cuello. Se utiliza una cadenita de plata resistente, ¿verdad? O bien un cordón hecho de cuero cuando ya esté en uso, para irlo a limpiar, ¿verdad? Y descargando de las malas energías que puede haber acumulado. Es suficiente con sumergirlo en un vaso de agua con sal marina durante 15 minutos cada dos semanas o una vez al mes, mis queridos hermanos. Carga. Hay varios métodos para cargar un amuleto. Contamos, ¿verdad? Exponemos aquí dos de los más utilizados en las artes mágicas. Método 1, en luna llena o creciente, se recita la siguiente invocación y se deja el tetragramatón toda la noche a la luz de la luna. o sombra, el altar personal del consagrante, te cargo por los antiguos dioses, ¿verdad? Por la diosa y el dios, por las virtudes del sol, la luna y las estrellas, por los poderes del aire, fuego, agua y tierra, y a través tuyo obtenga todo lo que deseo, dioses antiguos. Cargad este tentáculo con sus poderes de protección para que aleje el mal de mí y retorne a sus orígenes. Las malas energías, después se pasa el amuleto por los cuatro elementos: agua, fuego, aire y tierra. Así es como se consagra y se carga el amuleto. Así que, quieren más explicación, visítenos para poder ayudar y enseñarle más conocimientos para que usted pueda usar este amuleto.
2: A veces en la casa se siente una energía densa, un ambiente pesado. Con la familia también se siente una energía densa, un ambiente pesado con la familia. ¿Usted siente, hermano, malas vibras de su familia? E incluso hay antecedentes que su familia se ha encargado a veces de dañarle proyectos importantes a usted. Su familia en algunas ocasiones ha sido pilar fundamental para que usted no pueda salir adelante. ¿Usted se ha dado cuenta en algunos momentos que hay malas vibras, que hay malas energías en su familia? Nosotros le recomendamos hacer un pequeño ritual, hacer un pequeño sahumerio en su casa. Es posible que a su casa llegan familiares que tienen malas intenciones contra usted. Es posible que a su casa estén llegando familiares que se han opuesto en algún momento a que usted sea una persona desarrollada en la vida. Nosotros le recomendamos un hechizo para alejar envidias, envidias de vecinos, envidias de la familia. Y es que, como dicen los ancianos, que los males más poderosos provienen de la gente que a usted le conoce, de la gente que a usted le rodea. El propósito de hacer este ritual es mantener un ambiente protegido de habladurías, protegido de malas intenciones, de vibras negativas, protegido este ambiente de malos comentarios en contra de su persona. Le recomendamos conseguir el romero seco. Le recomendamos conseguir sal gruesa, sal de grano, una vela blanca de vaso, de las grandes. Vamos a utilizar un recipiente resistente al calor, puede ser de barro o puede ser de metal. Un recipiente que resista a quemar un sahumerio, a agregar brasas, que no se nos vaya a quemar. La preparación, vamos a agregar 5 brasas. Vamos a quemar el romero. Mientras el romero se está quemando, vamos a recorrer algunos rincones de nuestra casa, de nuestra habitación, regando humo. Algunos rincones de nuestro negocio, ese negocio que está caído, ese negocio que está en quiebra, ese negocio que ya no le genera ganancias, hermano, hermana, ese negocio que a usted lo llevó a endeudarse, hermano, hermana, usted tiene préstamos, tiene deudas y las esperanzas son pagarlas con las ganancias que usted obtiene de ese negocio, pero ese negocio últimamente a usted solo pérdidas le está trayendo, no le trae ganancias. Le recomiendo quemar el romero en el recipiente resistente al calor. Queme ese romero, lo va a regar por toda su casa, por todos los rincones de su casa o por todos los rincones del negocio. Va a colocar pequeños bultitos de sal en las 4 esquinas. Va a colocar sal en las 4 esquinas, principalmente en las 2 esquinas de la entrada. Que toda energía, este es el propósito, el objetivo de este pequeño ritual. Es bueno que usted también haga una oración energética, porque lo que buscamos es que toda energía negativa abandone ese lugar y que permanezca
8: únicamente la paz, la protección, la prosperidad, el amor y la tranquilidad, el amor y la paz. El simbolismo, lo que representa. El romero, ya sabemos que es una planta tradicional, una planta milenaria, la planta que utilizaron nuestros abuelos para hacer sus propios rituales, nuestros abuelos que tenían tantos secretos, nuestros abuelos que resolvían aquellos problemas utilizando el poder de la mente, la sabiduría, utilizando estos rituales. Utilizando estos rituales, ellos podían hacer una limpieza espiritual a la casa, o a la familia. Protegían a la familia de malos querientes, de envidios, de brujos, de hechiceros, de rayos, de desgracias, de accidentes. Ellos protegían a la familia y lo hacían con estos pequeños rituales. Por esa razón se lo recomendamos hoy en día, este pequeño ritual para alejar las envidias. Como le decía al inicio, el propósito es mantener un ambiente protegido de malas vibras, malas energías, de malos querientes, de malas intenciones. Hay personas que hablan mal de usted y le cierran puertas, lo alejan de personas importantes. ¿Por qué? Porque hablaron mal de usted ante una persona que para usted es muy importante. Entonces le cerraron esas puertas. Le decía que los materiales son el romero, la sal gruesa, una vela de las grandes, una vela de vaso de las grandes. Y vamos a utilizar un recipiente resistente al calor. Allí vamos a quemar el romero con 5 brasas. Vamos a hacer humo en la casa y vamos a esparcir este humo en las 4 esquinas de la casa. Hagamos esto con mucha fe. Esto le va a servir a usted ante una persona que para usted es muy importante. Entonces le cerraron esas puertas. Le decía que los materiales son el romero, la sal gruesa, una vela de las grandes, una vela de vaso de las grandes. Y vamos a utilizar un recipiente resistente al calor. Allí vamos a quemar el romero con 5 brasas.

0: Alejar malos querientes, alejar a personas de mala fe, personas que por delante le sonríen a usted y por detrás le clavan el puñal, mi querido hermano, esas personas, mi estimado hermano, que a veces usted hasta les ha quitado el hambre, mi querido hermanito. ¿Y qué sucede ahora? Esos son sus peores enemigos. 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
1: ¿Qué pasaba?
2: Ah, pues, mire, supuestamente mi niña yo la dejé cuidando en la casa y ella dice que llegó una mujer de vestido de blanco y la niña dice que le dio un papel y en el papel cuando se lo dio ella la durmió todo y después ella de ahí perdió su mente y ella se fue. Ah, pues yo supuestamente pensativa porque no la encontraba mi hija. Ah, pues yo vine donde acá, donde el hermano, pues sí, el hermano me ayudó con... Gracias a Dios por todo lo que él hizo con mi hija y así le doy gracias al hermano Enrique porque él sí es bueno, él puede todo, él lo hace y él es un buen hermano. Pues así muchas es, gracias, hermano.
1: Y ahorita. Ustedes estaban preocupados y tenían algunas dudas ahí.
2: Sí, yo tenía dudas que ella cómo se había ido porque supuestamente ella estaba en el colegio, ella no sabía, yo la iba a dejar, yo la iba a traer, ella no tenía ningún novio, no tenía nada,
1: sí.
2: Mi niña, y entonces yo pero estaba muy preocupada por la niña, pues.
1: Sí. Yo supuestamente, les dije a ustedes que era cosa
2: sí,
1: mala.
2: Entonces yo no creí que era con alguien que había ido, eso no fue sola, sí, fue cosa ayudada.
1: Sí, cosas
2: pero,
1: malas.
2: Sí, cosas malas.
1: Entonces
2: pero,
1: hicimos el trabajo y a los cuantos días ya ella llegó.
2: Ah, pues supuestamente la niña llegó un lunes.
1: Ya llegó el lunes.
2: Sí, llegó el lunes a las...
1: Le pusimos el trabajo 12. El jueves y el lunes ya estaba en la
2: sí,
1: casa.
2: Sí, ya estaba en la casa.
1: Llegó la niña muy bien.
2: Sí, muy bien estaba la llegó la niña. Ella pero no me le pasó nada de malo.
1: Me
2: pues,
1: cuenta usted de que cuando llegó no sí, quería comer.
2: No, la niña no comía, ella yo la llevé a la casa, ella lloraba y escuchaba que le gritaban, ella escuchaba que la mujer llegaba, le hablaba y bueno, al fin que ella no estuvo bien en la casa.
1: No estaba bien. Y
2: no.
1: Cuando le dimos la medicina que yo le mandé.
2: Ah, pues cuando la medicina él le mandó, le dijo, pues de ahí ella se sintió muy súper bien.
1: Ah, sí. Actualmente, ¿cómo está su niña?
2: La niña.
1: Sí, ¿cómo está la muchacha?
2: No, la niña ya hoy se siente bien, dije ella, todo lo que tenía se le ha quitado.
1: Aquí está con nosotros.
2: Sí.
1: ¿Usted se siente bien, hermanita?
3: Sí, yo me siento bien de salud.
1: Se siente muy bien de salud.
3: Sí.
1: Primero no dormía.
3: Ah, sí, no.
1: ¿Qué era lo que sentía primero?
3: Soñaba a las personas que me perseguían y entonces ahora ya no sueño nada.
1: ¿Cómo pues, se siente usted? ¿Está agradecida
3: no, yo
1: con el trabajo que le hemos hecho?
3: Sí, agradecida con Dios y agradecida.
1: ¿Se recuperó su hija?
3: Sí, se recuperó y agradecido con usted, hermano, también.
4: Aquí estoy presente para darle gracias al Señor Jesucristo, porque primero hay que contar con el poder de Dios y la mano poderosa de Él, y allí buscar las medicinas naturales. Y le doy gracias al Señor y al hermano Enrique, que hoy yo estoy liberada de mi enfermedad. Hemos ganado la batalla, hermanito. Gracias al Señor bendito, que yo confío tanto en mi Señor. Pero tan lindo que es el Señor, que Él los ama, como yo le amo a nuestros hermanos a Él. Y le agradezco mucho al hermano Enrique en nombre del Señor Jesucristo.

0: mis hijos que me han ayudado por el tratamiento que yo he tenido. Yo sé que yo me siento liberada por medio del poder de Dios y el tratamiento que Él me ha hecho. Y en el nombre de Jesús sacramentado le agradezco mucho al hermano Enrique. Y le pido al Señor Jesús que así según yo vaya viviendo, el Señor me va a dar la felicidad de mi vida juntamente con mi familia. Y le pido a mi Padre Eterno que me lo guarde y me lo proteja en todos los caminos que Él ha andado, porque yo aquí venía imposibilitada. Yo me caí bambá, digo, yo no comía, yo no dormía, y mis hijos me trajeron acá, y aquí el Señor me ha liberado por medio del tratamiento que Él a mí me ha dado. Y en el nombre de Cristo Jesús, le agradezco mucho a nuestro hermano, y siempre sigo confiando en el Señor bendito, que esto va a ser avanzado, y yo estoy llena de salud por medio de Cristo Jesús y nuestro tratamiento que hemos encontrado. Porque yo había andado en los doctores gastando mis fichitas, a veces sacando este dinerito prestado para poder salir de mi casa. Y el Señor a mí me abría puertas, porque yo no he encontrado ninguna dificultad, hermano. Pues yo sé que el Señor a uno no lo deja de la mano. Él está con nosotros, Señor Jesús, librándolo de nuestros peligros. Y que le doy gracias al Señor y le doy gracias a usted, hermanito Enrique. Y también le agradezco mucho por verse trasladado acá al apartamento de Santa Bárbara. Cuando yo oí esta noticia, hermanito, yo dije, Señor bendito, ¿cómo hiciera yo para llegar allí? Digo yo. Y mira, el Señor me ha abierto puertas, hermanito, para que yo pueda venir acá a buscar esta bendita medicina que el Señor los ha puesto acá. Y le agradezco mucho en el nombre de Cristo, y que el Señor me lo guarde y me lo proteja, y yo sigo confiando en el Señor y confiando en usted. Bendito sea el nombre de Jesús y mil gracias.
1: Me acuerdo cuando la trajeron sus hijos en un taxi.
0: Sí, sí.
1: Venía agarradita, sí, usted sí, no podía
0: sí,
1: caminar.
0: Sí, sí, yo me iba
1: pero
0: por un lado.
1: Pero hoy anda sola.
0: Ah, sí, hoy solita ando.
1: Hoy
0: sí,
1: camina.
0: Sí, sí,
1: sí.
0: Sí,
1: sí. Tenía... Sí. Un malestar en el
0: sí,
1: estómago,
0: sí, sí,
1: una debilidad
0: sí,
1: en su cuerpo,
0: sí, sí,
1: pero hoy sí,
0: sí
1: está muy
0: sí,
1: bien.
0: Así es. Yo qué me bueno. Declaro declarada en el nombre de Cristo.
1: Sí. Porque, si hay una persona que está enferma, ¿usted la recomendaría?
0: Así es, cómo no, hermano, con todo gusto y con todo mi corazón.
1: Así es.
0: Sí, bueno, vaya, gracias.
1: Gracias por sus palabras.
0: Vaya, gracias.
1: Bueno, hermanita.
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1: ¿Cómo es su testimonio?
3: Sí,
1: ¿por qué vino usted aquí, hermano?
3: Sí, no, yo por esta enfermedad que tenía, yo me hallaba muy demasiado triste porque decía yo que no me iba a curar, pero sí.
1: ¿Cómo venía ese
3: día? No, mire, hoy, sí, yo venía grave de mis pies, ustedes, ¿para qué?
1: Botaba agua,
3: sí,
1: rojo, hinchado.
3: Sí, bien hinchado y... No, ya hoy ya tengo seco y ya sé que yo aquí me voy a curar primero, Dios.
1: Gracias al Señor.
3: Ya se me está secando.
1: Hay personas que tienen estos granos.
3: Sí.
1: Hay otros pacientes que me han dicho, esas úlceras de vena solo a las mujeres le salen. No, también al varón.
3: Pero
1: a todas las personas.
3: Que yo sí. Tengo una gran, que así se me alteró, ¿ves?
1: La vena.
3: Sí, la vena. Así tengo la vena, sí. Como que se me iba a estallar.
1: Sí.
3: Pero no, ya no tiene, y me dolía, ya no la siento que me duele. Sí, la medicina me ha
1: la
3: caído.
1: Medicina y el gran poder de Dios.
3: Sí, eso es todo, sí.
1: Démele unas palabras a los hermanitos que escuchan este programa, que...
3: Sí.
1: también están sufriendo de un problema parecido al suyo. ¿Qué les dice usted a ellos?
3: No, que vengan, que lo visiten aquí, porque sí, yo, como me sentía, yo no me parecía que no me iba a curar, pero sí, ella es más, ahí ya era mi hermano, que él me ha puesto la medicina eficaz a mi enfermedad. Sí. Y así les cuento de que lo busquen, porque es el único que después de Dios, él hace toda la inteligencia.
1: Qué bueno, la medicina le llegó, mi querido hermano. Sí, sí. ¿Cuántos años tiene usted, hermanito?
3: 74 años.
1: 74 años. Sí. ¿Y cuánto tenía de sufrir de esa llaga en el pie? ¿Pie derecho?
3: ¿Un año? Sí, un año tenía. Sí, sí, sí.
1: ¿Y estaba preocupado usted?
3: Sí, hombre, me preocupaba.
1: Sí, pero ahora, gracias al Señor, está muy bien.
3: La vez estoy bien. Sí, gracias, don Enrique, me ha curado y... Sí. Y yo me siento bien ahora, hermano.
1: Qué bueno, hermanito. Gracias a Dios.
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0: En Talanga Estéreo es la hora 8 de la noche
1: 43 minutos. 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

0: Calanga Estéreo. Es la hora. 8 de la noche.
1: 55 minutos.
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0: Talanga Estéreo. Es la hora. 9:00 p.m.
1: 33 minutos.
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0: Gracias.
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0: Talanga Estéreo. Es la hora. 9:00 p.m.
1: 47 minutos.
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0: En Dalanga Estéreo es la hora 10 de la noche.
1: 3 minutos. 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

0: Alanga Estéreo. Es la hora. 10 de la noche.
1: 14 minutos. 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

0: En Talanga Estéreo es la hora 10 de la noche.
1: 30 minutos.
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0: En Talanga Estéreo es la hora 10 de la noche.
1: 48 minutos.
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0: En Talanga Estéreo es la hora 11 de la noche.
1: Un minuto. 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

0: Chalanga Estéreo, es la hora, 11 de la noche,
1: 17 minutos.
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0: Talanga Estéreo. Es la hora. 11 de la noche.
1: 35 minutos. 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

0: Calanga Estéreo, es la hora, 11 de la noche,
1: 58 minutos.
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0: Calanga Estéreo, es la hora.
1: Es la hora 0:17 minutos.
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0: En Talanga Estéreo, es la hora.
1: Es la hora 0:31 minutos.
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1: Es la hora 1 en punto. 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
1: Es la hora 1:14. 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

0: En Talanga Estéreo, es la hora.
1: Es la hora 1:31. 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

0: En Dalanga Estéreo, es la hora.
1: Es la hora 1:48. 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
1: En Talanga Estéreo es la hora.
2: Es la hora 2:15.
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0: En Dalanga Estéreo, es la hora.
1: Es la hora 2:44 minutos. 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
1: Es la hora 3 en punto.
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0: Muchísimas gracias, muy amable, gracias hermano.
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0: En Dalanga Estéreo, es la hora.
1: Es la hora 3:15 minutos.
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1: Es la hora 3, 29 minutos.
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0: En Talanga Estéreo, es la hora.
1: Es la hora 3:45 minutos.

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1: Es la hora 3:59 minutos.
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1: Es la hora 4:11. 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
1: Es la hora 4:44 minutos.
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1: Es la hora 4:55.
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7: Hola, hola, hola, hermanitos, hermanitas, aquí comienza su fantástico programa Vientos de Cambio para una vida saludable. Póngase cómodo, siéntese, arrecuéstese, usted que me está escuchando en este momento, que viene en su vehículo, viene en la unidad de transporte, viene usted, querido hermano, de hacer sus labores.

0: Un programa donde nosotros le enseñamos a usted a utilizar la medicina alternativa, mi querido hermano. Donde nosotros le enseñamos a usted cómo se curaban nuestros ancestros, nuestros antepasados. En aquellos tiempos, querido hermano, que no existía la ciencia médica. Que no existían, queridos hermanos, no existían las farmacias, ni los centros, ni los hospitales. Así como se curaban nuestros ancestros con los chamanes. Quien le saluda este momento, su servidor, el maestro Noé, chamán, naturista, curandero, espiritista. Querido hermano que me esté escuchando, bienvenido usted, amplio y selecto auditorio. Recuerde la maestra Alba Luz y su servidor en un programa más, Vientos de Cambio para una Vida Saludable.
1: ¿Se ha curado usted con el doctor Noé? ¿Ha salido adelante de su enfermedad? ¿Sí o no?
2: Sí, sí.
1: ¿Qué es lo que usted sentía?
2: Pues yo andaba en la rabadilla al principio, pero como me mandé a hacer un entresonido, ahí fue de salir con la próstata y sangre en la, y azúcar en la sangre.
1: Ajá. ¿De todo eso el doctor Noel le ha puesto medicamentos a usted?
2: Sí, me ha puesto.
1: Ajá.
2: Sí, me ha puesto.
1: ¿Cómo se ha sentido?
2: Pues yo me he sentido ya de este aquí, ya me bien. Siento bien, normal.
1: Qué bueno.
2: Pero el azúcar en la sangre, no sé, yo siempre es una picazón en la... en el cuerpo.
1: Ajá.
2: Cuando sudo.
1: Ajá.
2: No sé, yo será la misma azúcar en la sangre.
1: Sí.
2: Que me pica el cuerpo, me supongo, yo sé, pues.
1: Lo importante, hermano, es de que usted está tomando medicina natural y que la medicina natural lo va a sacar adelante.
2: Sí.
1: Que el doctor Noé es una persona que lo está tratando con la medicina natural,
2: sí,
1: pues
2: sí.
1: De la primera enfermedad ya se curó y ahora viene por otra enfermedad.
2: Sí, por otra, por la puerta tos.
1: Sí.
2: Que no se me quita. Y nos damos de que no pudo trabajar.
1: Porque usted le tiene fe. Usted le tiene fe al doctor Noé.
2: No, le tengo fe. Porque él es es la única medicina que yo tengo para que la tomemos. Y entonces hay que tenerle fe uno para curarse la fe en nuestro Padre Celestial.
1: Así es. ¿De dónde viene usted, hermano?
2: ¿Qué dice?
1: ¿De dónde viene?
2: De Santiago Puringla.
1: Ajá. ¿Cuántos años tiene usted?
2: Bueno, 75.
1: 75 años tiene, va. Qué bueno, ya es una persona mayor de edad, ¿verdad? Gracias, hermano, por estas lindas palabras que me ha regalado y que Dios me lo bendiga.
0: Este programa es especialmente para usted, mi querido hermano, que está con su radio ahí de baterías, escuchando este fantástico programa. Usted que se siente con tristeza, usted que ha tenido pérdidas, mi querido hermano, se le están muriendo sus animalitos. Usted, querido hermano, que se siente con desesperación. Usted que se siente con abandono, culpa, remordimiento, arrepentimiento. Usted que está con trauma, duelo, desamor. Usted que ha tenido un cambio no deseado. No es bueno centrarse en las emociones negativas. Usted se siente con aislamiento, soledad, se siente solo o sola en la vida. Recuerde que para eso estamos, para poderle ayudar. La maestra Alba Luz y su servidor, el maestro Noé. Usted tiene que salir adelante, mi querido hermano. Usted tiene que aceptar ayuda, sanar, perdonar y reincorporarse a la salud, al dinero, al amor. Usted necesita las cosas buenas, mi querido hermano. Usted necesita salir adelante, ni un paso hacia atrás. Usted necesita estar en la prosperidad, en la tranquilidad, en la paz, mi querido hermano. Para eso tenemos lo mejor. 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Y seguimos con este fantástico programa, Vientos de Cambio para una Vida Saludable. Usted, mi querido hermano, que tiene su niño allí, que está padeciendo de hemorragia nasal. Usted que ya tiene, usted tiene 30, 35, 40 años y está padeciendo de hemorragia nasal. Tenemos un excelente tratamiento para usted, mi querido hermano. Usted, mi querida hermana, hermanito que me está escuchando, está padeciendo de cabello grasoso, piel grasosa. Está padeciendo de osteoporosis. Está padeciendo usted, mi querido hermano, que me está escuchando en este momento por medio de este fantástico programa. Está padeciendo de osteoporosis usted en la piel. Tenemos excelente tratamiento. Está padeciendo de goteo postnasal. Está padeciendo de desorden menstrual. Está padeciendo de síndrome premenstrual usted, mi querida hermanita que me está escuchando. Véngase a la consulta. Reserve su consulta. Haga una consulta con la maestra Alba Luz, que ella le va a dar la receta a usted para que no siga con esa enfermedad. Está padeciendo de psoriasis. Está padeciendo del síndrome de las piernas inquietas, de nervios. Usted, mi querido hermano, que escucha voces, que siente que le hablan, que escucha que le hablan, mi querido hermano, está escuchando voces usted. Está padeciendo usted, mi querido hermanito, hermanita, de zumbidos en los oídos. No sufra más. Tenemos excelentes tratamientos. Está padeciendo de cicatrices, de trastornos afectivo estacional. Está padeciendo de dientes sensibles. Para eso estamos nosotros aquí, hermanito, hermanita. Tenemos un amplio surtido de medicina 100% natural para todas las enfermedades naturales. Para todas las enfermedades que usted viene padeciendo, si es una enfermedad natural o sobrenatural, tenemos el conocimiento para poderle ayudar. Tenemos un amplio surtido de productos esotéricos que traemos de Brasil, que traemos de la India, que traemos de la China, de Egipto, que traemos, mi querido hermano, de Estados Unidos, de México. Productos esotéricos para poder contrarrestar el mal, para poderle ayudar, para poderle curar esa enfermedad que usted ha luchado por curarse. Pero ¿cómo usted se va a curar? Usted se hace los exámenes. Los exámenes le salen en blanco, sin enfermedades. Pero su cuerpo dice otra cosa. Usted está postrado en esa cama. Se está muriendo porque no es una enfermedad natural. Es algo postizo. Es algo raro que usted tiene en su cuerpo. Venga, le vamos a enseñar el rostro de esa persona que me le está dañando. No para que vaya a ir a pelear. Es para que usted se dé cuenta de quién usted se tiene que cuidar. Nadie es monedita de oro para caerle bien a todo el mundo, mi querido hermano. Ojos vemos y corazones no sabemos. A veces comemos en el mismo plato con el enemigo oculto y no nos damos cuenta, hermanito. Pero aquí le vamos a quitar esa venda de sus ojos. Aquí le vamos a enseñar el rostro de esa persona. No para que vaya a ir a pelear, es para que usted se dé cuenta de quién usted se tiene que cuidar, hermanito, hermanita que está en sintonía de este fantástico programa Vientos de Cambio para una Vida Saludable. ¿Usted qué dice, mi querido hermano? No puedo ir a una barbería porque cuando me botan el pelo, cuando me voy a quitar el pelo, dice usted, ya me sale ese ronchero en mi cráneo, me salen esos sarpullidos en mi cráneo, tengo malestar al afeitarme también. Para todo tenemos buenos tratamientos para poderle ayudar a usted, hermanito. No sufra más. Véngase, son 15 años de estar curando, 15 años de estar salvando vidas, 15 años de estar curando aquellas enfermedades que usted pensó que eran imposibles de curar. Aquí vino y aquí se curó con la fe, primeramente, el Dios Todopoderoso. Bienvenida, maestra Alba Luz. Es un placer saludarle a esta hora, hermana.
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1: Gracias, ¿verdad?, por esta oportunidad que tengo para estar con usted, maestro Noé, para venir a compartir de mi bonito programa, para venir a estar, ¿verdad?, con cada uno de ustedes, mujeres que me escuchan. Yo sé que las mujeres les gusta escuchar este programa de la maestra Alba Luz, porque ellas también tienen problemas. Y los problemas, la maestra Alba Luz viene a ayudarle a resolver todo tipo de problema y todo tipo de enfermedad que usted tenga. Usted, mujer, que viene padeciendo de una y otra enfermedad, enfermedades misteriosas. Por veces usted tiene enfermedades, ¿verdad?, en su parte íntima. Infecciones urinarias que usted venga padeciendo. Aquel flujo blanco, aquel flujo amarillo, aquel sangrado que usted tenga. Porque hay muchas mujeres que me han dicho: hermana Alba Luz, fíjese que yo estoy padeciendo de una enfermedad, que yo ya tengo 50 años, pero yo vengo padeciendo de una enfermedad, ¿verdad?, y ardor en mi parte íntima. Y por veces me viene como el periodo. Y yo siento que me viene el sangrado. Pero yo digo, ¿por qué me vendrá un sangrado? ¿Por qué me vendrá el periodo cuando yo ya tengo muchos años? Ya soy una persona mayor de edad. Ya no tengo que tener el periodo, ¿verdad? Pero muchas mujeres andan con eso, ¿verdad?, con esa enfermedad. Pero póngale atención, mi querida amiga. Póngale atención a ese problema, porque ese problema usted la puede llevar a dar un problema grande, ¿verdad? Las infecciones urinarias, mi querido hermano, yo tengo los mejores tratamientos para que usted cure a su mujer, para que usted trate a su señora y de esa enfermedad. Y acá usted va a decir: la infección urinaria que tiene mi mujer me la ha pasado hacia mí. Porque déjeme decirle que las infecciones de la mujer, cuando hay pareja, se pasan, ¿verdad? Se introducen las infecciones y luego el caballero anda sufriendo de infección también, ¿verdad? Pero aquí tenemos los mejores tratamientos naturales. Aquí tenemos medicina natural para curar esas infecciones urinarias, para tratar esos problemas que usted tenga, para tratar esos sangrados que usted siente, mujer, ese dolor que usted siente en su mama. A veces usted está dando de mamar. Para usted es duro mamantar el niño con aquel dolor que siente. Es duro, ¿verdad? Porque a usted le duele su mama. Le duele, ¿verdad? Y usted dice: ¿por qué será esto? Luego de que me duele la mama, me duele el vientre. Y ando con aquel peso en el vientre. Todo eso usted tiene que tratarse, mi amiga. Aquí tenemos los mejores tratamientos naturales para limpiarle esas infecciones urinarias que usted tiene. Esos problemas de hernias, de quiste. Esos problemas que usted tiene de piedras en la vesícula. Aquí tenemos los mejores tratamientos. Ese varón que viene padeciendo de enfermedad de próstata, ¿verdad? Ese caballero que viene sufriendo de enfermedad de próstata. Usted, mi amigo, que me dice: la naturaleza se me terminó, maestra Alba Luz. A mí hasta vergüenza me da, porque yo me dan deseos de estar con alguna jovencita, pero luego de que yo quiero hacer el tiro, ya no puedo, maestra Alba Luz, y me da pena de aquella persona. Pues déjeme decirle que la enfermedad de la próstata inicia con dolor, con ardor, con orinadera, que usted sale y sale afuera, va de orinar y va de orinar, o sale solo a hacer fuerzas y fuerzas, y usted no hace nada, ¿verdad? Entonces, esa es la enfermedad de la próstata. Hay que tratar de dar tratamientos para desinflamar la próstata, ¿verdad? A eso hemos venido, ¿verdad, doctor Noé? A tratar todo tipo de enfermedad.
0: Claro que sí, queridos hermanos oyentes, hermanos de la sintonía. No sufra más, le tenemos la solución. No sufra más, tenemos excelentes tratamientos potentes extra fuertes que actúan directamente en la enfermedad que usted viene padeciendo. Actúan directamente en la raíz de la enfermedad que usted viene padeciendo. Usted, mi querido hermano, que viene padeciendo de dolor de espinillas en su rostro, en su cutis. Usted que viene padeciendo de punzadas en el costado, en todo su cuerpo. Usted que viene padeciendo de sinusitis, mi querido hermano, ese fuerte dolor de cabeza que pasan los días, las semanas y los meses y no puede quitar ese fuerte dolor de cabeza. 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
3: Es la hora 5. 25 minutos.
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Buenos días. Muy buenos días. Les saludamos en este día, martes 21 de julio del 2026. Listos y preparados para iniciar nuestro espacio noticias en estas casas de radio, que hoy no nos hemos enlazado a Estéreo Porvenir por, bueno, en la madrugada no me podía dormir y me vine durmiendo a última hora. Pero bueno, así está la cosa. Pero han escuchado las rancheras de Talanga Estéreo. Ahí, luego programa de medicina alternativa en Porvenir Estéreo y Savi Estéreo. Están por terminar los programas de medicina natural del señor Enrique Garza. 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Aquí he escuchado a la doctora Alba Luz y al maestro Noé, los que más saben de medicina natural, con sus consejos de medicina natural en esta ciudad de Talanga. 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Nosotros damos gracias a Dios una vez más por permitirnos llegar hasta sus hogares esta mañana. Y poderse informar de lo último que ha ocurrido en el campo nacional.

internacional, local y regional. Y en las notas regionales, antes, saludos especiales a los amigos que ya se pegan a esta transmisión de Facebook Live. Ayúdenos a compartir la transmisión y díganos si tenemos audio en esa página. En el campo nacional, internacional, local y regional. Y en las notas regionales, antes, saludos especiales a los amigos que ya se pegan a esta transmisión de Facebook Live.

juventud en la ciudad de Huaymaca. La semana anterior, en la ciudad de Huaymaca, una muchacha tomó dos pastillas de curar frijoles. Ayer, sí, ayer, dos jóvenes, uno de 16 años y otro de 13 años, el de 16 años tomó tres pastillas de curar frijoles, lo llevaron en una ambulancia grave del 911 al hospital y allá murió. Horas más tarde, otra joven de apenas 13 años, 13 años, 13 años, toma una pastilla de curar frijoles, la llevan al Hospital Bautista y ahí muere. Lastimosamente, la juventud se nos está perdiendo. ¿Qué está pasando? Primero, los asesinatos en la ciudad de Huaymaca y las autoridades preocupadas por los asesinatos. Ojalá mis compañeros de radio allá en la ciudad de Huaymaca ya nos tengan enlazados. Vamos a preguntarle a Jerry Carrasco, que es el encargado de hacer el enlace, si ya estamos enlazados con Huaymaca, porque necesito que esa radio me la tengan enlazada. Ya son las 5 de la mañana con 35 minutos. 5 de la mañana con 35 minutos. Jerry, estamos enlazados con Huaymaca, Jerry. ¿Ah? Ah, bueno, perfecto. Entonces sí. Pregunto esto a la sociedad guaymaqueña. Primero los asesinatos de personas que se sabe quién es el muerto, pero no quiénes son sus hechores. Y hoy tenemos esta triste y lamentable noticia, que dos jóvenes en las últimas horas han tomado pastillas de curar frijoles y poner fin a sus vidas. ¿Cuáles son los problemas que los llevan ahí? ¿Acaso no hay una solución a los problemas de estos jóvenes que decidieron cerrar la puerta por atrás? ¿Acaso no hay nadie quien pueda ayudar a la juventud? Señor alcalde Nelson René Chávez, usted que tiene una oficina de la mujer y deberían de tener una oficina para la juventud, porque cuando yo veo y escucho estos casos, digo yo, ¿acaso no hay alguien que ayude a los jóvenes con este tipo de problemas emocionales, económicos y un montón de problemas que pasa la juventud que decide quitarse la vida con estas que no fallan? ¿Acaso no hay un pastor que pueda hacer una campaña para los jóvenes y sacarlos de ese montón de problemas que pasan? La semana anterior también en Huaymaca me están comentando por aquí

0: que otra joven también decidió poner fin a su vida tomando dos pastillas de curar frijoles. Mi pregunta es, y como comunicador social muchas veces no tenemos respuesta, porque son jovencitos que vienen naciendo a la vida. Inclusive, este joven de 16 años es de mi querido y adorado Barrio Abajo, la tierra de Mila Pavón y de Lázaro Laínez, de la familia Fernández, de la familia Puerto, de la familia Betancourt y de la familia Pacheco. ¿Qué pasó con este joven que apenas 16 años y se quitó la vida con estas pastillas de curar frijoles? Vamos a ver si más adelante localizamos a Reinaldo Sierra Pacheco para que nos haga un breve reportaje de esta muerte de este joven de 16 años que está siendo velado en el Barrio Bajo. Qué lástima. Primero las muertes violentas en Guaymaca y ahora tres jóvenes han decidido poner fin a sus vidas con pastillas de curar frijoles. ¿Qué se puede hacer, comadre Marlene Reyes? Ustedes como Oficina de la Mujer, ¿qué pueden hacer? Ustedes como Oficina de la Mujer, comadre Marlene Reyes y Gloria Durón, ¿qué pueden buscar solución para todo este montón de jóvenes que tienen serios problemas y que deciden poner fin a sus vidas con esta pastilla de curar frijoles? Es una verdadera lástima. No sé qué se puede hacer, Señor. Solo te pido paz en esta mañana. Señor, danos paz y tranquilidad. Señor, ayuda a esos jóvenes que tienen serios problemas. Quítales esos pensamientos tontos y ridículos, que no hay solución a los problemas. Sí los hay, jóvenes. No saben cuánto dolor causa la muerte de ustedes a su familia. No saben ustedes lo que da pesar saber que hoy los veo en un ataúd en vez de estar luchando por los ideales de sus vidas. Todo esto se lo preguntamos a una profesional de la medicina más adelante. Vamos a las notas internacionales.
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0: Iniciamos el campo de las noticias internacionales esta mañana. Desde Estados Unidos, cerca de 40 senadores estadounidenses enviaron este lunes una carta al Departamento de Seguridad Nacional, por sus siglas en inglés, en la que exigieron reformas al Servicio de Inmigración y Control de Aduanas tras dos tiroteos mortales contra un mexicano y un colombiano, en los que estuvieron involucrados agentes de la agencia federal ICE.
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0: Y desde Brasil, la defensa del expresidente brasileño Jair Bolsonaro en prisión domiciliaria por golpismo presentó este lunes un recurso ante la Corte Suprema contra la decisión que suspendió por 90 días la visita de su hijo, el senador precandidato presidencial Flavio Bolsonaro. 5 de la mañana pasados 45 minutos.
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0: El presidente de Colombia, Gustavo Petro, dijo este lunes en la instalación del nuevo periodo de sesiones del Congreso Nacional que al país le falta mucho por hacer en el camino de la desigualdad social, pese a la disminución de la pobreza durante su gobierno que termina el próximo 7 de agosto.
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0: El presidente de Estados Unidos, Donald Trump, aseguró este lunes que mantuvo una llamada que se desarrolló muy bien con el primer ministro británico Andy Burman, en la que ambos hablaron sobre yacimientos de petróleo en Reino Unido y la cooperación militar, además de confirmar que ambos se reunirán en un futuro próximo.
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1: A las 5:48 usted sigue escuchando Talanga Estéreo, Estéreo Porvenir y Sabia Estéreo en este día martes. En este día martes le agradecemos a Ondina Rodríguez y a Doris Galindo, que siempre están a través de Facebook Live, y a todos los buenos amigos que nos andan escuchando, al gran Kiko Godoy en Estados Unidos, a Rolando Cafati, a Gina Romero, a Patti Varela, que ahora está de visita en Estados Unidos. El petróleo intermedio de Texas subió este lunes un 0.9% hasta $83 con 23 centavos de dólar el barril, tras nuevas amenazas del presidente de Estados Unidos, Donald Trump, a Irán, y de que los hutíes de Yemen declararan un embargo marítimo contra Arabia Saudita. 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

México, Claudia Sheinbaum, reveló este lunes que decidió asistir a la final del Mundial 2026 en Nueva York, en la que España se impuso a Argentina tras recibir una invitación personal de su homólogo estadounidense Donald Trump, con quien aprovechó el encuentro para abordar brevemente la revisión del Tratado Comercial de Norteamérica. A las 5 de la mañana, 53 minutos, finalizamos este resumen de notas internacionales en este espacio Noticias, noticias y comentarios, el noticiero de mayor cobertura, de mayor audiencia, de mayor credibilidad, pero sobre todo mayor responsabilidad, gracias al patrocinio de Gama Agrocomercial, que es plantas y animales saludables para esta temporada. 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
1: 5:54 en el campo centroamericano. Informamos, el presidente de Nicaragua, Daniel Ortega, se ha quitado la máscara una vez más, tras proclamar que en su país no se volverá a celebrar elecciones generales. Denunció este lunes el dirigente opositor nicaragüense, desnacionalizado, Juan Sebastián Chamorro. Ortega se ha quitado la máscara una vez más, la que no quiere bajo ninguna circunstancia que vuelvan a elecciones generales en Nicaragua, declaró en un audio enviado a los medios desde el exilio el líder opositor. 5:55, vamos a la primera pausa comercial. Al retorno, más noticias y comentarios. Hay preocupación en la sociedad guaymaqueña. Primero, asesinatos, luego, ahora, jóvenes quitándose la vida a temprana edad con pastillas de cura frijoles. Y es que en las últimas horas, dos jóvenes, 13 y 16 años, han puesto fin a sus vidas. ¿Qué está pasando, comadre, con estos jóvenes? Padre Moisés, ¿cuál es la opinión de la Iglesia Católica? Se los consultamos más adelante.
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6 de la mañana, 6 de la mañana, con 3 minutos. Preocupación en la sociedad guaymaqueña. Primero eran los asesinatos. Hoy son jóvenes que deciden poner fin a sus vidas a través de pastillas de cura frijoles. La sociedad guaymaqueña cada día se ve estremecida con hechos lamentables. ¿Qué están haciendo, comadre Marlene Reyes, a través de la Oficina de la Mujer y Gloria Durón? ¿Qué se puede hacer para poder investigar estas muertes? ¿Cuáles son los motivos que lo llevaron a quitarse su vida a estos dos jóvenes ayer y una joven la semana pasada? Supuestamente habría tomado pastilla de curar frijoles. Don Jimmy Walter López, vamos a ir a notas nacionales en un breve recorrido por el campo nacional, porque después vendremos a ocultar opiniones esta mañana sobre una profesional de la medicina. También trataremos de hablar con el padre Moisés y la comadre Azucena de Romero, porque parece que los jóvenes se han alejado de Dios. Vamos, don Jimmy Walter López, a Agroveterinaria Saldívar.

0: 6 de la mañana, 6 de la mañana, 6 de la mañana, pasados, 6 de la mañana, pasados, 6 minutos, y el alcalde de Cero, Johan Cruz, trabaja incansablemente con los impuestos que usted paga. Vaya usted, mi amigo cedreño, y póngase al día con la amnistía del gobierno. Usted le debe a la alcaldía municipal de Ceros, pues póngase al día con la amnistía, ha dicho en las últimas horas Johan Cruz, alcalde del municipio de Ceros. 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Rentacar Talanga le espera. 6 de la mañana, 6 de la mañana, 6 de la mañana, pasados 8 minutos, 6 de la mañana, con 8 minutos, y en el campo local vamos a ampliar, don Jimmy Walter López. No hay agua, no hay agua en algunas, en algunos barrios de Talanga. Ayer me estuvieron llamando a mí varios habitantes de algunos barrios de Talanga que no tenemos agua, no hay agua. En Talanga, ¿qué pasa? Meme Vidaur y Marcos, que son los cabecillas de esta oficina de la DEMA. Don Jimmy Walter López, buenos días.
1: Buenos días, don José. Buenos días a todos los oyentes del noticiero Noticias y Comentarios. Gusto y placer saludarles una vez más a través de este su noticiero. Siempre saludando a todas las personas hasta donde baña la frecuencia, las estaciones de radio. Hasta ahí va el saludo muy especial para todos y cada uno de ustedes. Saludamos a la gente que nos escucha en la zona de Guaymaca, a la gente que nos escucha en la zona del Porvenir, a los compañeros en las diferentes estaciones. Les damos esa cordial bienvenida y, por supuesto, a toda nuestra gente en el municipio de Talanga. Bienvenidos a otra edición más de su noticiero Noticias y Comentarios, siempre agradeciendo a Dios por un día más que nos permite poder estar acá nuevamente. Así que bienvenidos y gracias a Dios por otra oportunidad de vida que nos ha dado a todos y cada uno de nosotros. Entonces,
0: a las 6 de la mañana, 6 de la mañana, 6 de la mañana, ya con 10 minutos, estamos queriendo localizar a Reinaldo Sierra Pacheco en la ciudad de Guaymaca para poder hacer un reportaje de la cercanía donde está siendo velado este joven que ayer tomó la determinación, don Jimmy Walter López, de quitarse la vida con pastillas de curar frijoles. No así la otra joven, no sabemos dónde está siendo velada. Vamos hasta el municipio de Cero, don Jimmy. Ahí en la tercera pausa, tengo un spot de Johan Cruz. Gracias, señor alcalde, por el apoyo. Gracias por el apoyo, señor alcalde. Por ahí dice construyendo. Ahí, vamos con esto de Johan Cruz y después vamos a la primera nota en el campo nacional.
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2: 6 de la mañana, pasados 12 minutos, don Jimmy Walter López, 37 personas murieron por accidentes de tránsito solo el fin de semana. Usted nos cuenta la historia.
1: Así es, don José, pues los accidentes de tránsito están a la orden del día. Anoche casualmente se daba uno en el arriero, ¿va? Lo reportaban desde Guaymaca, el sí, día de anoche.
2: Sí, ¿es ese automóvil? Sí, es un accidente donde un joven apellido Maldonado, de allá del municipio de Campamento, se ha accidentado en el sector del arriero.
1: Así es, verdad, dice que accidentes de tránsito, de accidentes dejan 37 personas muertas solo este fin de semana. La Dirección Nacional de Vialidad y Transporte informó que 37 personas más han perdido la vida en accidentes de tránsito, cifra que refleja un preocupante aumento en la siniestralidad vial a nivel nacional en comparación con el mismo periodo registrado durante el año 2025. Ante esta situación, el director de la Dirección Nacional, Lenín Morel, anunció el lanzamiento de una nueva campaña de conducción responsable, la cual busca reducir los índices de accidentalidad mediante la sensibilización de los conductores y el fortalecimiento de los operativos del control en principales carreteras del país. El funcionario lamentó que las principales causas de los accidentes continúan siendo la imprudencia al volante, entre ellas conducir bajo los efectos del alcohol, hacerlo sin la licencia correspondiente, así como irrespeto generalizado a las normas de tránsito por parte de un sector de la población. Y según los datos estos, don José, en los accidentes a los que va de este año, 90 menores de edad han muerto.
2: Imagínese usted.
1: 90 menores de edad han muerto aquí.
2: Imagínese usted. Pero esa es una irresponsabilidad de los padres darles vehículos a estos menores de edad.
1: Aquí, don José, pues dice el director de tránsito, va, que el que para los controlar esto va a poner, bueno, hay operativos por todo, pero los operativos no están funcionando.
2: No.
1: Operativos no están funcionando porque cuando usted, por ejemplo, usted viaja para Tegucigalpa, en esa carretera se va a encontrar hasta 6 operativos. 6 operativos, don José.
2: Pero yo ayer estuve en el municipio de Cedros y también estuve en el municipio El Porvenir. Había un operativo, ¿a dónde? Antes del rótulo. Entre el Ermita y...
1: En el Molular.
2: En el Molular.
1: Es que...
2: Ahí estaba.
1: Sí, en el Molular. Ahí, mire, donde es en el Molular, aquí en Río Dulce, aquí en La Labranza y en el Higuerito, ahí...
2: Y también ponen allá...
1: Son postas fijas ahí, ¿no?
2: Allá en el Valle de Siria. En el Valle de Siria se pone un operativo. Pero bueno, lamentable cuando muere un joven a temprana edad porque no supo conducirse en la vida. Mientras tanto, don Jimmy Walter López, usted continúa con más notas en el campo nacional, gracias al patrocinio de Laboratorio Clínico Talanga, el verdadero laboratorio del norte de Francisco Morazán, el que le realiza todos los análisis clínicos de todos los exámenes que su médico le ha retado. 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
1: Dice otra de las notas que Millonario Despilfarro en la ENE. Sindicato exige al TSC investigar.
2: Tribunal Superior de Cuentas.
1: Sí, esta situación, don José, quieren que el pueblo lo pague, vamos.
2: Así es.
1: Estos relajos que han hecho en la ENE, quien los viene pagando es el pueblo, porque ya este mes de junio
2: ya salió, el aumento.
1: Ya salió un aumento, ¿va?
2: Así es.
1: Así que ya salió un aumento en el recibo de la racha, ¿va?
2: Sí.
1: Y a mucha gente que no le salía luz, ahora le está saliendo.
2: Así es.
1: Y entonces el pobre es el que tiene que pagar los platos rotos de estos relajos que hacen esta gente. Dice El sindicato, el presidente del Sindicato de Trabajadores de la Empresa Nacional de Energía Eléctrica, Miguel Aguilar, exigió al Tribunal Superior de Cuentas abrir una investigación sobre las compras realizadas durante la administración anterior para el programa de reducción de pérdidas de la ENE, tras asegurar que existen equipos desechables adquiridos con fondos públicos que representarían pérdidas millonarias para el Estado. El dirigente sindical afirmó que la falta de tratado de dichos equipos hacia la estatal eléctrica mantiene paralizado el plan de reducción de pérdida, al tiempo que cuestionó una inversión que, según sus cálculos, podría superar los 2,000 millones de lempira en materiales, parte de los cuales resultarían inservibles. O sea, comprar un material que solo era desechable, ¿no?
2: Imagínese usted. 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
1: Dice otra nota también que Conatel está bajo las llamadas carcelarias. El titular de la Comisión Nacional de Telecomunicaciones, Fernando Anduray, aseguró que mantiene bajo control la salida de las llamadas telefónicas desde los 21 centros penales del país. Eso es mentira, ¿va? Gracias al fortalecimiento de los sistemas de bloqueo y monitoreo permanente, prácticamente tenemos control del funcionamiento de las telecomunicaciones en los centros penales. Es decir, no hay actividad. Esta es una buena noticia, afirmó Anduray. El funcionario explicó que actualmente opera un sistema de monitoreo permanente en el que participan personal de la empresa de telefonía, al Instituto Penitenciario y Conatel. Este es paja, don José, porque aquí hay gente que dice, ya hablé con aquel día que está allá en... Yo he escuchado. Pues.
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1: Dice otra de las notas que inicia entrega de alimentos a más de 15,000 familiares en el corredor seco. El gobierno del presidente Nariel Fura, a través de la Secretaría de Desarrollo Social Cedesol, activó una operación de respuesta por sequía destinada a atender a familias en condición de vulnerabilidad e inseguridad alimentaria en el corredor seco del país. Como parte de esta iniciativa, más de 15,000 raciones de alimentos serían movilizadas hacia los municipios priorizados en una respuesta coordinada entre Cedesol, la Suplidora Nacional de Productos Básicos Banasufro, la Comisión Permanente de Contingencia Copeco y los gobiernos locales de las zonas afectadas.
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1: Dice otra de las notas que el SIC pavimenta el tramo de la capital al Guanábano. El tramo de carretero de Tegucigalpa al Guanábano en la salida hacia Olancho es intervenido por la Secretaría de Infraestructura y Transporte, SIC, con los trabajos de colocación de concreto hidráulico y mejoramiento vial como parte de las acciones por fortalecer la red vial del país.
2: Tal vez terminen ese proyecto, porque ese proyecto va hasta el Mall Premier, don Jimmy. Hasta ahí para arriba va ese proyecto de pavimentación. Y hablando de pavimentación, don Jimmy, óigame, qué pésimo se está poniendo ese tramo carretero entre Río Dulce y Porvenir. Ahí hay unos baches. Ayer yo caí en un bache ahí por el Guante. Dios mío santo.
1: Y este tramo, don José, de aquí, de Río Dulce a la Ermita, ¿Sabe quién estuvo trabajando el viernes ahí? Un grupo de personas junto, encabezados por Dulas Amador, que es...
2: Sí, es que ese grupo son los taxistas de aquí, de la despensa, que arreglan esos baches que están de Río Dulce a La Ermita. Pero, óigame, qué pésima se está poniendo esa calle de Río Dulce al Porvenir.
1: Ya la habían medio reparado la
2: medio
1: primera
2: la habían reparado, pero
1: la primera vez.
2: Pan para hoy, hambre para mañana. Mientras tanto, el alcalde de Rudy Manuel Banega sigue trabajando con cada día con más proyectos en cada aldea y caserío. Por eso, amigo oyente, si tú tienes cuentas pendientes con la alcaldía, aprovecha la amnistía, don Jimmy.
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2: En la nota policial judicial, don Jimmy, consternación total en Tegucigalpa. Encuentran sin vida a Virreina de Mise Universo en Tegucigalpa. Tragedia y conmoción en la capital. Wallis Fuentes Esquino, Virreina del Mise Universo Tegucigalpa 2025, fue localizada sin vida en el interior de un apartamento en Alto del Trapiche. El hallazgo movilizó de inmediato a equipos policiales y de investigación hacia la zona residencial, donde las autoridades mantienen acordonada la escena para esclarecer las causas exactas del deceso. Este hecho genera un fuerte impacto tanto en el certamen de belleza como en la sociedad hondureña, mientras familiares, seguidores y la comunidad demandan respuestas claras sobre lo ocurrido. Hasta el momento, la información se mantiene en pleno desarrollo y las autoridades no han emitido un informe oficial definitivo sobre la hipótesis principal de la muerte de esta reina de belleza. El caso ha encendido las alarmas y la ciudad entera permanece a la espera de que los dictámenes periciales arrojen luz sobre lo que realmente sucedió dentro del inmueble. A las 6 de la mañana, 25 minutos, mándeme ahí don Jimmy Walter López a Ferretería y Agropecuaria Roca Firme.
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0: 26 minutos. Vamos con usted, don Jimmy Walter López, con más notas.
1: Dice esta otra nota que tenemos por acá, que hombre acepta haber ultimado a su esposa. Dice Daniel Antonio Meras Cáceres, o acusado de asesinar a su esposa, la enfermera Elvia Mercedes Gómez López, enfrentará un procedimiento abreviado por el delito de femicidio agravado. Según información oficial proporcionada por el portavoz de los juzgados de la letra seccional judicial de San Pedro Sula, Rudy Gabriel Barahona, la audiencia preliminar que estaba programada para el 15 de julio fue suspendida tras la solicitud el pasado 30 de junio de la vía alterna del procedimiento abreviado. Esta solicitud fue autorizada por el superior jerárquico del Ministerio Público. Se han notificado a las partes procesadas para que se desarrolle la audiencia de procedimiento abreviado a la causa que se le sigue a Daniel Antonio Meraz Cáceres, quien ha reconocido su participación como responsable en la muerte violenta de Elvia Mercedes Gómez López, declaró Barahona, que fue el que mató la esposa, don José, y dejó huérfanos a cuatro niños, ¿se recuerda?
0: Ya agarraron ese tipo.
1: Sí.
0: Bueno, pues entonces armamos. Aunque él ponga excusas, que no sé cuánto, que se le disparó el arma, esas son pendejadas. La mató y hoy armamos.
1: No, él acepta, don José, que la mató.
0: Bueno. 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
1: Aquí está la nota que le decía yo, mire, don José, del que se mató, que se estrelló contra la patrulla, del video, el video que le enseñaba ayer.
0: Se destartaló. Sí,
1: desarmó la patrulla, desarmó la moto y se desarmó él, ¿va?
0: Y se desarmó él.
1: Y dice, y era un adolescente, para que se dé cuenta. Uh-huh. Dice, un adolescente muere tras chocar motocicleta contra patrulla policial en Copán. Imagínese la velocidad que llevaba él y la velocidad que traía la patrulla, ya se imaginaban. Un adolescente de aproximadamente 15 años perdió la vida. Esto fue el domingo por la tarde, al verse involucrado en un accidente de tránsito sobre la carretera internacional CA4 a la altura del municipio de Cucuyahua, en el departamento de Copán. Fue esto, don José. La víctima fue identificada como Alberto Rojas, originario de la comunidad de Gualtaya, quien se transportaba en una motocicleta junto a otro joven cuando, por causas que aún se investigan, impactaron contra una patrulla de la Policía Nacional asignada a la aldea de Ojo de Agua. A consecuencia del fuerte choque, Rojas falleció en el lugar debido a la gravedad de las lesiones sufridas, mientras que su acompañante resultó gravemente herido y fue trasladado al Hospital del Occidente, donde permanece bajo atención médica, y hasta el momento las autoridades no han revelado su identidad, ¿va?, del muchacho que está allá en el, ¿cómo se llama?, en el hospital. Uh-huh. Fíjese que últimamente, don José, he visto varias patrullas involucradas en accidentes. Sí. Varias patrullas.
0: Sí, porque aquí en Cantarrana también, una patrulla.
1: Aquí nomás. No fue en Cantarrana, aquí nomás, en Villa Oriente.
0: En Villa Oriente.
1: Aquí abajito de los dos cerros, fue.
0: Bueno.
1: Aquí abajito de los dos cerros, don José.
0: Y tanto ellos como le joden la vida a otro vehículo. Pero bueno.
1: Así es.
2: Vamos a continuar informando, don Jimmy Walter López, gracias al patrocinio de Centro Médico IGEA. 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
1: 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Bueno, no sé si la cancelaron para este domingo 26 porque vino este fin de semana pasado, ¿va? 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El 26, el 25 estará la psicóloga. 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
1: 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Fíjese, don José, que hablando de este número de teléfono, bueno, a mí me llamaron el fin de semana pasado.
2: Que no lo contestan.
1: Que no lo contestan, que no responden los mensajes.
2: Vamos a hacer un llamado.
1: Hay que hablar con esta gente, ¿verdad?
2: A esta joven que atiende estas especialidades, por favor, atiendan ese teléfono, porque cuando un cliente o un oyente llama es porque realmente necesita una consulta. Mientras tanto, don Jimmy Walter López, vamos con esta nota patrocinada por Centro Médico IGEA.
1: Dice otra de las notas que Santa Rosa de Copán alista su tradicional Feria Agustina 2026, ¿va? Dice que la ciudad de Santa Rosa de Copán se encuentra inmensa, inmersa en los preparativos finales para el inicio de la feria.

0: Agostina 2026, una festividad más esperada del occidente de Honduras. Bajo el liderazgo y la coordinación directa del alcalde municipal Aníbal Alvarado, la municipalidad se ha puesto al frente de la organización.
1: Necesita una consulta. Mientras tanto, don Jimmy Walter López, vamos con esta nota patrocinada por Centro Médico IGEA.
0: Dice otra de las notas que Santa Rosa de Copán alista su tradicional Feria Agustina 2026, ¿va? Dice que la ciudad de

0: su calidad, seguridad y diversidad, ¿va? Y otra otro pueblo que está, don José, de feria es el Suyatal, ¿va? Que inició este fin de semana.
1: Aquí como no mandan nada, sí, y colorados.com.
0: Don José, también, bueno, iba a haber una fiesta de los estudiantes y la cancelaron por la muerte de una persona.
1: De una persona, eso sí, sí. Me di cuenta yo que Eric Lagos iba a hacer esa, y la famosa Brittany iba a hacer esa fiesta, y al final la cancelaron por la muerte de una joven, fue, ¿verdad?
0: Un adolescente. Un que adolescente falleció ahí, no sé qué pasaría, sí. Pero la cancelaron allá en el Suyatal, man.
1: Bueno, mientras tanto, vamos a ir, don Jimmy Walter López, a Inversiones Cárcamo, todo en materiales eléctricos de alta tensión. 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
0: Así es, don José, dice la nota cortesía de Inversiones Cárcamo, que capacitan caficultores de Lempira sobre manejo técnico del cultivo. En el marco de la coordinación interinstitucional entre el Instituto Hondureño del Café y la Organización Internacional de Trabajo, se ha desarrollado 3 módulos formativos dirigidos a jóvenes caficultores de los municipios de Lepaer y Gracias, departamento de Lempira. Los módulos impartidos abordaron temas fundamentales para el manejo técnico del cultivo del café, entre ellos el manejo de tejido, la nutrición y fertilización de finca, así como el manejo integrado de plagas y enfermedades, ¿va? Bueno. Esto es bien, bueno que capaciten a personas, don José, aunque hay algunas ahí que dicen que no necesitan capacitación porque ellos ya saben, ¿va?
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1: 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Bueno, vamos a la pausa comercial y retornamos en breve con este caso que hay en Guaymaca.

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0: A las 6 de la mañana, 44 minutos, y la doctora Belinda allá en Clínica Los Ángeles, bueno, pues, estas son las especialidades de Clínica Los Ángeles para este sábado 25 de julio. 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Y más adelante vamos a ampliar por qué los jóvenes se quitan la vida. ¿Qué les está pasando, jóvenes? Mientras tanto, en la nota, pues se piensa que para hoy lloverá a nivel nacional. La Secretaría de Gestión de Riesgo y Contingencias Nacionales, COPECO, informó que una vaguada en superficie, una vaguada en superficie continuará generando condiciones inestables este martes, favoreciendo lluvias y chubascos en diferentes partes del país. El pronosticador de turno José Pavón explicó que se esperan precipitaciones débiles a moderadas, dispersas y acompañadas de actividad eléctrica aislada con mayor acumulados en regiones norte, occidente y central. Vamos con esta comunicación. Buenos días. Hola.
5: ¿Dónde?
0: Diga.
5: ¿Cómo está, don José Hernández?
0: No, muy bien. ¿Quién habla?
5: Habla una fiel oyente de la colonia San Juan, doña Esperanza.
0: Ajá, doña Esperanza, ¿cómo ha estado usted? Cuénteme.
5: Ay, he estado bien mal porque yo tengo hígado grasoso, tengo el colesterol. Ya. Que viera qué mal estado.
0: Qué lástima. Dígame, doña Esperanza, ¿cuál es el motivo de su llamada?
5: Quería, don José Hernández, que por sus medios y por favor que me saludara a mi nieta que está de cumpleaños hoy.
0: ¿Cómo se llama?
5: Chelin Joel y Duarte Ferrera.
0: Vuélvame a repetir el nombre.
5: Chelin Joeli Duarte Ferrera.
0: Bueno, ahí está cumpliendo años esta nena, allá en la ciudad de Guaymaca.
5: Sí, sus 18 años está cumpliendo hoy mi nieta dorada.
0: Bueno, pues felicitaciones a esta señorita.
5: Gracias, don José Hernández. Me alegro escucharlo siempre a usted y a Jimmy.
0: Bueno, gracias, señor. Felicitaciones a la cumpleañera, 18 años cumple esta nena hoy allá en la ciudad de Guaymaca. Nosotros vamos a una pausa comercial al retorno. ¿Por qué los jóvenes nos están matando? Comadre Chena, su opinión sobre este tema. Comadre Marlene Reyes en Guaymaca, ¿qué está haciendo la oficina de la mujer? Se los consultamos al regreso.
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6 de la mañana, pasado ya 53 minutos, en Guaymaca se han dado dos jóvenes que se han quitado la vida. La semana anterior, supuestamente, otra joven se habría quitado la vida.

0: ¿Cuáles son las causas? ¿Cuáles son las causas que llevan a estos jóvenes a quitarse la vida? Le consultamos a la profesional de la medicina, la doctora Belinda, que está en la misma ciudad de Guaymaca. Repetimos esta nota. En Guaymaca, en las últimas horas, dos jóvenes se han quitado la vida con pastillas de curar frijoles. Doctora Belinda, ¿cuáles son las causas por qué estos jóvenes se podrían haber quitado la vida? Buenos días.
1: Buenos días, don José. Buenos días para todos los radioescuchas. Realmente es un tema bastante preocupante, sobre todo para la parte de la juventud. Hay, don José, muchas causas, y que a veces nosotros como padres, sobre todo esta mañana, un llamado a los padres de familia, ¿verdad? Porque a veces somos indiferentes al grito de auxilio que nuestros hijos están pidiendo. Entonces, ahí usted me pregunta, ¿cuáles son las causas? Bueno, como medicina, como médico, ¿verdad? Yo pienso que una de las principales causas que nosotros tenemos, o más bien uno de los factores de riesgo que tenemos para que nuestros jóvenes padezcan algún tipo de depresión o ansiedad, es la desintegración familiar, ¿verdad? Los hogares disfuncionales es uno de los problemas que está afectando severamente nuestra juventud. Asimismo también la parte de las drogas, los vicios en los que nuestros hijos de repente han caído. Pero todo esto, don José, tiene causas, ¿verdad? Normalmente, como le digo, uno de los factores de riesgo tiene que ver con los problemas familiares, con los hogares desintegrados. Pero las causas de la depresión, ¿verdad?, puede tener, aparte de esto, otros problemas implicados. Por ejemplo, en el caso de las muchachas, es posible que tenga que ver los desequilibrios hormonales, en cuando el cuerpo empieza a cambiar. Algunas pueden tener problemas de depresión o ansiedad, algunos traumas en la primera infancia, es decir, eventos traumáticos durante la infancia, que muchas veces nosotros como adultos o como padres desconocemos, en aquellos casos de donde los padres han migrado y se han quedado con algún tipo de cuidador, ya sea tía, abuelos. Entonces muchas veces la atención no es la adecuada y estos muchachos o muchachas tienen eventos traumáticos durante la infancia, tienen abusos físicos, abusos emocionales, abusos sexuales. Y esto, don José, tarde o temprano va a tener que desencadenar en algo. También la pérdida de alguno de los padres, sobre todo, ¿verdad? La pérdida puede causar cambios en el cerebro de estos jóvenes y aumentar el riesgo de presentar depresión. Aparte de los rasgos hereditarios, o sea, la depresión es más común en personas que tienen parientes consanguíneos, o sea, ya sea padres, abuelos, y que han presentado este trastorno. Entonces, esas son algunas de las causas. Y otros de los factores, ¿verdad?, de riesgo, que son muchos, pero como ya lo decía, tener problemas que impacten de forma negativa en su autoestima, como por ejemplo la obesidad, malas relaciones con sus compañeros de escuela, de colegio, acoso prolongado, dificultades académicas. Don José, hoy ya no solo reciben bullying, por ejemplo, o acoso de los compañeros, sino que algunos maestros también se dedican a eso. Tener, por ejemplo, algún tipo ya de problema de salud mental, ¿verdad? No solo porque son jóvenes o porque son incluso niños, es que no pueden tener problemas de salud mental o problemas de personalidad. En el caso de las muchachas, don José, es bastante frecuente que sufran anorexia o bulimia, estos trastornos de alimentación, porque les dicen, ay, ve, ahí viene la gorda, ay, ve, vos gordo. Entonces, de algún modo, todo esto se va volviendo afectando a los jóvenes. Tener problemas de aprendizaje, de atención, incluso los docentes, hay algunos que les dicen, es que este es tonto, vos sos bruto, que nunca aprendes nada. Uh-huh. Y no sabemos el trasfondo sí. de estos comportamientos.
0: Sí, doctora, y lo que más preocupa, doctora, es que son jóvenes. Esa muchacha que anoche tomó esa pastilla cura frijoles y que falleciese en el Hospital Bautista de Guaymaca, más el otro joven, esa muchacha solo tenía 13 años. No sabemos si vienen de hogares desintegrados o cuál puede ser el problema, doctora, pero el otro joven que temprano había sido trasladado a un hospital, al hospital escuela, se tomó 3 pastillas de curar frijoles. La semana pasada, supuestamente, otra joven también habría puesto fin a su vida con este tipo de pastillas, doctora.
1: Sí, don José, muchas veces uno lee algunos comentarios y realmente tenemos una falta de empatía terrible hacia el prójimo. No tenemos amor al prójimo, ¿verdad? Pero el llamado en esta mañana es propiamente para los cuidadores de los jóvenes y los padres de familia. Tenemos que estar, don José, pendientes de los síntomas que nosotros podemos ver en los adolescentes, ¿verdad? Incluyendo cambio en la actitud, cambio en el comportamiento del adolescente, ¿verdad? Que puedan provocar angustia, dificultades importantes en la escuela, en el hogar, que nosotros veamos que ya el adolescente, nosotros tenemos que estar pendientes como padres de familia cuando vemos un cambio, o sea, algo anormal que no es lo que comúnmente se hace, algo diferente, don José, a las tristezas pasajeras que da la vida, ¿verdad?
0: Sí.
1: O sea, algo que nosotros identifiquemos diferente, como por ejemplo, que el adolescente tenga episodios de llanto sin razón aparente, es decir, que nosotros veamos que no tiene una razón, como que reprobó una materia, algo que nosotros no nos veamos que él sí. llora o ella llora sin razón aparente. ¿Verdad? Que está en la tarde, que llora o en la mañana y este muchacho o muchacha siempre está llorando. Que tenga sentimientos de ira o que de repente, o sea, está molesto y uno dice, ah, es que solo enojado vive. Y a saber, ¿de qué pasa enojado? ¿Verdad? Entonces, sentimientos de frustración, de desesperanza. Hay muchachos que nosotros tenemos que acercarnos a nuestros hijos y ser amigos de nuestros hijos para que puedan externar sus problemas, lo que piensan, lo que sienten, lo que están pasando en el día a día, porque nosotros no vamos al colegio ni a la escuela con ellos. Entonces, que miremos que tienen pérdida de interés o de realizar actividades cotidianas que normalmente hacían, como por ejemplo salir a jugar algún tipo de deporte, y que de repente dejan de hacerlo, los que se dedican a pintar o alguna actividad que usted vea que, o las niñas que les gusta cocinar y de repente ya no desempeñan este tipo de actividades.
0: Sí.
1: Tienen pérdida de interés en las cosas familiares, de repente ya no tienen amigos, siempre están en conflicto con ellos, son muchachos que de repente tienen baja autoestima, sentimientos de falta de valoración a sí mismo, otros que tienen sentimientos de culpa.
0: Sí.
1: ¿Verdad? Entonces,
0: doctora, pero ante este flagelo, ¿qué se puede hacer para con estos jóvenes, doctora?
1: Mire, don José, yo como médico, lo que podemos hacer primero estar vigilantes de nuestros adolescentes. Si presenta algún tipo de estas cosas, cansancio, pérdida de energía, insomnio, o que de repente duerme mucho, deje de decirle haragán o haragana, sino que busque cómo ayudar, si mira que está aislado socialmente, que tiene bajo rendimiento escolar, que no tiene ganas de realizar su aseo diario, que pasa enojado o que solo pasa llorando, entonces es importante, don José, que ante esta situación nosotros acudamos donde un profesional de la salud que pueda ayudarnos. Si nosotros como padres no somos tan cercanos a nuestros hijos, debemos acudir, por ejemplo, aquí en Guaymacán, al centro de salud, tienen el servicio de psicología, pueden ir ahí, pero a veces como los jóvenes no quieren que nadie los vea o aceptan ir, pero no a un lugar que sea tan público, o de repente no quieren ir a un lugar donde, porque a mí lo primero que me preguntan cuando buscan el servicio de psicología es que si la psicóloga es de Guaymaca. Entonces, lo que si no, don José, pueden acudir a un servicio de psicología en otro lugar, y si no, con el servicio de psiquiatría, que no significa que porque yo voy al psiquiatra soy loco, ¿verdad? Entonces, buscar atención profesional en salud mental, don José, es importante.
0: Así es.
1: Y aparte de esto, don José, pues como parte de la sociedad, yo diría que es importante que nosotros tengamos más programas que apoyen a la parte juvenil, porque no tenemos nada. Aquí los jóvenes,
0: ahí,
1: don José, se han refugiado más que todo en estas bandas. En estas bandas de los colegios.
0: Así es.
1: Y pienso que de algún modo, pues está bien, porque no tenemos más nada, eso es lo único que hay.
0: No hay un programa de orientación a jóvenes, las mismas alcaldías parece que no les interesa este tipo de programa, doctora.
1: No tenemos programas sociales, don José, de apoyo a la juventud.
0: Así es.
1: Es necesario que tengamos de repente un programa de salud mental para jóvenes que puede ser desarrollado en este caso, en donde incluya, no sé, actividades de deporte, actividades de música, de canto, ¿verdad? Para la parte de la juventud.
0: Bueno, doctora, son muchos los aspectos, pero hay que buscarle una solución, porque ya 3 jóvenes muertos en menos de 15 días debe de llamar la atención, doctora, brevemente.
1: Sí, don José, necesitamos programas también de salud mental, porque probablemente la niña de 13 años no sabemos qué fue lo que pasó, el niño de 16 años... pues tampoco, yo personalmente no lo sé, la otra muchacha tampoco, pero pueden haber sido problemas de pareja, problemas de drogas, tantos problemas, don José, que aquejan a la juventud. Entonces es importante que como sociedad busquemos, como usted bien lo dice, una solución para que podamos evitar este tipo de muertes, porque realmente son muertes evitables.
0: Bueno, le agradecemos su opinión, doctora Belinda, esta mañana, de estas muertes que se han dado de estos jóvenes que han tomado pastillas de curar frijoles en las últimas horas en la ciudad de Guaymaca. 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
0: Bueno, gracias, doctora.
1: Gracias, feliz día para todos.
0: Bueno, muchos son los problemas. Muchos son los problemas, jóvenes, que enfrentamos en la vida. Pero todos, absolutamente todos, tienen solución. Vamos a ir a una pausa comercial. Al retorno, más noticias y comentarios. Quisiéramos escuchar una palabra, comadre. Una palabra de Dios para estos jóvenes, para la familia que hoy los llora. ¿Qué pasó? No hubo alguien que los guiara y que los sacara de ahí. Vamos a la pausa y retornamos en breve.
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0: 7 de la mañana, pasados 16 minutos. Se nos han alejado los jóvenes de Dios, comadre Azucena Romero. ¿Qué podemos hacer o qué consejo podemos darles a estas familias que hoy velan y lloran a un joven de estos que se ha quitado la vida con pastillas de curar frijoles en la ciudad de Huaymaca? Y que no solo es uno, comadre, fueron dos ayer, y una joven que al parecer la semana pasada también habría tomado pastillas de curar frijoles para quitarse la vida. Comadre Azucena Romero, buenos días.
2: Sí, buenos días, compadre, buenos días, ¿verdad, todos? Pues es una situación, ¿verdad?, que es mundial, que lo estamos viviendo en nuestros jóvenes. Pues la doctora nos habló, ¿verdad?, psicológicamente, sobre lo que está sucediendo, y hablaba de, puede ser también acumulación de presiones, ¿verdad? Hoy en este tiempo vemos que nuestros jóvenes acumulan presiones en ellos, a veces, ¿verdad?, cargas que ellos no pueden, no saben cómo asimilarlo por su corta edad, muchas veces en la adolescencia, aún en la juventud, no tienen esa visión, ¿verdad?, de poder acumular una presión, y eso se vuelve fuerte. Ellos, compadre, la Biblia no menciona el suicidio de forma directa, pero sí enseña que la vida es un regalo de Dios. Yo hoy quiero, verdad, decirle a los jóvenes y a todo aquel que me esté escuchando que entienda esta palabra, que ponga atención, que es de parte de Dios, no es por casualidad, verdad, que se nos den estos espacios a nosotros para dar y tomar la oportunidad para decirles y enseñarles que la vida es un regalo de Dios, que solo Dios nos puede quitar la vida, así como Él nos la da. En Eclesiastés 12, el Señor les recuerda, ¿verdad?, a los jóvenes, y les dice: acuérdate, joven, en los días de tu juventud, antes de que vengan los días malos y no tengas en ellos contentamiento. Hoy vemos muchos jóvenes, ¿verdad?, que no sabe qué hacer con estas presiones acumuladas en su corazón. Entonces ellos entran en un momento que no razonan. ¿Por qué? Porque no se han acercado a Jesús, a ese dador de vida, ¿verdad?, que nos mantiene, ¿verdad?, alertas a una tormenta. Entonces yo le digo a los jóvenes, en el nombre de Jesús, acerquémonos a Dios, acérquense a Dios antes de que vengan los días malos y no tengas en ellos contentamiento. ¿Qué sucede, compadre, con estos jóvenes? Cuando no tienen a Dios cerca de ellos, cuando no tienen a alguien que los orienta espiritualmente, no encuentran salida, y esta es la única salida que ellas encuentran, porque no hayan cómo salir de esa presión, porque son presiones acumuladas. Todos acumulamos presiones del trabajo, de la familia, por falta de un trabajo, por una enfermedad, ¿verdad? Todos acumulamos opresiones, pero cuando usted y yo somos gente que tenemos a Dios en nuestro corazón, entonces sabemos, ¿verdad?, cómo nosotros vamos a salir de esa opresión. ¿Qué nos dice este texto? Cuando también tenemos otro texto, ¿verdad?, que a mí me encanta, que dice: fíate de Jehová. A los jóvenes, a todos nos habla el Señor: Fíate de Jehová con todo tu corazón y no te apoyes en tu propia prudencia. Reconócelo en todos tus caminos y Él enderezará tus veredas. ¿Qué nos enseña este versículo? Confianza total en Dios. No importa lo que estemos pasando, estemos quietos, tranquilos, que pongamos la confianza en Dios. No depender de uno mismo, apoyarnos en nuestra propia prudencia. Cuando nosotros nos apoyamos en lo que nosotros creemos que así es, entonces entramos en estas presiones. No depender de nosotros mismos, buscar el consejo, amén, ¿verdad? Buscar el consejo a personas sabias. Hay gente cerca de cada uno de nosotros que podemos buscar ese consejo, buscar a Dios, ¿verdad? Y Él nos da una promesa que dice que nos va a guiar por el camino correcto. A los padres, compadres, ¿verdad? Dice Proverbios 22:6. Instruye al niño en su camino, y aún cuando fuere viejo no se apartará de él. ¿Qué pasa cuando un padre se preocupa por sus hijos? ¿Verdad? Los hijos son un regalo de Dios, pero también, compadres, son una responsabilidad. La Biblia nos enseña que debemos guiarlos con amor, con paciencia y buen ejemplo. Entonces, cuando un niño ha sido instruido en el camino del Señor y llegan estas presiones, y llega todo esto a su vida, el día malo en el cual no tienen contentamiento, ellos saben cómo regresar y no van a tomar esta fatal decisión.
0: Así es. Fatal decisión que ponen fin a sus vidas, comadre. Y es lamentable cuando miramos jóvenes de 13, 16 años que se han quitado la vida. No existió nadie, comadre. No existió nadie que les diera o les hablara de la palabra de Dios, porque siento, comadre, y con todo mi corazón se lo digo, siento que se han olvidado de Dios.
2: Así es, así es. Y cuando Dios está en un hogar y es el centro de ese hogar, es difícil que esto, que algo así suceda, compadre. Yo animo a los padres que seamos ejemplo de amor, de paciencia con nuestros hijos. Mire, aquí les está hablando una mujer que en su tiempo sin Cristo, sin falta de conocimiento, yo fui muy estricta con mis hijos, compadre. Y no crea que eso me llevó a ganar el corazón de mis hijos. No, uno más bien los aleja de uno, porque ellos tienen sus presiones, más la presión de nosotros como padres. Entonces, hoy en este tiempo yo he aprendido a través de la palabra que es con amor y paciencia. Paciencia, tenemos que saber hablarle a nuestros hijos, mirarle su carita cuando vienen del colegio, de la universidad, de la escuela. En la carita de ellos se ve si están cansados, agotados, si tienen problemas. Mire, poder discernir esto y sentarnos con nuestros hijos. Muchas veces ellos llegan enojados y lo único que nosotros como padres a veces les digo, ¿de qué venís enojado? Y eso acumula más presión en ellos. Sentémonos y digámosles, hijo, ¿qué te pasa? Aquí estoy, te voy a escuchar, yo te voy a ayudar, no importa, yo aquí estoy. Sí. Ellos se sienten que no están solos. Entonces, es bien importante, compadre, el trabajo de nosotros los padres con nuestros hijos. Así es. ¿Verdad? Así. Estar pendiente de ellos, como decía la doctora, estar pendiente de ellos. Mírele sus ojos, mírele su rostro. Mire, los jóvenes están fáciles, su padre, de descifrar cuando ellos están angustiados, así, preocupados. Solo véanles el rostro y usted se va a dar cuenta. Entonces, estemos apercibidos como padres y pendientes de nuestros hijos, porque son nuestra responsabilidad.
0: Bueno, comadre, agradecerle a usted su participación.
2: Compadre, si me permite hacer una corta oración por los jóvenes.
0: Hagámosla.
2: Amén. Padre amado, esta mañana, primeramente te damos gracias, Señor. Gracias, Padre. Gracias por esta emisora que tú un día trajiste a Talanga, Señor, que pusiste en el corazón de este varón, Señor. Y hoy en este tiempo vemos que fue con un propósito, Señor, porque aún en sus fuerzas, aún cuando él se siente pequeño y débil, Señor, tú le das la fuerza y le das la sabiduría para tocar estos temas tan importantes para nuestra ciudad, para nuestros hijos, para nuestra sociedad, Señor. Hoy, esta mañana, póngase de acuerdo ahí donde usted está y vamos a orar y elevar una oración por nuestros jóvenes, por nuestros hijos. Hoy oramos, Padre, para que nuestros hijos sean alcanzados, para que los jóvenes sean alcanzados. Hoy cada joven que esté escuchando, Dios mío, recibe, que puedan recibir, Padre, esa unción, que puedan recibir esa revelación. Padre, yo vengo orando por esos jóvenes que están angustiados, que no tienen una salida, que sienten que su vida no tiene un propósito. Hoy yo vengo creyendo que el Espíritu Santo los llena, y que tú, Señor, les alumbras el camino y les das una salida. Yo vengo cancelando espíritu de muerte esta mañana. Vengo cubriendo nuestra ciudad, vengo cubriendo la ciudad de Guaymaca en el nombre de Jesús. Que la muerte se ha levantado ahí en contra de este pueblo, Padre. Yo cubro Guaymaca, Padre. Ella está cubierta con la sangre de Cristo. Yo vengo declarando que se levantan intercesores en este lugar a pelear esta batalla, a cancelar todo plan del enemigo en esta ciudad de Guaymaca. Oramos por Talanga, oramos por los 18 departamentos, oramos por nuestra nación, oramos, cubrimos nuestros jóvenes en el nombre de Jesús. Ahí usted que se conectó a esta oración, cubra a sus hijos, cubra a sus hijos. Padre amado, pedimos sabiduría como padres para poder guiar a nuestros hijos. Dios mío, que la muerte no los alcance, que Cristo los alcance primero. Declaramos en el nombre poderoso de Jesucristo. Amén y amén. Fortalece la familia, Padre.
0: Gracias, gracias, comadre. Y estaremos al pendiente, porque ya no queremos ver más jóvenes muertos que se quitan la vida.
2: Amén.
0: Por sí mismos.
2: Sí,
0: ya no queremos ver familias sufriendo por este flagelo. Ya no queremos ver familias alejadas de Dios, porque pienso que nos hemos alejado de Dios, comadre. Amén. Pero Dios nos alcanzará con su
2: bendita misericordia.
0: Amén, comadre. Y esperamos ya no seguir informando de tanto dolor que tiene estas familias que ayer perdieron su familia.
2: Muchos jóvenes están padeciendo de una u otra manera. Estamos perdiendo muchos jóvenes.
0: Sí.
2: Y estemos pendientes de nuestros hijos.
0: Gracias, comadre. Feliz día. Bendiciones. Gracias.
2: Feliz día. Bendiciones a todos.
0: Vamos a ir a una pausa comercial. No es nada fácil. No es nada fácil sentir lo que estoy sintiendo. Pero bueno, vamos a la pausa y retornamos en breve con más noticias y comentarios. Tengo varios mensajes por ahí en el teléfono que los leeremos al regreso.

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0: 7 de la mañana con 34 minutos. Tengo algunos mensajes en mi teléfono, en el 99 15 24 40. Buenos días, don José. Mi pregunta es: ¿quién les vende esas pastillas a
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0: 7 de la mañana con 34 minutos. 7 de la mañana con 34 minutos. Tengo.

acá, creo que deberían de regular la venta de ese producto. Dice un mensaje, dice otro mensaje por acá: buenos días, don José, lo felicito por el programa, realmente usted es un comunicador social que se preocupa por estos temas, gracias. Dice: buenos días, don José. Jóvenes, la solución a sus problemas no termina con la muerte. Acérquense a Jesucristo. Dice entréguenle su corazón y confíen en él. Dios es nuestro pronto auxilio en medio de la tribulación. Él es el único que puede convertir nuestro lamento en baile, nuestras tristezas en alegría. Él es nuestro Salvador, confíen en él. Dice otro mensaje por acá, dice: buenos días, don José, quiero felicitarlo por el programa y por el tema. Yo también padezco de depresión y una vez intenté quitarme la vida, pero hablé con un pastor y él me dio palabra de Dios. Él me tiene aquí porque casi me quitó la vida. Imagínese usted. Y si lo que sucede, muchas veces nos encerramos ahí a los problemas. Los problemas no son buenos de ningún lado. Y la muerte, no, los problemas no terminan con la muerte. Los problemas no terminan. No terminan con que usted se quite la vida. La muerte no termina quitándose la vida. Queda el sufrimiento. Queda el sufrimiento. El sufrimiento de su familia. Vamos a ver si logramos comunicación con la encargada de la oficina de la mujer de Guaymaca, la comadre Marlene Reyes. No le he llamado anteriormente para hablar sobre el tema, pero tal vez contesta su número de teléfono, tal vez contesta su teléfono. Bueno, no lo contestó, no lo contestó. Dice: buenos días, don José, qué lástima la de estos jóvenes que se han quitado la vida aquí en Guaymaca. Las autoridades deben preocuparse más por el tema. Sí, queríamos hablar, por eso queríamos hablar con la comadre Marlene Reyes esta mañana. ¿Qué está haciendo la oficina de la mujer en Guaymaca? Como decía la doctora Belinda, no hay programas, no hay programas para jóvenes, no hay programas para jóvenes. Yo por eso admiro cuando aquí montan un torneo de futbolito en horas de la noche, porque tienen a la gente ocupada. Pero en Guaymaca, mire que Guaymaca, primero los asesinatos de personas en la ciudad de Guaymaca. Hoy, ayer, dos jóvenes de 16, de 16 y 13 años, se han quitado la vida. ¿Qué está pasando? ¿Qué está pasando? Y si bien es cierto, alguien me puede decir, pero es que todos los días se quitan la vida. Todos los días se quitan la vida jóvenes en el país por diferentes problemas. Como dijo la doctora Belinda, pueden ser problemas de desintegración, que eso lo tenemos en todo Honduras. Algunos familiares se han ido al extranjero a laborar.

0: y dejan sus hijos con X o Y familia. Pero esos jóvenes sufren, incluso algunos sufren, como dijo la doctora, de violencia. Algo otros son violados, algo otros son, les hacen bullying y toda la cosa. Y esos son los candidatos a quitarse la vida. Y dejar el gran vacío en ese hogar. Como dice esta persona que me ha escrito aquí, que ella padece de depresión y que estaba lista para morir, pero tuvo la suficiente valentía y el suficiente valor de poder ir a buscar a un pastor que le ayudara con ese grado de depresión. Lamentablemente, y es aquí donde, qué lástima que la comadre Marlene Reyes no pueda contestar su teléfono, ella como encargada, o yo no sé si, no, yo creo que todavía está Marlene Reyes ahí, la comadre Marlene Reyes, en la oficina de la mujer de la ciudad de Guaymaca. Mire qué problema enfrenta esta corporación municipal de Guaymaca. Por un lado, el grado de violencia, que hay preocupación en las autoridades que dirige Nelson René Chávez. Y la otra es la muerte de estos jóvenes. ¿Qué se puede hacer, doctor Nelson René Chávez, usted también, que es especialista en la medicina? Guaymaca no está sobresaliendo por cosas positivas. Guaymaca no sobresale por cosas positivas. Guaymaca está sobresaliendo por este tipo de notas que no llevan a bien a ningún municipio. Es una verdadera lástima lo que pasa. Dice por acá otro mensaje. Hola, buenos días, don José. Lo que pasa es que los jóvenes se están perdiendo con esas malditas drogas. Bueno, yo no sé, hasta ahí no puedo hablar nada. Toma las cosas en serio, Iván. Toma las cosas en serio, mi amigo. Toma las cosas en serio. Con este tipo de casos no se juega. Puede ser muy amigo tuyo, una persona, pero no se juega. Buenos días, don José. En Guaymaca quiere levantar una oración matutino. Sí, solo Guaymaca pasan esas cosas. Y estoy muy de acuerdo con usted. Mire, aquí se dio una vigilia el sábado, desde como a las 8 de la noche hasta las 6 de la madrugada, que tuvieron un sonido estridente que no dejó dormir a los vecinos del barrio El Centro, porque le metieron candela a esa discomóvil. Yo me desperté como cerca de las 12:30 de la noche del sábado, amanecer domingo, cuando estaba predicando el pastor Dionilo Ramírez. Creo que él era que predicaba. Y me dieron ganas de irme al parque y poder escuchar la prédica completa del pastor Dionilo Ramírez a la medianoche. Yo creo que en Guaymaca hay que levantar altares de oración, tanto la Iglesia Católica como la Iglesia Evangélica, la Asociación de Pastores, debe de preocuparse por este tema. Debe de preocuparse por este tema. Porque realmente se nos está perdiendo la juventud. Y uno de los casos o temas aquí es lo que dice este amigo oyente. La juventud se nos está perdiendo por las drogas. Y sí tiene toda la razón. Hemos visto jóvenes a temprana edad usando drogas. ¿Y qué pasa cuando este joven ya no tiene o sus papás no le dan el billetío para poder ir a comprar drogas? Empieza a caer a la depresión y empieza a hacer desastres que no debería de hacer. Buenos días, don José, qué lástima la de estos jóvenes que han muerto en la ciudad de Guaymaca. Nuestras muestras de solidaridad y confianza en Dios para sus padres. No te perdás, mi hermano. Aquí los jóvenes no quieren hacer caso. Sí, no quieren hacer caso. No quieren hacer caso. Y no es con la muerte que ustedes van a solucionar o van a terminar con sus vidas. Lo he venido diciendo ya desde ratitos. El problema de los jóvenes lo agravan, porque su familia queda con el dolor enorme de no poder haber hecho nada por sus vidas. Lo que decía la comadre Azucena de Romero, es tiempo que Dios, es tiempo que a Dios le entreguemos nuestras vidas. Solo Dios tendrá la solución a todo esto. Hoy Guaymaca sumida en dolor y luto por la muerte. Por la muerte de estos tres jóvenes, una la semana anterior y los dos de ayer, que uno está siendo velado en mi querido y adorado Barrio Bajo, donde mandamos nuestras muestras de pesar y condolencia a toda esa familia de ese joven, que no hubo alguien que le hablara, que no hubo alguien que le dijera la decisión que vas a tomar. No es la correcta, no es la correcta. Entreguémosle la vida a nuestro Señor Jesucristo. Cuando usted tenga un problema, por muy pesado que sea, por muy grande que sea, Dios tiene la solución en todo esto. Qué pesar enorme la de esta muchacha. Con 13 años, llena de vida, igual que este niño que está aquí con nosotros, Denilson Benítez, parecido a la edad. ¿A dónde estaban los padres? ¿A dónde estaba la familia? ¿A dónde estaban sus amigos? Muchos amigos solo se encuentran para joderlo y burlarse de los problemas de uno muchas veces. Esos no son tus amigos, ni tampoco amigo es aquel que te da una cerveza o un trago de guaro. Esos son tus enemigos de la vida. A esas personas, dese vuelta y busque a una verdadera persona que le va a escuchar. Nosotros desde aquí, desde estos micrófonos, de Taranga Estéreo, Estéreo Porvenir y Savi Estéreo, cubriendo toda la zona norte del país para Honduras y el mundo a través de nuestras páginas oficiales y nuestra transmisión a través de Facebook Live. Queremos que usted vuelva los ojos a Dios. Por muy pesada que sea, por muy grande que sea su problema, Dios tiene una solución a ese problema. Le agradecemos que nos haya escuchado. Qué lástima que no pude escuchar a la comadre Marlene Reyes. ¿Qué está haciendo la oficina de la mujer, comadre? Ya es tiempo que se siente con el alcalde Nelson René Chávez y también le busquen una solución a este flagelo. De mi parte es todo. Decirle que Dios es el camino principal de su vida. Decirle que Dios es el que tiene control de su vida. Si lo buscamos a Él, cualquier problema vamos a solucionar. Si lo ignoramos a Él, vamos a tratar de salir por la puerta falsa. Y eso es lo que no queremos. De mi parte es todo. Junto a nuestros compañeros en El Porvenir, José Miguel, los compañeros en Guaymaca, Jimmy Walter López, que nos ha acompañado, y Denilson Benítez, que quedará en control de la primera estación de radio para operar los espacios pagados que vienen de aquí en adelante. Vamos a ir al rapidito esta mañana. Nuestros corazones están tristes porque por la muerte de estos jóvenes. Leo el último mensaje. Buen día, don José, pero también hay jóvenes que juegan con el celular, juegos diabólicos que los llevan a la muerte. Por los padres, porque hay algunos padres que no le ponen atención a los jóvenes. Así es, también la culpa recae en los padres. Yo tengo que irme al rapidito esta mañana. Van a ser las 8 de la mañana y a las 8 viene el espacio pagado.
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0: Con 54 minutos estamos a punto ya de despedirnos. 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Este jodido de Mario. ¡Mario! Ya debería de estar en el teléfono, Mario. Buenos días, don José. Los jóvenes andan en drogas y se olvidan de Dios. Sí, tiene razón. ¡Mario! Aquí está Mario, ¿eh? ¡Ajá, Mario! ¡Mario!
1: Buenos días, José.
0: ¿Qué ha habido, Mario? ¡Ey!
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0: ¡Gracias, Mario! ¡Mario, jodido! Se fue Mario. Se fue Mario, se fue Mario, se fue Mario, se fue Mario, se fue Mario, se fue Mario, se fue Mario, se fue Mario, Juanita, Juanita.

0: A las 7 de la mañana, pasado 56 minutos, Juanita Cruz de Romero, buenos días.
1: Buenos días, don José.
0: Hola, Juan, ¿y qué tal?
1: Bien, ¿y usted?
0: Pues mire, no tan bien, Juan. Ay, okay. Dios mío, con esta muerte de estos jóvenes que han tomado pastillas de curar frijoles en esa ciudad de Guaymaca.
1: Ay, no le escuché bien.
0: Ah, bueno, pues no se enteró del tema.
1: No, fíjese que pero, la
0: realidad. Uy, Juanita.
1: Pesar,
0: primero, muertes violentas en Guaymaca, Juanita. Luego, sí. Ahora con la muerte de estos tres jóvenes. ¡Tres! La semana pasada, supuestamente, una joven se había quitado la vida con estas pastillas de curar frijoles. Ayer, una muchacha de 13 años, cipota, y otro joven de 16 años. Consternación total en la sociedad guaymaqueña, Juanita. No entiendo yo a estos jóvenes, pero bueno, algún día, Juanita. 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
1: Gracias a usted, don José, lleva el vuelo.
0: Sí, y vamos solo.
1: Okay.
0: Bueno,
1: okay.
0: Gracias, Juanita Cruz de Romero, junto a todos nuestros amigos oyentes, y lamentando lo que pasa en la ciudad de Guaymaca. Y cualquiera podría decir, estos son temas de la ciudad de Guaymaca, estos son temas que competen a nivel nacional y a nivel regional. Cualquiera padece de una depresión, pero cuando usted padezca de depresión, busque a un pastor, busque a un buen amigo suyo, o busque a un padre. Ellos le van a entender. Yo soy José Bernabé Hernández Amador. Soy débil en algunas situaciones, pero fuerte en otras que me han llevado a la vida. Nos vemos mañana, si Dios así me lo permite, y usted me deja entrar en casa temprano, desde las 5:30 a esta hora de la mañana. Los dejo con el retoño del bosque, Denison Benítez. Buen día.
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2: Queridos hermanos, un día más con cada uno de ustedes, mis queridas hermanitas, un enorme placer para mí, un estrechón de manos para usted, mi fiel oyente, y un abrazo con un beso en la mejilla para mi hermanita que me está escuchando, sí, usted que me está escuchando, mi hermana, usted que escucha mis programas todos los días y que aparte de escucharlos, se aprende, porque hay muchas personas que me han llamado y me dicen, hermana, a mí me gusta escuchar su programa, yo me siento, dice, activada, dice, al escuchar su programa que usted, pues, pasa por la radio, y eso me gusta que muchas personas se identifiquen a veces con otros problemas que otras personas están pasando, y así digan, pues, yo también paso esto, y pues voy a buscar ayuda, y de eso se trata mi programa, que usted pueda a encaminar sus pasos hacia buscar el éxito, hacia buscar la salud. Yo ya no quiero que usted esté sufriendo, si le voy a decir una cosa, a veces encontramos dinero para lujos, para comer nuestros platos buenos, para tanta cosa, y no vamos a tener para la salud. Conmigo usted con poco dinero se está curando. Usted tiene que dirigir sus pasos hacia donde mí. Tiene que venir a conocerme. Tiene que ver el tipo de persona que soy. Porque fíjese que, pues aquí incluso en estos lados de Danlí, muchas personas me han llamado y me dicen, hermana, es que yo ya visité a tanta gente, a tantos naturistas y no me han ayudado. Sí, cuando yo voy lo que tienen son dos sillas afuera y una mesa adentro, no tienen ni medicina. E incluso mucha persona me ha dicho, hermana, sí, yo he visitado clínicas naturistas y me dicen que me voy a curar con oraciones. Claro que sí, las oraciones tienen poder, porque yo le voy a decir una cosa, usted tiene fe y usted se va a curar con un frasco de pastillas naturales que yo le dé con su fe y con el conocimiento que nosotros tenemos, claro está, ¿verdad? Porque nosotros hacemos mezclas de plantas para poder dar con su enfermedad. Y pues hay mucha persona que así me dice, hermana, yo he visitado varios lugares y solo me han quitado el dinero. Yo no soy ese tipo de persona, quiero que usted me venga a conocer, porque yo le voy a decir una cosa, si yo su enfermedad la miro muy difícil, voy a luchar con su enfermedad, porque para eso estoy. Yo no estoy para rendirme, yo no estoy para decirle a mi paciente, váyase que yo no lo puedo curar. No, yo estoy para rendirme, para poner mi tratamiento a su enfermedad y así poderla eliminar. Yo trabajo con exotéricos también. Tengo limpias, protecciones, amuletos para cambiar su suerte. Fíjese que, pues, muchas personas me buscan y me dicen, hermana, yo quiero tener mi protección porque este año 2024 yo quiero que me vaya bien, ya que fracasé el año pasado. Me fue muy mal, dicen, los negocios, me fue mal en el trabajo, no logré lo que yo quería, dice, no me propuse, dice, a tener aunque sea mi terrenito, dice, sacarlo aunque sea pago, dice, y no pude, dice, no sé qué es lo que está pasando. Pues yo quiero decirle que la mala suerte hay que retirarle, hermanos, hay que retirar la mala suerte. Tan siquiera prepare un balde de ruda con ajo machacado y hágaselo de pie a cabeza. Yo sé que es la ruda, es un olor incómodo junto con el ajo, pero eso le ayuda a usted para retirar las malas vibras. Mire, malas vibras fuera de su cuerpo, malas vibras fuera de su cuerpo. Una cruz de ajo junto con un mazo de ajos indios, de los indios, póngalos en la mera entrada de su casa, eso le ayuda para retirar males, toda la maldad que viene hacia de otra gente, porque otra gente le entierra a usted mala vibra. que usted dice, ay, que yo no me llevo con el vecino y el vecino me ha amenazado, hay que tener cuidado, que usted no sabe lo que yo he visto aquí, por causa hasta de propios familiares que le han hecho daño a su hermana, hasta a su propia madre. El vecino, por el problema, le ha ido a tirar lo que son tierras de muertos cuando hay desesperación. Que usted siente aquella desesperación horrible, aquella ansiedad de querer salir corriendo de esa casa, que usted no quiere estar en esa casa. Aquel gran dolor de cabeza y aquella ansiedad que usted solo quiere estar de arriba para abajo en su casa, y cuando usted se va de su casa y se va para otro lado, usted siente que la ansiedad se perdió, que usted no quiere estar en la casa. ¿Sabe por qué? Porque han lanzado porquerías en esa casa o porque hay algún entierro en esa casa. Hay que tener bastante cuidado. La maestra Caridad, conocedora en la medicina. La maestra Caridad le va a ayudar a curar cualquier enfermedad. No me pregunte usted. Usted véngase, que yo le tengo la medicina y la solución. Usted tiene enemigos ocultos y usted quiere, o visibles, y usted quiere una protección para que ese enemigo no lo toque. No se preocupe, que yo le tengo. Ya voy a venir con cada uno de ustedes. Le voy a dar lectura a unos 3 mensajitos porque el tiempo mío aquí es corto. Les voy a dejar mi dirección y mis números de teléfono.
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2: Ahí está nuestra dirección, llámeme después del programa. Puede mandarme sus mensajitos, tengo bastantes mensajes que me han mandado anteriormente. Entonces hoy vamos a escoger unos 3 mensajitos de esos mensajes que me han enviado. Que porque le digo, si yo en esta radio tuviera el espacio que yo necesito, le daría lectura, le hablaría de todo el conocimiento que tengo yo. Pero son espacios bastante caros y pues no nos da la oportunidad de expandernos a como nos gustaría. Pero si usted se viene a una consulta conmigo, le hablo de lo que sea, le explico de lo que sea, le enseño de lo que sea. Si es posible, nos ponemos a hablar bastante, ¿verdad? Porque yo soy una de las personas que le doy el tiempo al cliente, le doy el tiempo a mi paciente para que expanda, para que me hable, para que me cuente sus problemas. Tengo el mensaje que le voy a dar lectura el día de hoy y dice: Maestra Caridad, un placer saludarle. Le escucho en Gracias Lempira y fíjese que dice, le escribo porque estoy bastante enferma. No veo bien, dice, veo borroso, dice, y se me inflaman los pies y a veces en la plantilla del pie me pica y se me hincha y siento como clavos. Quiero que usted me diga qué es lo que está pasando con mi salud. Ya visité un doctor, dice, me puso medicina por un mes y no me llegó. Examíneme mi caso, maestra, y dígame si tiene la medicina. Es ahí donde yo les digo lo importante que es tomar agua. Tome agua en la mañana, durante todo el día agua. ¿Sabe por qué? Porque cuando esta persona está sufriendo lo que es inflamación en las coyunturas, en sus piernas, en sus pantorrillas, en sus pies, siente picazón en la plantilla de su pie, siente ardor, es porque esta persona está sufriendo de triglicéridos, ácido úrico o espolones. Y por eso es que le está provocando esto. Yo le tengo la medicina, hermana. Es un tratamiento de 15 días, pero en menos, óigame bien, de una semana usted me va a estar contando cómo se siente. El siguiente mensaje dice de la manera siguiente: Maestra Caridad, un placer saludarle. Mire que yo le estoy escribiendo porque tengo a mi esposa enferma, en cama. Ella la está escuchando, dice, y me dijo que le mandara este mensaje. El problema con ella es que no se puede mover de la cama. Cuando ella se hace a levantar, cae al piso de un solo. Por varias ocasiones la he encontrado desmayada. Ella dice que se le mueve un animal adentro del estómago y que siente como que la ahorcan por las noches. Maestra, dígame qué podemos hacer y si usted me la puede revisar, porque ella está bien delgada
3: porque ni comer quiere. Hermanitos, siempre les he dicho, mándenme su fecha de nacimiento. Aquí solo me manda el nombre. Y pues yo necesito la fecha de nacimiento. Mejor llámeme para que podamos hablar, o tráigamela mañana. Tráigamela mañana al consultorio. Llámeme primero para darle la dirección, porque como yo atiendo casi en todo Honduras, entonces me toca un día en un lado, otro día en otro. Entonces tengo que expandirme con el doctor Marcial. Entonces yo necesito verla, necesito saber exactamente qué es lo que tiene, porque lo que usted me está contando aquí, a esta muchacha la han trabajado con maldad. Según lo que usted me dice, esta muchacha tiene un hechizo en su cuerpo y es la razón por la que ella siente ese animal en el estómago y siente como que la horda. Quiero que me llame después del programa, hermanito. Les voy a dejar mi dirección, ya regreso con cada uno de ustedes. Mi número de teléfono, por si me quiere llamar o por si me quiere mandar su mensaje por WhatsApp, yo le contesto después del programa. 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Escríbame después del programa, mis hermanos. Ahí es la dirección donde usted me va a encontrar. Tengo un mensaje que me lo han mandado de Trojes el Paraíso. Y dice de la manera siguiente: maestra, ¿cómo está? Fíjese que yo le estoy escribiendo porque escuché un testimonio donde usted ha curado a personas que usan drogas y alcohol. Y fíjese que tengo un hijo que tiene 22 años. Desde la edad de 15 años él toma alcohol y me da miedo que me lo vayan a matar en la calle. Dígame si me lo puede curar, ya que él hasta robando anda por ese vicio. Claro que sí, mi hermano. Claro que sí, mi hermana. Claro que sí, le curamos ese vicio en menos de 24 horas. Llámeme después del programa. Necesito que me mande una foto en privado porque veo que es por WhatsApp que me está escribiendo. Mándeme una foto. Yo sé que de Trojes acá, Dani, pues queda largo, pero tráigamelo. Tráigamelo, que con muchísimo gusto yo se lo voy a curar, ¿verdad? Aquí va a encontrar el tratamiento y vamos a examinar también, porque si este muchacho anda de esa manera, como me comenta usted, que hasta buscando problemas, es que este muchacho tal vez le han curado el trago. Eso pasa cuando aquella persona pues busca pleito, aquella persona le da la ansiedad por beber, a veces es que les han curado el trago. El siguiente mensaje dice así: ¿qué tal, maestra? ¿Cómo está? Fíjese que yo le escribo porque quiero irme para Estados Unidos y ya me viajé, dice, 3 veces, dice. 2 veces me agarraron en México y la última vez, que fue en marzo del año pasado, entré y me regresaron. Quiero que usted me diga si tiene alguna protección buena para irme. Yo con muchísimo gusto la voy a visitar. Claro que sí tengo. Yo tengo la protección, un amuleto muy bueno que usted va a cargar en su cartera. La llave de estrancadera y la limpia abre caminos. La llave de estrancadera para entrar allá y la limpia caminos para que a usted no le vaya a pasar nada en ese camino, porque ha pasado tanta desgracia. Me he dado cuenta de tantas cosas que han pasado en esos caminos por causa de que hay personas que se van así a la buena de Dios. No, busque usted siempre su limpia, busque su amuleto, llévelo ahí en su cartera y usted va a ir exitoso en ese camino, va a llegar allá y una vez estando allá le va a ir muy bien porque usted ya va limpio de todas malas vibras. Mis hermanos, recuerden, cualquier que sea el problema, nosotros lo vamos a solucionar, tenga la fe. Cualquier enfermedad que usted tenga, aquí va a ser curado, en el nombre de Dios. Que el Señor me lo bendiga. 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

que Dios le bendiga en esta mañana. Dios le bendiga de una manera muy especial. Todos y todas los que siempre están en sintonía de su programa El Poder de la Unidad, siempre, siempre aquí trayéndole una palabra que edifique su vida, una palabra que lo levante, una palabra que lo motive. Saluditos muy especiales a todos los que siempre nos están viendo y escuchando, unos que nos miran a través de las redes sociales, otros que nos escuchan a través de la radio. Que Dios me les bendiga. Donde quiera que usted se encuentre, siéntese privilegiado por un día más que el Señor le regala, ¿verdad? Por un día, una oportunidad más que le regala para vivir en este día, ¿verdad? Así que Dios me le bendiga a todos los que siempre están ahí pendientes de su programa El Poder de la Unidad. La unidad trae poder. ¿Por qué, hermano y hermana? Porque una persona que está, una familia que está unida, esa familia jamás va a ser destruida. Esa familia, la unidad, trae un gran poder en Cristo. Tenemos que estar unidos. Las familias tienen que estar unidos, hermanos y hermanas. Padres de familia, yo les digo en el nombre de Jesús y en el amor de Jesús, que no descuiden a sus hijos, no los descuiden, porque los hijos son herencia de nuestro Padre eterno, y el Señor le va a llamar a usted a cuentas por esa herencia que Él le ha entregado. ¿Sabe qué? Los padres se manejan tan afanados que descuidan a sus hijos. Sus hijos están ahí involucrados en esos juegos del maligno. Y esto termina destruyendo estas vidas de estos jóvenes. ¿Por qué? Porque no les está poniendo su debido atención a sus hijos. Sus padres, hasta que ya sus hijos fracasan, es que comienzan a sentir ese dolor, pero ya es tarde. Es el día de hoy, es hoy el tiempo de que usted le preste atención a su hijo. ¿Qué es lo que está viendo en su celular? ¿Qué es lo que, con quiénes se juntan en el colegio, en la escuela? ¿Quiénes son sus compañeros? ¿Quiénes son sus amistades? ¿Qué se van a hacer a tarde de la noche? ¿Qué están haciendo tarde de la noche con esa en ahí involucrado en esas redes sociales? ¿Se está poniendo usted a pensar qué está haciendo con esa herencia que Jehová le ha dado? Los hijos se están matando, los jóvenes se están matando, que se salen de su casa en esas motos, y ellos se van como a matar, a destruirse. Accidentes de motos, jóvenes que están muriendo en la moto, jóvenes que se están matando ahí por sus propias decisiones. Piense qué está pasando en la juventud. Un consejo para los padres: mire que su hijo está atravesando, mire con quién su hijo se acompaña. Y en su palabra instruye al niño en su camino, y aun cuando fuere viejo no se va a apartar de él. Usted instruye a sus niños en el camino del Señor, instruye a sus hijos en el camino del Señor, porque la palabra nos habla en Eclesiastés también, que el joven, que debemos de instruir a los jóvenes no tienen que caminar en el camino del bien, no del mal, para que sus días sean aumentados. Pero ¿qué pasa cuando el joven está apartándose de Dios? Cuando el joven no quiere nada con Dios, cuando el padre no se preocupa por este joven. Usted y yo somos los llamados a involucrar nuestros hijos en el camino del bien. Si usted va a la iglesia, no se vaya solo dejando a sus hijos en casa, que cometemos ese error como padres, que dejamos nuestros hijos en casa. Usted y yo sabemos qué pasa cuando usted está en la iglesia y su hijo está en casa.
¿Qué, con quién se está comunicando? ¿Qué es lo que está haciendo? ¿Qué es lo que queda haciendo? Esa es una reflexión. Usted y yo somos los llamados a involucrar nuestros hijos en el camino del bien. Si usted va a la iglesia, no se vaya solo dejando a sus hijos en casa, que cometemos ese

lo que sus hijos están haciendo. Ponga mucho cuidado a las jóvenes, ponga mucho cuidado a los jóvenes, porque usted y yo tenemos una cuenta que darle al Padre Eterno. Si usted y yo estamos haciendo de estos hijos unos hijos del bien, Dios nos va a prosperar. Si estamos dejando a los hijos que hagan lo que se les dé la gana, Dios nos va a llamar a cuentas. ¿Por qué? Porque la palabra del Señor nos dice: instruye al niño en su camino, y aun cuando fuere viejo, no se apartará de él. Este es un pequeño consejo para los padres, los jóvenes que amen más a sus padres, los padres que traten de ganarse la amistad de sus hijos, que sus hijos no vayan a buscar amistad en otros lados. Trate de ganársela, trate de ganarse sus hijos, que sus hijos sientan esa amistad. La mujer, la joven, siente esa amistad con su madre. El joven siente esa amistad con su padre, para que no vayan a buscar como refugio en lugares contrarios, sino que vayan al lugar indicado, que son sus padres. Yo siempre que platico con las madres de la jovencita, yo le digo: la felicito, porque usted se está ganando esta jovencita para Dios. Se está ganando esta jovencita como amiga suya. La está haciendo amiga suya. Que si la jovencita viene y le cuenta un problema, no vaya a quererle atacar, no. O le cuenta algo de su vida personal, que no vaya a querer atacarla, no le vaya a decir creer que estás mal. No, trate de ganársela. Siéntase privilegiada usted, madre, que su hija se acerca a contarle sus emociones, a contarle sus problemas, a contarle lo que ella está viviendo. Siéntase privilegiada, porque hay hijas que buscan el refugio en otras personas, que esas personas, en vez de darle un buen consejo, más bien las van a tirar al fracaso. Esos jóvenes también, para los padres, vienen los jóvenes y le dicen: padre, yo quiero esto, y vienen ellos y comienzan a contestarle con algo malo, y entonces los hijos no vienen, no tienen esa confianza en los padres. Trate, padre, de ganarse su hijo, para que su hijo no se involucre en las drogas, en el alcoholismo, en la prostitución, en la delincuencia. Trate de ganársela. No deje de estar echando culpa al presidente o a cualquier gente. No, usted y yo tenemos que hacer de lo que Dios nos ha dado una bendición grande para Jehová de los ejércitos. Padre, gracias, oh Dios. Gracias, Padre, porque estamos aquí, oh Dios. Hemos estado, Padre, siempre platicando contigo, diciéndote lo que tú quieres que hagamos, oh Dios. Te pedimos, Padre, que vaya tu presencia sobre la juventud, oh Dios. Quita toda destrucción en la juventud. Levanta los jóvenes, Padre, para ti. Conquista a los jóvenes, oh Dios. Que vaya una voz de convencimiento a los jóvenes, para que los jóvenes, oh Dios, amen tu presencia, Padre. Se deleiten en tu presencia, oh Dios. Padre, que los padres, dale sabiduría a los padres, para que ellos hagan de estos jóvenes unos jóvenes de bien para el día de mañana, oh Dios. Padre celestial, glorifícate a los jóvenes. Trae bendición a los jóvenes. Trae bendición a la humanidad, oh Dios. Padre santo, tu mano poderosa sobre cada familia, sobre el país Honduras. Tu mano poderosa quitando toda delincuencia, todo plan de muerte se destruye ahora por el poder de la palabra. Todo espíritu de muerte se va en el nombre de Jesús. Todo espíritu de pleito, de contienda, matrimonios que están a punto de desintegrarse, ahora se restauran estos matrimonios, oh Dios. Personas que están enfermas, oh Dios, sana las vidas, Padre, ahora. Sana, Padre, toda enfermedad, toda diabetes.

se va en el nombre de Jesús. Padre, toda presión alta, presión baja, se cancela en el nombre de Jesús. Todo dolor de cabeza, Padre, tu presencia va sobre cada vida enferma que está ahí, oh Dios. Todo diagnóstico negativo que el médico ha detectado se cancela en el nombre de Jesús, Padre. Tu presencia, Padre, sobre los enfermos ahora. Vaya tu presencia, vaya tu mano restauradora, quitando toda fiebre, todo dengue, toda gripe, toda tos, todo malestar de garganta, en el nombre de Jesús se va de las vidas ahora. Toda falta de empleo se va en el nombre de Jesús ahora. Trae fuentes de trabajo a las vidas, gentes que están necesitadas de un trabajo. Fluye esos trabajos ahora para que la gente, oh Dios, pueda tener en qué entretenerse en su trabajo, para que los jóvenes no ande echando malas pensadas, Padre. Manda fuentes de trabajo, Dios, para la vida de los jóvenes, Padre. Padre, por las familias que están ahí, oh Dios, con falta de empleo, que tienen un negocio, Padre, y que este negocio no le está generando ingresos. Ahora fluye las bendiciones, trae los clientes ahora a estos negocios, oh Dios. Prospera la familia, prospera las padres, prospere las en el ámbito espiritual, prospere las en el ámbito físico, para que ellos sean sanados, prospere las en el ámbito espiritual, para que ellos busquen de tu presencia, para que ellos amen tu presencia, para que ellos se deleiten en tu presencia. Prospere en el ámbito físico, Padre, en el ámbito económico, para que todo sea prosperado, para que todo sea prosperado. Quita todo pleito, esas guerras que están en esos países, oh Dios, esas familias que están desesperadas, esas familias que están desamparadas, esos niños que están, Padre, desamparados, esos huérfanos, esos presos. Vaya tu presencia sobre cada vida, sobre la humanidad, oh Dios. Restaura las familias, familias que están ahí, oh Dios, enfermas, sánalas, Padre, con tu mano poderosa. Que el manto de poder vaya sobre cada vida. Usted diga amén, usted que me está escuchando. El manto de poder vaya restaurando vidas. El manto de poder vaya liberando vidas. El manto de poder vaya trayendo paz a las vidas. El manto de poder vaya ahí sanando toda clase de enfermedad. El manto de poder vaya ahí trayendo una bendición sobrenatural. Jesucristo, Dios de los ejércitos, el Dios todopoderoso, el que hizo los cielos y la tierra, el que está conmigo y está con usted también. Glorificado sea el santo nombre de Israel. Dios nos promete, estamos hablando, seguimos hablando, continuamos hablando de las promesas que Dios nos hace a cada uno de nosotros. Qué buena es la promesa del Señor. ¿Cómo no alabarle al Señor si el Señor está con sus promesas cada día? La salvación es una promesa, mi hermano. La vida eterna es una promesa, mi hermana. La misericordia es una promesa. La misericordia es una promesa. La paz es una promesa también. La libertad es una promesa, porque ya no estamos en el yugo de esclavitud. Ya no somos esclavos del pecado, ya somos hijos e hijas de Dios. Ya somos hijas e hijos de Dios. El amor que Dios nos brinda es una promesa también. Si usted tiene amor, usted le va a dar amor a sus hijos. Usted le va a dar amor a aquel que se acerca a usted. Usted le va a dar amor a aquel que está ahí necesitado de una palabra. Si usted tiene amor, si usted tiene el amor de Cristo, va a reflejar el amor en su interior. Y todo lo que usted habla, va a hablar palabras con amor. ¿Y quién da ese amor? Ese amor no puede tenerlo una persona que sigue esclavizada en lo pasado, que no ha dejado todo atrás y sigue viviendo lo pasado. La persona que tiene amor es que está disfrutando de lo presente. Yo sé que hay gente que me está entendiendo en esta mañana. La persona que tiene amor está disfrutando.
presente. Está disfrutando de ese amor, de ese amor que Dios nos ha regalado. Y nos dice Proverbios capítulo 8, versículo 17. Estamos hablando del amor. Yo amo a los que me aman y me hallan a los que temprano me buscan. ¿Cómo cree usted que que usted tiene un hijo y ese hijo es obediente con usted? Y ese hijo está, mamá, ¿quiere que le ayude a barrer? ¿Quiere que le ayude a trapear? ¿Quiere que le ayude a...? ¿Qué es lo que necesita el día de hoy que le ayude? ¿Está ese hijo atento a lo que el padre o una madre quiere que ese hijo sea con usted? Entonces mire, cuando sucede eso, entonces esta madre, ¿cómo? Difícilmente va a dejar de amar a ese hijo. Y siempre va a estar dándole elogios. Yo he escuchado madres que dicen, wow, qué hijo el que tengo yo. No se parece a ese otro. Mala la comparación. Los padres no pueden estar comparando a aquel hijo con el otro. Solo porque aquel fue atento, solo porque aquel... Pero es que aquel que fue atento se lo ganó. La atención se gana. Entonces viene esta madre y dice, wow, qué hijo el que tengo yo. Siempre mi mami decía, qué hijo el que Dios me ha regalado. Hay un hijo que siempre la mamá le da elogio, le da por eso, lo halaga, porque se lo merece. Nadie lo van a halagar si no se lo merece. Entonces, si estamos hablando en lo secular, ahora vamos a lo espiritual. Dice, yo amo a los que me aman y me hallan a los que temprano me buscan. Si usted se levantó, comenzó y se puso de rodillas y comenzó a orar, a buscar el rostro del Señor, y le dijo, Señor, yo quiero que tú me bendigas en esto, Padre, porque yo aquí estoy y yo sé que tú me amas y yo sé que tú me escuchas y yo sé que tú, Padre, me vas a quitar este dolor, Padre. Yo he puesto mi mirada primeramente en ti y tu palabra no miente, donde dice, mas buscar primeramente el reino de Dios y su justicia y lo demás vendrá por añadidura. Entonces el Señor, como viene con aquellas palabras tan bellas, lo va a hallar. ¿Por qué? Porque lo ha buscado. Yo amo a los que me aman y me hallan los que temprano me buscan. Lo va a hallar, lo va a amar. El Señor lo ama. El Señor, al Señor lo va a hallar. ¿Por qué? Porque lo ha buscado. Dice Romanos capítulo 8, 38 y 39. Que todos dicen, yo me lo sé esta palabra. Pero hay momentos que necesitamos de esta palabra. Por lo cual estoy seguro, dice, de que ni la muerte, ni la vida, ni ángeles, ni principados, ni potestades, ni lo profundo, ni lo porvenir, ni lo alto, ni lo profundo, ni ninguna otra cosa creada nos podrá separar del amor de Dios que es en Cristo Jesús. Mire que cuando nosotros amamos al Señor, que cuando nosotros buscamos de Dios, que cuando nosotros creemos en Dios, ningún problema lo vamos a ver más grande que Dios. Siempre vamos a decir, oh Señor, qué grande eres tú, qué pequeño es ese problema que tengo. Sí, Señor, qué grande eres tú, qué pequeña esta enfermedad que tengo. Que aunque el médico me haya dicho que no tengo cura, que aunque el médico me haya dicho que estoy ya a punto de morir, que solo tengo 5 días, 1 mes, tú, Padre, eres más grande que ningún diagnóstico. ¿Cuántos dicen amén? Bueno, si hay alguien que dice amén, yo me voy con esos que dicen amén. Por eso, nadie lo va a separar del amor de Cristo, porque ha aprendido a confiar en el Rey de Reyes y Señor de Señores. Si nosotros aprendemos a amar a Dios por sobre todas las cosas, ninguna cosa creada de este mundo nos podrá separar del amor de Dios en Cristo Jesús. Amén. Porque hemos puesto primeramente la mirada en las cosas que no
Pero si usted está en Cristo, no importa nada, ninguna cosa creada me podrá separar del amor de Dios en Cristo Jesús. Ni lo alto, dice Pablo, ni lo profundo. ¿Usted cree que Pablo estaba comiendo galleta, estaba comiendo pastel cuando estaba diciendo estas palabras? ¿Usted cree que Pablo estaba comiéndose un pescadito con tajadas o una carne a la plancha o una carne asada? No. Pablo estaba pasando por dificultades, por persecuciones, por críticas, por azotes, pero él ninguna cosa de esas dijo. Estoy seguro que ninguna cosa creada. Cuando usted está seguro en quién ama y quién lo ama a usted, jamás va a poner la mirada en lo que está pasando. Siempre va a decir: Señor, qué grande eres tú. Este pequeño problema pronto va a pasar. Pero hay gente que en un pequeño dolor de cabeza se está muriendo, se está ahogando, mientras otros están luchando allá en esos hospitales, en esos seguros, en cualquier lugar, con una enfermedad más terrible. Unos están ahí quejándose por cualquier cosa. ¿Por qué? Porque no han aprendido a confiar en Dios. No han aprendido a poner la mirada en el Rey de Reyes y Señor de Señores. Si usted dice amén, escriba ahí. Si usted dice amén, diga amén en casa también. Aleluya. Que Dios está amando a todo el que le ama, dice. Y le haya al que temprano le busca. No es en vano buscar al Señor, amar a Dios. No es en vano. Ninguna cosa creada me podrá separar del amor de Cristo. Ninguna otra cosa me podrá separar del amor de Cristo. ¿Quién lo va a poder separar del amor de Cristo a usted? Cuando usted canta una alabanza, ¿cómo la disfruta? Cuando usted predica, ¿cómo disfruta? Cuando usted barre la iglesia, ¿cómo disfruta? ¿Por qué? Porque está amando a Dios. Se está entregando a Dios. No lo está haciendo porque lo mire el hombre, porque le dé fama el pastor, porque le dé fama el líder. No lo está haciendo, lo está haciendo porque ama a Dios. Y todo lo que usted hace, lo hace para Dios. Usted está en casita, está adorando al Señor, está amando a Dios, está haciendo sus quehaceres, está adorando al Señor, se está dando a Dios. La gente fracasa, los jóvenes están fracasando. Porque no tienen a Cristo, porque no tienen ese amor, porque cuando fueron chiquitos, estos fueron maltratados y vienen desde su pequeñez con ese problema psicológico de que me trató mal Julano, de que me trató mal mi papi, de que me trató mal mi este, y entonces este no ha aprendido a perdonar, entonces eso lo lleva a la muerte, porque las cositas en el corazón se tienen que quitar para que este corazón tenga paz, tenga gozo, tenga alegría, tenga contentamiento, tenga felicidad. Dice, es que me gusta que dice, ninguna otra cosa creada nos podrá separar del amor de Cristo. Nos podrá, ahí no dice me podrá, ahí no solo está hablando a Vida Cruz, ahí no solo está hablando a Vida Cruz, ahí está hablando al mundo entero. Porque dice, al que ama a Dios es así, ¿verdad? Porque dice ahí, Proverbios capítulo 8, 17, es al que ama a Dios, al que busca a Dios. Va a pasar cualquier dificultad y nadie lo va a poder separar del amor de Cristo. Juan capítulo 14, 21, dice su palabra, San Juan capítulo 14, 21. Estamos hablando del amor de Dios, hermano. Del amor de Dios. El que tiene mis mandamientos. Ay, oiga, ahí ponga mucha atención. Que eso es para usted. Eso es para mí. Y el que no tiene a Cristo, pues puede hoy amar a Dios. Pues puede hoy darle su corazón a Cristo. El que tiene mis mandamientos y los guarda, ese es el que me ama.
y el que me ama será amado por mi Padre, y yo le amaré y me manifestaré en él. ¿Cuántas veces nuestro Padre eterno se ha manifestado en nosotros? ¿Cuántas veces Dios de los ejércitos se ha manifestado en nosotros? ¿Sabe que cuando usted tiene una gran enfermedad o tiene un ser querido y el Señor sanó a ese ser querido, ahí se manifestó el Padre eterno? Pero hay un punto muy importante donde el Padre eterno se manifestó, cuando envió a su Hijo unigénito a morir en esa cruz para salvarlo a ustedes y para salvarme a mí. El que me ama, es necesario que amemos a Dios, porque si amamos a Dios, vamos a avanzar en su reino. No nos va a importar nadie. Vamos a avanzar viendo a Cristo. No nos va a importar nadie. No nos va a importar el hermano. No nos va a importar nadie. Vamos a avanzar porque estamos amando al que no se ve. Porque el hermano, te quiero decir, te puede fallar. Yo te puedo fallar. Pero el único que no falla se llama Cristo. Y eso es que hay gente que por eso se queda congelada. Se queda congelada. Y se platica uno con otro. ¿Y qué se hará con esta gente que está congelada? No, esta gente tiene que salir de la nevera para que se descongele y entre en calentamiento. ¿Cómo va a salir? Pues en oración, en ayuno, en búsqueda. Porque gente, hermano, que ya conoce de Dios, que ha predicado su palabra, que ha estado participando, y esta persona no se quiere levantar, hermano, este ya no está amando a Dios, este está amando a otro, porque está poniendo la mirada en el que le falló, y eso no le va a ayudar a continuar adelante. Entonces, ¿qué dice la palabra? El que tiene mis mandamientos y los guarda. Dios dice, amarás al Señor tu Dios con todo tu corazón, con toda tu alma, con toda tu mente y con todas tus fuerzas. Si nosotros guardamos esta palabra, nadie lo va a hacer volver atrás. Es el que me ama, y el que me ama será amado por mi Padre. Tiene recompensa, que si usted ama a Dios, Él lo amará. Si usted no lo ama, pues Él tampoco lo va a amar. No lo va a amar. No me diga que lo va a amar si usted no lo está amando. Tiene que amarlo a Él también. Porque ahí dice, el que me ama será amado por mi Padre. Y yo lo amaré y me manifestaré en Él. ¿Cómo va a creer usted que usted me va a decir a mí que me quiere si a mi papi no lo quiere? Tiene que quererlo a mi papi también. A mi Padre terrenal, estamos hablando de lo terrenal. Tiene que querer a mi Padre. Si usted dice, ay, pero es que yo quiero a Reinita, pero yo me llevo con Reinita, pero su papá no lo deseo ni ver. No, entonces no me quiere a mí, porque me tiene que querer a mi Padre también. Hablando de lo terrenal, ¿cómo va a decir usted que va a querer? Va a quiera al Salvador, que quiera al Hijo de Todopoderoso, al que lo salvó, y al Padre no lo quiere. No, dice el Señor, el que me ama, oiga, el que me ama será amado por mi Padre, y yo le amaré y me manifestaré en él. Será amado por mi Padre. Si usted me ama a mi Hijo, yo siempre digo, el que me quiere a mi Hijo, está bien, yo lo quiero también porque me quiere a mi Hijo. Me siento gozosa, me siento feliz. Si no lo quiere, pues yo no me siento feliz porque no me lo quiere. Pero lo que tengo que hacer yo es orar para que usted me lo quiera. Pero el Señor Jesús está hablando el Padre Eterno está hablando que si usted lo ama a Él, usted va a ser amado por el Señor Jesús también. Usted ame al Padre, usted ame a Dios, también ame a su Hijo. ¿Cómo lo va a amar? Viniendo a sus pies, reconocer que le ha fallado, reconocer que sin Él no puede hacer nada, ni sin Él no puede quitarse ese problema que tiene, sin Él no puede quitarse el problema familiar, sin Él no puede avanzar. Entonces tiene que amarle a Él primero. Hemos hablado del amor de Dios. Padre, en esta preciosa hora estamos ante tu presencia,
hablando, Dios, tu palabra, hemos hablado, hemos traído ese consejo de tu palabra. Sé que a mí me has hablado también, Señor. Gracias, Padre, por tu palabra que ha sido predicada a través de la radio y a través de las redes sociales. Sé que tu palabra no regresa vacía. Levántalos con ese amor eterno hacia ti. Que te podamos amar como tú nos has amado, con amor eterno, Padre. Y así seremos vencedores en Cristo Jesús. Amén y amén.

0: Así es, Señor. Declaramos eso, Señor, en esta noche. Tú eres el Rey. Tú eres el Rey, Señor.
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1: Es la hora 9:29.
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0: En Talanga Estéreo, es la hora.
1: Es la hora 9:44 minutos.
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0: En Talanga Estéreo es la hora.
1: Es la hora 10:03.
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0: En Talanga Estéreo, es la hora.
1: Es la hora 10:16. 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
1: Es la hora 10:26 minutos.
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0: En Talanga Estéreo es la hora.
1: Es la hora 10:45 minutos. 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

0: En Talanga Estéreo, es la hora.
1: Es la hora 11:15.

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0: En Talanga Estéreo, es la hora.
1: Es la hora 11, 29 minutos.
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2: Es la hora 11:47 minutos.
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0: En Talanga Estéreo es la hora 12.
1: Un minuto.
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0: Espíritu Santo. Hoy, inicio de semana, bendecimos a Dios por darnos este día y esta semana, esta nueva semana que hoy estamos iniciando, y ponemos todas las cosas en manos del Creador, en manos de nuestro Señor Jesucristo, y que esta semana sea una semana completamente bendecida, completamente llena de amor y de paz y de gozo y de bendición total en el nombre poderoso de nuestro Señor Jesucristo. La gloria y la honra es para el Señor, bendito sea Dios. Soy el pastor Francis Alberto Estrada, de los Ministerios Restauración Mi Jesús, en su programa Restaurando al Hombre con Dios. Bendito sea el Padre Eterno que los da la vida, los da la salud, los da la paz y el gozo, los da el entendimiento, el conocimiento para poder seguir adelante y poder manifestar la gloria de Dios, ver la gloria de Dios en esta tierra. Bendito sea Dios. Les bendecimos en el nombre de Cristo. Hoy me encuentro con nuestro hermano Henry Carranza. Que Dios bendiga su vida, mi amado hermano.
1: Sí, pastor, Dios bendiga. Es un placer y es un privilegio, pastor, pues, estar nuevamente acá, pues, para compartir, pues, el mensaje del Señor. Y agradecemos a Dios primeramente, también le agradecemos a usted por su apoyo, también estos medios de comunicación, cada uno de los medios de comunicación, que son de mucha importancia, pastor, para poder llevar el mensaje del Señor.
0: Amén, bendito Dios. La verdad que estas son herramientas que Dios ha dejado y hay que utilizar estas herramientas que son los medios de comunicación para poder llevar esa palabra de salvación, esa palabra de vida, esa palabra de restauración, esa palabra que lleva al bienestar total a la vida de cada familia. Bendito sea el nombre de nuestro Señor Jesús. Bendecimos a cada televidente, a cada radioescucha, a cada persona que está conectado a través de las redes sociales, que Dios me le bendiga y que sea el poder divino manifestando sobre sus vidas. Prepare sus oídos, que sea el Señor ungiendo sus oídos, ungiendo su ser, alumbrando los ojos del entendimiento para poder comprender y entender la bendita palabra y que la palabra se glorifique sobre la vida de cada uno de ustedes en el nombre poderoso de nuestro Señor Jesús. Alabado sea el Padre Eterno, bendecimos estos medios de comunicación, bendecimos a nuestro hermano Oscar Herrera, su esposa, sus hijos, bendecimos a nuestro hermano José Hernández, que el poder divino sea sobre él, en la radio Talanga Estéreo, y el pastor Manuel Cali, que Dios bendiga la vida de estos hombres que Dios les ha dado la visión para poder tener estos medios de comunicación y así poder llevar una palabra de bendición. Bendito sea Dios, vamos a orar, hermano Henry, para poder entrar y ya continuar con este programa. No sé si acerca un poco más el micrófono, porque bendito sea el nombre de nuestro Señor Jesús. Oremos, hermano.
2: Okay. Padre, en el nombre de Jesús, le damos gracias y

0: su santo poder se puede manifestar en este lugar en el nombre de Jesús, Padre. Sí, Señor, que sea trayendo palabras, palabras de su reino, palabras nunca antes habladas, Señor, y que bendiga cada uno de los que nos están viendo y escuchando, Señor, y que sea usted poniendo una palabra de ánimo, de aliento en su corazón, en su espíritu, Señor. También, Padre, le pedimos perdón por nuestra falla, por nuestras culpas, porque siempre fallamos, Señor, a pesar de que estamos haciendo la fuerza que tenemos, Padre, pero le pedimos que sea su Santo Espíritu manifiesto y que quite todo aquello que estorba para seguir avanzando y que sea usted poniendo revelación y entendimiento y discernimiento de su Santa Palabra. Señor, en sus manos ponemos este tiempo, bendecimos esta tierra bendita de Talanga, bendecimos cada uno de sus habitantes. Padre, le pedimos y le rogamos que sea usted manifiesto en este lugar, en el nombre de Jesús. Amén y amén.
1: Amén. Bendito sea Dios. Que Dios bendiga la vida de cada uno de los que ya están conectados. Bendecimos a cada familia, ahí donde quiera que se encuentren, donde estén, fuera del país. Que Dios bendiga sus vidas en el nombre poderoso de nuestro Señor Jesús. Dios es bueno y su misericordia es para siempre. Solo hay que estar conectado con Él todos los días de nuestra vida para poder recibir de ese reino de poder, de ese reino de gloria, de ese reino que trae bendición total a nuestras vidas. La palabra es vida, la palabra es poder. Creo que mandé al ministerio. La palabra es vida, la palabra es poder, la palabra va y hace para lo que le enviamos. Entonces prepárese en esta mañana para que pueda recibir del poder divino, recibir de ese poder del cielo, de ese poder de lo alto, de ese poder sobrenatural. La enfermedad no tiene legalidad, la enfermedad tiene que salir de sus cuerpos en el nombre de Cristo. La opresión, ninguna cosa que venga a afectar nuestras vidas tiene legalidad, porque su palabra dice que Cristo canceló el acta de los decretos, el acta que era contraria a nosotros, y también dice que por su llaga nosotros fuimos curados. Entonces, no tiene legalidad ninguna opresión. Solo conectémonos al reino de la luz, al reino de poder, al reino de gloria, al reino de bendición, y ese reino se manifestará sobre sus vidas. Y dice que lo que trae el reino de los cielos es bendición total. Dice que el Señor tiene pensamientos de bien para nosotros. Y hoy así lo declaramos, que esos pensamientos de bien se manifiestan sobre nuestras vidas. Hoy traemos un tema: si nos subimos al tren o bus equivocado, hay que bajarse pronto.
2: Amén, así es. Así es.
1: Continuamos, hermano.
2: Amén.
1: Usted trae la palabra.
2: Así es, pastor. Fíjense que me llama la atención ese tema, ¿verdad? Porque está a veces uno llega casi todo para última hora, ¿verdad? Y entonces, como fue el viernes, ya habíamos visto el calendario que nos tocaba venir acá al programa. Entonces, yo le decía al Señor: regáleme un mensaje. Porque casi siempre tengo los mensajes anticipados, pero no tenía ese mensaje. Y un día, pastor, pues, este mensaje salió un día, el Señor traía memoria de que un día, pues, me subía, cuando las primeras veces que me fui para Tegucigalpa, no conocía mucho, y una vez me subí a un bus equivocadamente, y fui a parar a un lugar que yo no conocía. Entonces, fue bien difícil el regreso, pastor. Entonces, a través de eso, el Señor pues, va haciendo cosas y me regalaba esto. Y por ahí vamos a comenzar, pastor, en la palabra, en Proverbios 16:25.
1: Bendito sea Dios. Proverbios 16:25.
2: Sí, Proverbios 16:25.
1: Alabado sea Dios. Bendito sea Dios.
2: Y mire que vamos a leer esta palabra, honrando al Padre, al Hijo y al Espíritu Santo. Y su letra dice: hay camino que parece derecho al hombre, pero su fin es camino de muerte. Amén.
1: Amén. Fíjense que por eso al Señor hay que pedirle sabiduría, entendimiento. El apóstol Pablo pedía mucha sabiduría y entendimiento y conocimiento, en el conocimiento revelado de él, decía el apóstol Pablo. Y pedía a él que le alumbrara los ojos del entendimiento para poder comprender y entender, porque muchas veces nosotros creemos que estamos en la dirección correcta, pero no estamos en la dirección correcta. La mejor dirección, la dirección exacta, es cuando ponemos nuestras cosas delante del Señor. Es cuando ponemos nuestra vida delante del Señor y ponemos toda la agenda en las manos de Dios. O sea, ¿qué es lo que vamos a hacer durante al inicio del día? Al inicio del día, mi Señor, aquí está la agenda que voy a realizar el día de hoy. Me conecto con su presencia y que sea usted direccionándome, que sea usted afirmando mis pasos en el camino que voy. Y cuando ponemos todo en manos de Dios, aunque pareciese que no fuese ese el camino, ese es el camino, porque es que el Señor, para Él no hay nada imposible, para Él todo es posible. Entonces, ¿qué es lo primero para poderse, para poder ir por el camino correcto y el camino que lo va a llevar al bien, el camino que lo va a llevar a la salvación, el camino que lo va a llevar a la prosperidad y a la bendición total? Es el camino del Señor, primero en las manos de Dios y subirse en ese bus del Señor, en ese tren del Señor, todos los días de nuestra vida y vamos a vivir una vida completamente agradable. Dice que hay caminos que parecen derechos al hombre, pero su fin es camino de muerte. Muchas veces la gente busca bastante economía, hermano Henry, y busca atajos para poder tener economía, para poder tener prosperidad financiera. Pero ¿qué es lo que pasa? Que al final esos caminos son de muerte. Al final viendo bien muere la persona o lo meten preso y lo mismo murió. Cuando está preso, ahí está muerto porque no está haciendo absolutamente nada. Otros caminos lo llevan a meterse a grandes dificultades, fangos. Otros caminos lo llevan a la destrucción de su familia, de su esposa. Otros caminos lo llevan a la perdición total en la calle como mendigo. Cuando lo metemos a cosas que no son de Dios, a cosas que le van a arruinar su cuerpo, su organismo, los vicios, lo llevan a caminos donde llega un momento que va a estar tirado. Quizás no en el momento, pero en un tiempo cercano va a llegar al final. Y hay mucha gente en ese final. Hay mucha gente en ese final del camino, tirado en la calle, pidiendo, comiendo basura, perdieron la familia, perdieron todo, ya nadie les atiende, ya perdieron toda la comunicación y ellos viven solos, completamente solos, porque ese es el camino que escogieron. Nosotros hemos escogido el camino de la luz, el camino de la verdad, el camino que lleva hacia la vida eterna. En Cristo Jesús hacemos cosas que parece que no funcionaran, pero esas cosas sí funcionan, porque están puestas en las manos del Dios Todopoderoso.
2: Amén. Así es, pastor, fíjense que hay algo que me llama la atención. Y es que si nos subimos al tren equivocado, debemos bajarnos en la estación más cercana. Porque cuanto más tarde, mientras más avanzamos, más va a costar el regreso. Entonces me llama la atención, pastor, porque muchas veces nosotros, el cristiano muchas veces se pone a veces como tibio o sin ganas de seguir. Y de repente, pastor, pues el cristiano se da un paseo por el mundo. Pero, ¿cuál es el problema, pastor? Que hay personas que ya no regresan, como salieron de la iglesia.
1: Vamos a sacar esta llamada telefónica. Dios me bendiga.
3: Buenos días, hermano.
1: Dios me le bendiga, mi amado. ¿Cómo está?
3: Bien, bien. Le habla el río Flores de Palmira. Henry, ¿me conoce?
1: Ay, que Dios bendiga su vida, mi amado hermano. Que el poder divino sea manifiesto sobre su casa en el nombre de Cristo. ¡Qué bendición!
3: Amén, hermano.
1: Sí.
3: Yo me pierdo todo domingo en su programa.
1: Bendito, bendito. Le felicitamos y agradecemos por estar conectado con la palabra del Señor.
3: Bendiciones para los dos.
1: Que Dios me le bendiga, mi hermano. Saludos. Dios me le bendiga. Saludos a la gente de Palmira. La gente de Palmira, la familia de Palmira. Bendito sea Dios, mire, conectada con nosotros.
2: Así es.
1: Sí.
2: Entonces estábamos, pastor, que lo complicado de que muchas veces el Señor. Fíjense que hay algo que me llama la atención en el camino del Señor. Dios restaura al hombre, Dios lo restaura y cuando lo restaura, lo lleva, digamos, por ejemplo, lo lleva a un ministerio y usted va a ver que es bien bonito, bien bañadito, bien pulidito.
1: Sí.
2: Pero de pronto que hay personas salidas de los vicios, ha salido de los lugares más difíciles y de pronto pues esa persona decide no continuar en el camino del Señor.
1: Regresa
2: atrás. Entonces, ¿cuál es el problema de regresar atrás? Que está queriendo, es ahí cuando tomamos el bus o el tren equivocado. ¿Sabe por qué?

Una dificultad lo que hace el pastor es que se regrese atrás. Pero ¿cuál es ese problema de regresar atrás? Que muchas veces esa persona, en algunos casos, ni siquiera regresa, porque lo que va a encontrar en la calle es muerte. Muchas veces a veces regresa, pero ya no regresa con un miembro, regresa ya con problemas, enfermo, con dificultades tremendas. Entonces, el Señor me mostraba algo, pastor, anoche, precisamente anoche, me quedé perplejo de lo que el Señor me mostraba. Me mostraba una visión, pastor, y me mostraba una persona que iba muy sucia, ¿sí? Iba por un camino, iba para un lugar, pero en aquel lugar aquella persona se ensuciaba tremendo, había lodo, había dificultades y se ensuciaba tremendo, ¿verdad? Entonces llegaba a una casa donde estaba una persona ahí y le pidió una dirección y le dijo, bueno, saludó, ¿verdad? Entonces le dice, ¿y por dónde va el camino? Le dice, que me guía a tal parte. Ah, le dice, el camino va por aquí. Pero ¿sabe qué? Le dice, es que el camino suyo no es por ahí, el camino suyo usted lo está dejando atrás. Sí.

0: Entonces fíjense que aquella persona que se nos mostraba una relación se volteó y traía, esa persona, una muchacha, le regaló una camisa blanca. Y aquella camisa blanca, pastor, en el camino se le vino poniendo llenita de lodo,
1: de sucio,
0: ¿verdad? Entonces, ¿por qué me llamó la atención eso, pastor? Porque aquella persona venía sucia, con problemas, con dificultades, pero ¿sabe qué? Venía nuevamente a los pies de Cristo. Y el Señor me mostraba y me decía, en las iglesias, en los ministerios, hay personas que andan con las vestiduras sucias, pero no importa que ande con las vestiduras sucias, porque si están en mí, en cualquier momento lo voy a limpiar, en cualquier momento yo le voy a cambiar las vestiduras. Y aquel pastor me impactó, ¿sabe por qué? Porque es cierto, muchas veces.

0: completamente limpios. El asunto es que, imagínense cuántos, tantos años muchas veces conectados a la sociedad y yendo por caminos equivocados. Por ejemplo, a mí me tocó, estuve en caminos equivocados muchos años, muchísimos años, y me costó regresar porque nosotros venimos a Cristo, pero venimos golpeados, venimos heridos, venimos sucios, completamente sucios. Y hay costras, hermano Henry, que se pegan y cuesta sacarlas. Si usted ha visto la ropa que se percude, ¿no?
1: Así es.
0: Entonces muchas veces llegamos percudidos. Y el Señor día con día, a través de la palabra...
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0: Estamos viviendo de la medicina de Cristo, que es la medicina que los mantiene con vida y los va a curar al final. Al final dice que vamos a ser transformados de un cuerpo mortal a uno inmortal, o sea que vamos a ser curados, completamente curados, y de un cuerpo corrupto a uno incorrupto, o sea que vamos a ser completamente limpios. Pero tenemos que permanecer para que el Señor lo limpie. Entonces, permaneciendo, limpiando algo todos los días, me fijo cuando el piso se mancha, pero la persona que hace el piso está todos los días dándole, es afinado cuando le cae el cemento, todos los días, pero llega un momento que se pone relumbroso, se pone bonito. Entonces así lo mismo nosotros. Cuando llegamos a la iglesia, llegamos todos percudidos, todos sucios, llegamos golpeados, heridos, y el Señor empieza a sanarnos y empieza a limpiarnos. Entonces, lo que tenemos que hacer es reconocer que vamos por caminos equivocados, así como lo hicimos nosotros, que nosotros reconocimos que íbamos por un camino equivocado. Y hoy permanecemos en este camino, y lo primero al abrir nuestros ojos es poner en manos de Dios nuestra vida. Y ese es el camino de salvación, es el camino de rectitud, es el camino que lo lleva a la vida eterna. En Cristo Jesús, mis amados hermanos, nos volvemos santos porque Él ya pagó en la cruz del Calvario. Él ya pagó los pecados de nosotros, entonces tenemos que permanecer en Él. Fuera de Él no hay salvación, fuera de Él no hay limpieza, fuera de Él no hay vida eterna. Entonces tenemos que permanecer en ese camino. Dice que el único camino que lo lleva a la vida es Cristo Jesús. Entonces Él es el que los limpia, Él es el que los sana, Él es el que los protege. Vivimos muchos años equivocados en buses, con rutas equivocadas, y ahí andábamos, y cuando usted anda, hermano Henry, perdido, usted no encuentra paz, no encuentra gozo, no encuentra claridad. Cuando usted anda perdido, no duerme bien. Cuando usted anda perdido, no come bien, porque usted quiere encontrar el camino y quiere encontrar la libertad. Mucha gente, mi hermano, si en ciudades grandes los hemos perdido, y nos preocupamos en el vehículo y empezamos a preguntar y sudamos y andamos nerviosos porque no sabemos por dónde andamos. Y así es la gente sin Dios. La gente sin Dios no sabe por dónde anda. La gente sin Dios anda estresada, anda preocupada, enojada, porque anda perdida.
1: Así es real esto, pastor. Sí. Es que hay algo, pastor, que muchas veces... El enemigo trabaja queriendo sacar a las personas de las diferentes iglesias, y me llama la atención que una vez que comienza a trabajar en la vida de alguien, el enemigo lo que pone es un sentimiento de culpa, pone un sentimiento de como que ya no es digno de estar en la presencia del Señor. Y ¿sabe qué es lo que es el ser humano?
0: Pero nosotros preguntamos, ¿quién es digno?
1: Sí, eso es bueno.
0: Porque le voy a decir algo, hermano. A Noé Dios lo salvó del diluvio, pero llegó un momento que Dios le dijo a Noé que no era el que merecía, no se merecía. O sea, entonces no era digno. Pero Dios tenía que dejar a alguien.
1: Sí, para seguir.
0: Para poder continuar. ¿Quién lo puede volver a hacer? Pero para poder continuar con la misma semilla de la raza humana.
1: La raza humana.
0: Sí.
1: Entonces, me llama la atención, pastor, que el enemigo pone un sentimiento de culpa. Y ahorita, pues, el Señor me daba esta palabra, que no la pusimos acá, que está en Primera de Juan. 2:1, vamos a leer. Dice: hijitos míos, estas cosas os escribo para que no pequéis. Y si alguno hubiere pecado, sí, abogado tenemos para con el Padre, Jesucristo el justo. Y Él es la propiciación por nuestros pecados, y no solamente por nuestros pecados, sino también por los de todo el mundo.
0: Mire qué poderoso es eso, que Dios ya decidió perdonarlos. El asunto es que mucha gente no quiere recibir el perdón. Mucha gente no quiere el arrepentimiento para poder recibir ese perdón. Ese perdón que Dios los ofrece, porque el Señor, a través de nuestro Señor Jesucristo, ya los perdonó. Si buscamos a Cristo, el camino de la vida, el camino que lleva a la salvación, el camino que lo lleva a vivir con Él por una eternidad, no vamos a perecer, vamos a vivir eternamente. Y este verso es poderoso, hermano. Aunque dice, hijitos míos, estas cosas os escribo, para que no pequéis. Y si alguno hubiese pecado, abogado tenemos para con el Padre, a Jesucristo el justo. O sea que Cristo es nuestro abogado. Y muchas veces el enemigo lo hace pecar, o el enemigo lo perturba, lo confunde, lo manipula y lo hace pecar. Y por eso Jesús está como abogado para poder litigar. Así en ese caso, porque muchas veces, hermano, hay pecados que cometemos por una manipulación demoníaca. Correcto. Porque el enemigo viene a manipular a la vida del hombre. Por eso nosotros tenemos que cerrar puertas, hermano, cerrar esas puertas del odio, del rencor, del resentimiento, cerrar toda puerta de suciedad. Por ejemplo, nuestros ojos son una puerta, nuestros oídos son una puerta, hermano. Entonces estas puertas tenemos que cerrarlas y tenemos que ver contenidos que los ayuden a bien, escuchar contenidos que los ayuden a bien. Ahora con las redes sociales, hermano, hay mucha porquería ahí, hay mucha basura. Entonces, si usted todos los días, hermano, pone películas de guerra, películas de violencia, va a llegar un momento que se va a activar un espíritu de violencia en su vida. Porque eso es lo que está usted consumiendo, es lo que usted está comiendo, violencia, guerra. Y si escucha palabras, si se lleva con personas que hablan palabras deshonestas, eso es lo que está consumiendo. Entonces va a llegar un momento que también se va a contaminar. Por eso debemos decidir qué vamos a consumir.
1: Qué poderoso eso, pastor, porque el problema muchas veces del ser humano es que le encanta la imitación. Sale de ver una

0: se ponían así. O sea, entonces está contaminando, hermano, no está edificando. Mire qué cosa, ahorita con el mundial. Sí. Ahorita con el mundial hay mucha gente que no va a ir a la iglesia porque está pensando en el mundial, está pensando en el partido de la final. ¿Cuántos minutos son? De 90 a 120 minutos. No se cansa, quiere que el partido sea eterno, pero en la iglesia, ligerito quiere irse. Entonces, mire qué cosa, cómo la carne lo lleva a consumir cosas que no le van a ayudar, cosas que no le van a edificar.
1: Y es que, pastor, es bien tremendo. Por ejemplo, la mayoría de nosotros, ¿verdad?, que Dios nos ha sacado del mundo, cuando íbamos a una fiesta y de repente terminaba a las 3, 2 de la madrugada, entonces platicábamos con amigos y decíamos, pucha, qué bonita estuvo la fiesta, lo malo que

0: porque se llena de lo que están hablando. Entonces, según lo que consumimos, así nos va a traer. Así nos va a traer. Según lo que usted consume, según lo que usted le gusta. Eso va a ser la
1: temporada, pastor. Hay temporadas, pastor, de no sé, yo sé que usted vive esas temporadas. Yo vivo temporadas de que uno tiene un hambre de Dios y sí. quiere más conocimiento, quiere de repente talleres, quiere esto, quiere lo otro, porque quiere aprender más y más del Señor. Pero hay momentos que como que el enemigo pone algo vacío y lo quiere desviar del camino correcto para que uno pierda el rumbo. Pues.
0: Quizás no el enemigo, hermano, sino que también recuerde que nuestro cuerpo también necesita vitaminarse, relajarse, necesita fortalecerse y también de repente Dios está ahí, pero muchas veces sentimos como que Dios no está escuchando, lo que Dios no está con nosotros, pero es que nosotros tenemos que adorar a Dios todo el tiempo, sentamos

0: Bueno, sí, para él no estuvo bueno porque no sintió la emoción que debería de sentir, sí, porque es por emociones, pero le pregunta a otro, ese estuvo poderoso, ese no, qué palabra, dice. Pero hay uno que no está identificado, porque depende cómo usted anda, depende cómo ande. Por ejemplo, Dios es un Dios de poder, Él es un Dios permanente que no cambia, lo que cambiamos somos nosotros. O sea, días malos no hay, hermano.
1: No, general,
0: hay días malos para cada persona.
1: Para cada persona.
0: O sea, para diferentes personas.

dependiendo la emoción de nosotros. Y por eso tenemos que poner en manos de Dios nuestro camino. La palabra dice en Filipenses 4:6 que no nos afanemos sin antes poner nuestras peticiones delante de la presencia de Dios. Dice: por nada estéis afanosos, sino sean conocidas vuestras peticiones delante de Dios en toda oración y ruego con acción de gracias. Mire qué poderoso es este verso. ¿Por qué? Porque lo primero que tenemos que hacer, hermano, es poner en las manos de Dios nuestra vida, y ese es el camino a seguir. Ese es el camino que la agenda de nosotros esté puesta en la mano de Dios. Ese es el camino verdadero. Ese es el camino que lo va a llevar al éxito. Lo va a llevar a la salvación y a la vida eterna. Y dice el verso 7, y la paz de Dios, que sobrepasa todo entendimiento, guardará vuestros corazones y vuestros pensamientos en Cristo Jesús. ¿Qué quiere decir esto? Estos dos versos.

0: camino de la verdad. Ese es el camino que lo lleva a un puerto feliz, a una terminal feliz, a un país feliz, a algo poderoso. Porque dice que pongamos nuestras peticiones delante de Él, delante de Dios, con toda oración y ruego, con acción de gracia, ser agradecido. Ajá, y después de esto, dice que la paz de Dios vendrá sobre nosotros, y dice que la, dice, la paz de Dios que sobrepasa todo entendimiento guardará vuestros corazones. O sea que la paz de Dios va a estar en nosotros y vuestros pensamientos en Cristo Jesús. O sea que Él los va a guardar. Entonces, ¿qué va a pasar? Que en todo el día usted va a pasar completamente feliz, con ideas nuevas, ideas creativas, va a andar feliz, va a andar gozoso, va a andar alegre, va a andar bendecido, no va a andar llorando, diciendo que le va mal, que no está bien. Porque el irle mal, hermano, depende de cómo se siente adentro. Las cosas de afuera no deberían ni afectarnos a nosotros.
1: Habla de una paz, hay una palabra que sobrepasa todo el entendimiento.
0: O sea, sobre todo,
1: no significa que no haya ningún problema, que no haya ninguna dificultad,
0: va a tener paz.
1: Significa que con los problemas, con las dificultades, va a estar
0: contento. O sea, que lo que está afuera no lo está afectando adentro.
1: No lo está perjudicando.
0: Porque no habla de que no va a tener dificultades, sino que dificultades están. Pero con todas esas dificultades vamos a estar felices.
1: Felices.
0: Pero cuando no llevamos el camino correcto, cuando no vamos por el camino correcto, o no vamos en el automóvil correcto, vamos a tener grandes dificultades, obstáculos, porque los obstáculos más grandes que podamos tener nosotros es en la mente.
1: Amén, así es. Y vamos a seguir ahí, pastor, con la palabra. Vamos a seguir siempre en el libro de Isaías 53. Del 6 al 8 vamos a leer.
0: Isaías 53, 6 al 8, bendito sea Dios.
1: Y mire cómo dice esta palabra acá. Todos nosotros nos descarriamos como ovejas, cada cual se apartó por su camino.
0: Sí.
1: Mas Jehová cargó en él el pecado de todos nosotros, angustiado él y afligido, no abrió su boca, como cordero fue llevado al matadero, y como oveja delante de sus trasquiladores enmudeció y no abrió su boca. Por cárcel y por juicio fue quitado, y su generación, ¿quién la contará? Porque fue cortado de la tierra de los vivientes, y por la rebelión de mi pueblo fue herido.
0: Amén. Imagínense que nuestro Señor Jesús, Él no cometió pecado. Él era un hombre justo. Él nunca cometió una infracción en la tierra. Pero dice que fue llevado como oveja al matadero. Y dice que no murmuró. Él no murmuró. Él, tranquilo. O sea, no tenía por qué hablar. Porque eso era parte de la misión que él venía a hacer. Y dice en la palabra que los que amamos a Dios, todas las cosas los ayudan para bien. Por ejemplo, el apóstol Pablo y Silas, dice que los capturaron, los metieron presos. Pero esos hombres iban completamente felices a la cárcel. Ajá, y fueron a ganar almas a la cárcel. O sea, que ellos siempre trabajando en el trabajo del reino. Pero qué nivel tan grande, mi amado hermano. Lograr entender, sí, hermano Henry, lograr entender que en Dios todas las cosas son para bien. Que todas las cosas lo van a llevar a esa felicidad y a ese puerto seguro. O sea, que no importa lo que esté pasando, no importa lo que está viendo, no importa si el camino está derrumbado, no importa, Dios siempre es Dios y va a cumplir con lo que Él dice. No importa lo que, imagínate, Lázaro, eran 4 días de enterrado, Lázaro, 4 días, sus hermanos estaban llorando, pero llegó Jesucristo y lo resucitó de 4 días. O sea, que no importa lo que esté pasando, pero el asunto es que nosotros tenemos que controlar emociones, controlar carácter, para que las cosas de afuera no puedan dañarlos adentro, porque lo que los daña es lo que entra de afuera. De afuera, eso, esas emociones, que van las emociones, entonces lo perturban, lo dañan. Hay personas que se dañan hasta con alegrarse, hermano, con estar contento, porque esas emociones lo llevan a tomar decisiones equivocadas, porque no andamos con la claridad necesaria, con los pensamientos puestos en Dios. Entonces, cuando nosotros tenemos todo puesto en el Señor, nuestros pensamientos van a ser firmes y no vamos a tener ninguna dificultad. Nada nos va a poder dañar nuestra vida, pero tenemos que estar en ese camino correcto, en ese camino que lleva a la felicidad y a la bendición total.
1: Pastor, me llama la atención esta parte, que dice que como cordero fue llevado al matadero.
0: Sí.
1: Entonces, me llamaba la atención que un predicador estaba predicando y él hizo una pregunta, dijo, ¿por qué ustedes creen? Dice que si Jesús, siendo el Hijo de Dios, fue a nacer en un pesebre.

0: en aquellos tiempos había unas dificultades, hace tiempo atrás había unas dificultades tremendas para los que nacían, para los que nacíamos, perdón. Hoy pues, hoy casi todo está bien moderno. Pero en aquel tiempo, pastor, del nacimiento de Jesús, me llama la atención porque ese pastor hacía esa pregunta, y dice, ¿por qué creen ustedes que Jesús nació en ese pesebre? Y yo pues, aquí leyendo la palabra me doy cuenta que Jesús dice que como cordero fue llevado al matadero.
1: Sí.
0: O sea, porque era un cordero.
1: Sí.
0: Que venía a pagar el precio de
1: Jesús. Por eso no un pesebre.
0: Por eso no un pesebre.
1: Porque él representa, imagínate que él dice que es el león de la tribu de Judá. Los leones, ¿dónde nacen?
0: Un pesebre, sí.
1: Y el ovejo lo mismo, es en el corral. Ahí nació Jesucristo.
0: Así nació. Entonces me llama la atención usted, esta palabra que dice cordero. ¿Por qué razón? Porque Jesús sabe qué fue lo que hizo. Venir a pagar nuestras culpas, nuestras debilidades, nuestras dificultades, nuestro pecado, nuestra maldad. Y hoy pues le tengo una noticia buena. Que todo aquello que el enemigo quiera ponernos en contra, eso ya está cancelado. Eso ya está anulado y
1: destruido.
0: Entonces,
1: el cáncer no tiene legalidad sobre su vida.
0: Así es.
1: La diabetes no tiene legalidad. Esa úlcera que usted tiene no tiene legalidad. Al instante tiene que deshacerse, tiene que destruirse. Porque Cristo ya pagó el precio en la cruz del Calvario. Ya lo pagó. Varios dicen, decía el hermano Henry, que varios dicen, ¿por qué siendo el Hijo de Dios sufrió? Y me remontaba yo cuando estuve en el ejército. Había un hijo de un coronel, hermano Henry, con nosotros, ahí, como recluta. Y nos dimos cuenta que era hijo de un coronel, porque el coronel llegó a verlo y preguntó cómo estaba su hijo. Pero su hijo estaba haciendo el mismo entrenamiento que cualquiera. Porque para que ese hijo fuera fuerte y fuera como él, tenía que pasar ese sufrimiento del entrenamiento. Entonces Cristo lo mismo, para poder llegar a la cruz, tuvo que pasar ese sufrimiento. Y me remontaba yo cuando estuve en el ejército. Había un hijo de un coronel, hermano Henry, con nosotros, ahí, como recluta. Y nos dimos cuenta que era hijo de un coronel, porque el coronel llegó a verlo y preguntó cómo estaba su hijo.

0: canceló la enfermedad, canceló la opresión, canceló todo, y a él lo coronaron rey de reyes y señor de señores. ¿Por qué? Porque él cruzó el entrenamiento. Y muchas veces nosotros no queremos cruzar la dificultad. Tenemos que cruzar la dificultad, no importa que seamos hijos de Dios, pero la dificultad lo hace fuerte, la dificultad lo va a llevar a ganarse ese galardón, porque cuando usted hace cosas con sacrificio, es un deleite después. Entonces, cuando llegó el papá del muchacho, era un coronel destacado en las Fuerzas Armadas, pero él llegó a ver a su hijo como iba a su hijo, pero él nunca pidió, está en mi hijo y quiero que me lo traten bien, no, él dijo, aquí está un hombre que quiero que me lo entrenen para que sea militar.
1: Así es.
0: Estaba ahí él sufriendo los mismos dolores que cualquier otro, y Cristo en la tierra sufrió los mismos dolores que nosotros sufrimos. Por eso dice que tenemos que sufrir con Cristo Jesús, pero todo esto lo lleva a ser fuerte, todo esto lo lleva a una plataforma de poder, a una plataforma de gloria. Yo ahora, mire hermano, yo le digo gracias Señor por donde estoy. Yo estoy en un grupo de intercesión a nivel nacional, además de ser un ministro de Dios, pero estoy en un grupo orando por esta nación y por las naciones del mundo, y es algo tan poderoso porque he pasado por el entrenamiento y he pasado por ese sufrimiento para poder llegar allí y poder ser tomado en cuenta, porque usted es tomado en cuenta, hermano Henry, dependiendo el entrenamiento que usted ha sufrido y dependiendo cada gala que usted ha pasado, cada obstáculo que usted ha pasado. Dios no puede agarrar un debilucho, porque las primeras de cambio le van a dejar botada la obra. Dios siempre agarra personas que estén formadas. Porque hay gente, hermano, hay gente buscando trabajo, pero solo va 3 días y no vuelve a ir. Y le pregunta por qué no fue. ¿Por qué no va? Porque dice, no, es un trabajo muy difícil. No es que ahí me maltrataba. No tiene formación. No tiene formación. Por eso debemos de agarrar el camino correcto. Dice que el camino de Dios es angosto. ¿Y por qué es angosto? Porque va poca gente. En el camino del mundo va cualquier cantidad de gente, pero en el de Dios va poca gente. No necesita ser ancho para las personas que van.
2: Es que es una transformación, pastor.
0: Sí.
2: Es una transformación. Entonces, vamos a leer, pastor, en la palabra, y mire justamente del camino angosto que usted está hablando. Vamos a ir a Lucas 13, 24.
0: Sí. Bendito sea Dios.
2: Y dice, esforzados

0: porque no han pagado el precio.
1: Exactamente.
0: Ese es el problema. Llegaron allá, pero no nos dejaron entrar porque no pagaron el precio. Y hay cristianos muy débiles. No sé si la iglesia estará preparada. Pero es una debilidad. Si llega un pastor con exhortación a la iglesia, no lo quieren escuchar. La gente cierra sus Biblias y se quiere ir. Y esa palabra es fuerte, dicen. No, esa palabra es muy fuerte. Esa palabra es, no es para mí, es para usted. Es para usted. Cuando usted siente que le incomoda una palabra de exhortación, es para usted. Es para usted. Así porque es. Hay una llaga que le está cayendo sal para ser sanada.
1: Qué poderoso es eso.
2: Amén. Que me llama la atención, pastor, pero el problema, ¿sabe cuál es? Que hoy en día la iglesia quiere escuchar mensajes poderosos, pero de prosperidad.
0: De pura mensaje. Mire, mensaje de emoción. Mire, yo últimamente he estado enseñando.
1: Sí,
0: así. En el último punto yo estaba enseñando. Porque yo puedo emocionarlos. Así. Pero ¿de qué me sirve emocionarlos el día que el arrebatamiento se van a quedar?
1: Eso es así.
0: Porque no van a obedecer. Porque hay gente que sale feliz, hermano, cuando le predican de emociones.
2: Yo tenía un amigo pastor que él tenía un amigo pastores y le gustaba que oraran por él, pero aquellos pastores, ellos oraban, dice el Señor que te trae un carro, dice el Señor que esta empresa va más fuerte, dice el Señor.

0: exhorte y me diga lo que tengo que cambiar. ¿Sabe por qué? Porque cuando aquella persona habla, habla a través del Espíritu Santo.
1: Sí.
0: Y cuando el Espíritu Santo habla en el corazón de un hombre de Dios, es poderoso. ¿Es poderoso cuando? Cuando usted y yo queremos ser transformados, cuando queremos ser llevados en el camino correcto. Porque ¿sabe qué pasa? Yo aquí le puedo profetizar al que me está viendo y escuchando, le puedo profetizar prosperidad, y le aseguro que si usted no cree lo va a recibir. Pero prefiero decirle que Cristo lo ama, prefiero decirle que se arrepienta, que abra su corazón, prefiero decirle que el Señor está esperando que usted tome una acción, que abra su corazón para poder entrar en él. Hoy en esta mañana, yo no sé, hay personas que nos están viendo y escuchando, hay alguien que ha estado con vacíos en su corazón. Yo le digo, hay vacíos que han sido diseñados solamente para el Espíritu Santo. Y usted puede tener dinero, puede tener lo que usted quiera y lo que usted desea y anhela en su corazón, pero mientras usted no le abra su corazón a Jesucristo, igualmente se va a sentir vacío. Entonces la respuesta de él es que abra su corazón a Jesús, que abra su mente y todo su ser y le diga, Señor, hoy te recibo como Señor y suficiente Salvador de mi vida. Porque ¿sabe qué es lo que pasa cuando tenemos a Jesús? A él le digo hasta ahora que podemos tener dificultades, podemos tener angustia, pero tenemos aquí la paz, una paz que no tiene explicación, porque no es por los beneficios, sino porque tenemos al Dios real y verdadero.
1: Sí, yo esta mañana reto a cualquiera que pueda tener una enfermedad terminal, a cualquiera que pueda tener un diagnóstico médico no favorable, que venga a Cristo. Cristo lo sana, Cristo lo libera. Cristo no necesita su dinero, necesita su corazón. Empresarios que están sufriendo con cáncer, con diabetes, con problemas, problemas con sus hijos, problemas con su hogar, en su familia, hoy lo reto, venga a Cristo, venga, confiesa a Jesús, y Él se va a encargar de todo eso. Dios ocupa su dinero, Dios ocupa su corazón. Y la gente muchas veces no viene a la iglesia porque cree que le van a pedir su dinero. Su dinero es suyo, usted lo hizo, pero ¿de qué le sirve enfermo, con problemas? ¿De qué le sirve? ¿De qué le sirve el dinero? Si el dinero puede solventar muchas cosas, pero hay cosas que no las puede solventar, no las puede arreglar, solo Cristo las puede arreglar. Yo lo reto hoy esta mañana, si usted es un empresario fuerte de esta ciudad y está sufriendo de una enfermedad, el Señor me habló de dos empresarios que estaban sufriendo, pero sufriendo tremendamente, y me dijo, que vengan a mí. Yo los voy a sanar, los voy a restaurar y los voy a hacer que vean como el sol del mediodía, porque su mente está turbada, su mente está embotada y no le sirve lo que tienen, no sirve el dinero cuando estamos con una enfermedad terminal, de nada le sirve. Y hay personas que pueden estar muy enfermos y le digo algo, no gastan su dinero y ese dinero iba a quedar. O sea que es como una maldición. Porque hay gente, hermano, gente que ni compra buena comida por estar guardando y se muere, ahí queda todo eso. Busque a Jesús, busque y confiese en Jesús como el único verdadero Salvador y usted va a recibir sanidad. Pero búsquelo de verdad, porque el problema es que la gente lo que hace es buscar idolatría, buscar un ídolo, un pichingo para irse a rodear. Ahí no hay salvación, la única salvación es aquel Dios vivo y eterno que lo adoramos en espíritu y en verdad, que no lo adoramos por imagen, lo adoramos porque tiene el poder de la sanidad, el poder de la salvación. Es un Dios espiritual, es un Dios que está ya en la eternidad, no en una imagen ni una estatua, está en la eternidad. Y es a ese Dios que tenemos que adorar y buscarlo de adentro de nuestro corazón, y Él va a traer sanidad, va a traer bendición total a nuestra vida. Yo he visto mucha gente sanarse de cáncer, sanarse de diabetes, gente paralizada que se ha levantado de la silla de rueda. Ese es el Dios que adoramos nosotros, el Dios de nuestro Señor Jesucristo, que Jesús levantaba a los muertos, levantaba a paralíticos, los cojos caminaban, los cojos andaban, la gente sorda oía, la gente ciega veía. Ese es el Dios de poder, el Dios de gloria, pero hay que buscar el camino. Es el camino que lo lleva a la vida eterna y a la salvación y al bienestar total de nuestra vida.
0: Así es, pastor. ¿Sabe cuál es el problema muchas veces, pastor? ¿Por qué la gente no recibe los milagros? Es sencillo.

y un señor que todavía está dormido. ¿Y sabe qué? Todo lo que es pastor, todo se cumplió. Pero ¿sabe qué? Desgraciadamente esa persona hoy anda descarriada, lejos del Señor. Entonces yo prefiero

0: no quiere recibir a Jesús en su corazón. Entonces, muchas veces ese es el problema. Fíjense que hubo una persona que tenía un problema tremendo, y le dije, ¿quieres ser sano? Y me dijo, sí, quiero ser sano. Bueno, yo te sano, le dije, ese río, y me dijo, ¿y cómo es el río? Es cierto, tienes razón, le digo, yo no te puedo sanar, pero si Dios me da conmigo y le crees, Dios a través del Espíritu Santo te va a sanar ahora. Entonces le dije, yo te reto algo, yo te reto que le creas a Dios, pero te voy a retar aquí, a que aceptes a Jesús en tu corazón, y de esa manera está hecho. Pero ¿sabes qué? El único compromiso va a ser que no van a trabajar, sino que vas a comenzar a dar testimonio de lo que Dios hizo. Me dice, pero ¿cómo voy a vivir? ¿Cómo voy a comer? Dios se encargará de eso. ¿Y sabes qué hizo yo? No aceptó el reto. Quería el milagro, pero no quería tener a Jesús en su
1: corazón. No, igual como usted, fuimos a donde un hombre a
0: orar. Sí, así fuimos, sí.
1: Y cuando le dijimos, repita conmigo.
0: No, dice
1: yo. No, pero es que lo que iba a poner a repetir, no, es que no lo ponía a secar aquí. No, es voluntario, hermano. Sí. Y él creía que yo le decía, acepte a Cristo. No, a Cristo no, quería la sanidad, pero no quería a Cristo.
0: Sí.
1: Entonces, ¿cómo puede recibir?
0: Eso no puede
1: recibir.
0: Eso
1: no, o sea, que si estamos fuera de Dios, Dios no puede hacer nada, hermano. Si usted no quiere tenerlo, Dios no puede hacer nada. Es una decisión personal de cada uno de nosotros, porque Él nos dio libre albedrío. Y si nos dio libre albedrío, hermano, nosotros podemos hacer lo que queramos, lo que nos dé la gana, pero vamos a tener grandes consecuencias por lo que nosotros hacemos y por lo que creemos. Amén. Bendito sea Dios. Saludamos a cada uno de los hermanos que están conectados con nosotros, nuestra hermana Zulema Carranza, que Dios me le bendiga. Que Dios se manifieste ahí donde ella se encuentre, en el nombre poderoso de nuestro Señor Jesucristo, de nuestro hermano Rolando Rivera, que el poder divino sea manifiesto sobre su vida, el hermano Rolando Cafati, que el poder de Dios se manifieste, mi amado hermano, ahí donde se encuentre, en el nombre poderoso de nuestro Señor Jesucristo, nuestro hermano, el pastor Pedro Luis Sánchez, que Dios bendiga su vida, mi amado hermano, y los pastores de Vallecillo, alístense para mañana, que mañana llegue el pastor Pedro Luis, con el pastor Natanael ahí a orar por esa ciudad bendita, por ese municipio bendito de Vallecillo. Ahí van a estar nuestros hermanos el día de mañana, a partir de las 6 de la mañana, allá en el Parque Municipal de Vallecillo. Que el poder divino sea manifiesto sobre cada uno de los habitantes de Vallecillo, en el nombre poderoso de nuestro Señor Jesucristo. Bendito sea el nombre de Cristo. Saludamos a cada uno de los televidentes, hombres y mujeres que se han conectado con nosotros, en cada lugar, en cada pueblo, en cada ciudad, en cada comunidad, donde llegue esta señal de estos medios de comunicación, que sea el poder divino manifestado en el nombre poderoso de nuestro Señor Jesucristo. Vamos a ir a un corte comercial, hermano Henry, para luego continuar, y vamos a ir a Hazlo Fácil.
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1: 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Bendito sea Dios. Agradecemos a Dios, hermano Henry, porque Dios es bueno, su misericordia es para siempre, y Él está siempre con cada uno de nosotros, manifestándose a cada momento y a cada instante. 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Bendito sea Dios. Hoy pues, hoy tenemos culto 10 de la mañana en punto, 10 en punto allá en Casillas, costado izquierdo del campo de fútbol. Ahí puede llegar para que pueda recibir una palabra de poder, una palabra de gloria, una palabra de bendición. Amén. Bendito sea Dios. Saludamos a cada familia de Casillas, esas familias que están ahí conectadas, a familias de Vallarriba, que Dios bendiga sus vidas, nuestra hermana Irma Palma. Ya días no veo a nuestra hermana Irma. ¿Usted la ha visto?
3: Ya días no la veo también.
1: Hermana Irma, nuestro hermano Daneri, que el poder divino sea manifiesto sobre sus vidas en el nombre poderoso de nuestro Señor Jesús. Y así cada uno de nuestros hermanos, Aníbal Rivera también, que Dios bendiga su vida, y cada uno de los hermanos de Zarzalosa, que Dios bendiga la vida de la familia de Zarzalosa. Bendito sea Dios. Dios es bueno, la misericordia de Él es para siempre, y Él se manifiesta a cada momento y a cada instante. Póngale compartir, mi amado hermano, al programa en el Facebook. Compártalo para que más gente pueda ver este programa. Saludamos a nuestra hermana Francia Estrada, que Dios bendiga su vida ahí donde se encuentra. Allá pues está, ella donde está, creo que ya está a punto de irse a dormir.
3: Sí, sí.
1: Nosotros venimos comenzando el día, pero allá ya es tarde. Pero ya no, anochece bien tarde ahí en ese lugar de España. Sí. Que Dios bendiga la vida de nuestra hermana Francia, que está por esa tierra bendita de España. Bendito sea el nombre de Jesús.
3: Pues a mi hermana Zulema Carranza también, que sí, está por esa tierra también.
1: Dios bendiga la tierra.
3: Y no se pierda este programa, siempre sí está pendiente. Decirle pues saludos a la distancia, la amamos mucho y que el Señor la bendiga. También, pastor, hoy quiero felicitar así rapidito a mi madre el día de hoy, que está cumpliendo años.
1: Bendito sea Dios.
3: Sí, así es.
1: Mande una foto de la hermana.
3: La foto sí que andamos. Foto
1: para enviarse al hermano Oscar. Que Dios bendiga la vida de nuestra hermana Cari, que el poder divino sea manifiesto sobre ella, que el Señor me le dé muchos años más, cargados de mucha felicidad, de mucha paz y de mucho gozo, de mucha salud en el nombre de Cristo. Hoy el Señor le ha placido darle un año más y le damos gracias al divino creador del universo por la vida de nuestra hermana Cari Varela. Que sea el poder de Dios manifestado sobre su vida, hermana Cari, y que la salud se pueda glorificar sobre su cuerpo en el nombre poderoso de nuestro Señor Jesucristo. Hoy va a estar feliz, contenta con sus hijos, que imagino que ha estado en celebración desde muy oscuro nuestra hermana Cari, ahí con nuestro hermano Firmo. Que Dios bendiga la vida de nuestro hermano Firmo, que sea el poder de Dios manifestado sobre ellos, trayendo libertad y poder a sus vidas en el nombre poderoso de nuestro Señor Jesucristo. Aquí le envío una foto, hermano Oscar, para que me le ponga las mañanitas a la hermana Caridad Varela. Que sea Dios trayendo felicidad total a la vida de nuestra hermana, en el nombre poderoso de nuestro Señor Jesucristo. Aquí se la vamos a enviar, hermano Oscar. Vamos a ver aquí. Bendito sea Dios. Ahí le va, hermano Oscar. Ahí le va la foto. La foto de nuestra hermana Cari. Que Dios bendiga la vida de los padres de nuestro hermano Henry.
3: Amén.
1: Nuestro hermano Firmo. Y hoy, pues, que están tirando la casa por la ventana hoy con el cumpleaños de nuestra hermana Caridad.
3: Así es.
1: Que Dios inunde de felicidad ese hogar, esa familia, en el nombre poderoso de Cristo. Saludamos a Nibia, hasta Santa Bárbara, San Nicolás, Santa Bárbara. Que Dios bendiga la vida de nuestra hermana Nibia. Que el poder divino sea manifiesto sobre su vida, mi amada hermana, allá en Santa Bárbara, en el nombre poderoso de nuestro Señor Jesucristo. No sé si le llegó la fotografía, hermano. Bendito sea el nombre de Jesús. La gloria y la honra es para Dios. Dios es bueno. Su misericordia es para siempre. Y hoy, pues, el Señor ha decidido darle un año más a nuestra hermana. Y bendecimos al Dios eterno porque la ha cuidado y la ha protegido todo este tiempo. Bendito sea Dios. También estuvo de cumpleaños nuestra hermana Areli.
3: También, así es.
1: Nuestra hermana Areli el domingo pasado.
3: El domingo pasado.
1: Sí, que Dios bendiga la vida de nuestra hermana Areli también ahí. O sea, que han estado en celebración,
3: Sí, han estado buenos.
1: Sí, bendito sea Dios. Y también nosotros cumplimos el viernes. También, y le doy gracias a Dios porque,
3: así es.
1: Porque Dios es bueno y nos ha dado vida y nos ha protegido. Amén. Bendito sea Dios. Mire que ahí tenemos...

0: Bendito, bendito sea Dios, que Dios bendiga la vida de nuestra hermana Caridad, la madre de nuestro hermano Henry, y que sea la llenura y el poder del Espíritu de Dios sobre ella en el nombre poderoso de Cristo. Le damos la gloria y la honra al Señor, porque Dios es bueno y la ha cuidado y la ha protegido todo este tiempo y le ha dado hijos, nietos.
1: Así es.
0: Ella pues tiene que gozar de lo que Dios ha puesto en su vida, de lo que Dios le ha dado, que goce nuestra hermana Cari, que ame sus nietos, sus hijos y sus nietos, que ame toda la gente que ha llegado a su familia en el nombre de Jesús, y el Señor le seguirá dando larga vida, años llenos de felicidad. Y hoy en Cristo Jesús es algo tan poderoso que cuando venimos a Cristo, los años que uno cruza son mejores, porque está la felicidad creyendo en el Dios vivo, en el Dios todopoderoso.
1: Amén. Así es, pues hemos llegado al final de este programa. Gracias por su fiel sintonía y que Dios les bendiga, y será hasta el siguiente domingo.
0: Que el poder divino sea manifiesto sobre sus vidas, y será hasta el próximo domingo en un programa más. Que Dios me les bendiga.

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0: En Talanga Estéreo es la hora, 1:00 p.m.
1: 33 minutos.
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0: En Talanga Estéreo es la hora, 1:00 p.m.
1: 46 minutos. 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

0: En Talanga Estéreo es la hora 2 de la tarde.
1: 14 minutos.
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0: En Talanga Estéreo es la hora 2:00 p.m.
1: 44 minutos.
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0: ¿Por qué fue que vino a visitar a don Enrique?
2: Yo vine por un como tumor que tenía en el pecho y gracias a Dios solo vine una vez. Y con una vez que yo vine aquí yo me sentí mejor. Y yo le doy gracias a Dios por ese milagro que hizo en mí.
0: Diosito ha hecho un gran milagro en usted. ¿Tenía miedo usted de esta enfermedad?
2: Sí, yo...
0: ¿Por qué tenía miedo?
2: Porque, bueno, yo pasaba así porque había visitado a un doctor y siempre seguí en lo mismo, pues. Uh-huh. Digo, yo fui donde el hermano Enrique, digo, a ver.
0: Sí, o sea que usted ya había buscado medicina y no le quitaban ese dolor, esa pelota.
2: Por un tiempo, quitaban. Nomás, sí.
0: Solo se le medio calmado y de ahí le volvía la pelota.
2: Sí, me volvía de vuelta, ajá. Uh-huh.
0: Y hoy, cuéntele al público cuántos días tiene de haber venido acá la primera vez usted.
2: Como 20 días.
0: 20 días sí. Y no le ha vuelto el dolor, pelota se desapareció.
2: Se me desapareció.
0: Qué lindo Dios, ajá. Qué bello. Hoy es segunda vez que viene donde don Enrique.
2: Segunda
0: vez, sí. Vino la primera vez, le dimos las medicinas, ajá. Estuvimos examinando su enfermedad. Sí. Y ahora vuelve.
2: Sí, hoy por segunda vez.
0: ¿Por qué vino acá hoy?
2: Yo vine porque sentí el deseo de venir. Digo, yo voy a irte porque yo me siento mejor.
0: ¿Cómo era su enfermedad? ¿Qué sentía?
2: Yo sentía, bueno, que el pecho yo lo tenía así, como hinchado. Y yo sentía que me dolía. Y digo, yo voy donde el hermano Enrique, digo yo.
0: Cuando usted vino, venía con la chiche grandota.
2: Ajá, sí.
0: Y usted me dijo, si me toco, me duele. Siento que ando una dolía. Pelota ahí, me decía.
2: Ajá, sí.
0: Así es, ¿verdad?
2: Sí.
0: Y... yo le decía, ¿se ha hecho alguna mamografía, algún examen ahí? Entonces usted me dijo, no, me dice. Uh-huh. Bueno, le dimos un tratamiento completo que se llama demoledor de tumores. Ese tratamiento natural se come las células cancerosas, elimina los tumores. Si hay tumores en el cuerpo, eso los elimina, ya que es una unidad de plantas que es efectiva para esa función. ¿Qué empezó a sentir usted cuando ya empezó a tomar la medicina?
2: Bueno, yo me sentía mejor. De la primera vez que yo tomé, yo me sentí bien.
0: ¿Le dolía su chiche?
2: Ajá. Sí, poco a poco, así con la medicina, ya me iba pasando.
0: Sí, ¿y a estas alturas le duele todavía su...?
2: No, ya no.
0: ¿Ya no?
2: Ya no.
0: ¿Usted cree que las medicinas de don Enrique sí curan?
2: Sí, curan. Sí, comprobado.
0: ¿Qué le diría usted a las mujeres que se les ha crecido una chiche?
2: Bueno, que vengan aquí, que aquí está la solución. Que vengan aquí donde el hermano Enrique. Si ellas se sienten mal del pecho, pues que lo visiten a usted.
0: ¿Es un lugar confiable donde don Enrique?
2: Sí.
0: ¿Aquí no hay mentira? ¿Usted ya lo comprobó?
2: Sí, no, aquí no hay mentira.
0: ¿Ante Dios me lo dicen?
2: Sí, ante Dios.
0: ¿Usted va a recomendar a alguien de su familia, a algún vecino que esté enfermo, lo puede recomendar a este lugar?
2: Sí, yo lo recomiendo que venga acá.
0: Bueno, hermanita, es un testimonio que lo ha escuchado miles de personas ya. Palabras finales, ¿qué le dice usted a la gente?
2: Bueno, yo les digo que vengan acá.
0: ¿Está agradecida usted, hermano?
2: Sí, yo estoy agradecido con Dios.

0: y con usted también.
1: Amén. Síganos escribiendo aquí a nuestro número de teléfono. Pida oración a este grupo de oración, a este equipo de oración. Pida oración a esta hermandad. Usted que sabe que le han hecho brujería en comida, a usted que le han dañado su estómago, usted que ha perdido el apetito a los alimentos, hermano mío, usted que está expulsando pelo de su boca, siempre le sale un pelo enredado en la lengua. Usted, mi estimado hermano, que está expulsando flujo de su estómago, ese reflujo ácido, o ese reflujo que es como una espuma, o ese reflujo que es como una liga espesa de su estómago, a usted que le han dado en comida, a usted que le han dado en bebida, a usted que de alguna de otra manera le han dado cochinadas, hermano mío, entonces comuníquese con nosotros allá, comuníquese ya. Dice este mensaje que llegó a través de WhatsApp, dice: hola maestro, es un enorme placer participar en su programa. Mire que he tenido una pésima racha. A mí me gustan mucho los juegos de azar. Hace unos meses atrás no había jugada que yo no la ganara. Fíjese que todas las jugadas yo las ganaba. Pero desde que yo le comenté a mi hermana que era lo que yo hacía para ganar, mi hermana me decía que yo le tenía que dar del premio, si no le iba a contar a la gente que yo era bruja. Don Enrique, como que todo se me empezó a caer. Ella me decía: don Enrique, tenés que darme. Y fíjese que una vez yo no le pude dar nada. Y ella me dijo: pues yo le voy a contar a toda mi familia que vos sos bruja, porque vos no me das nada. Don Enrique, fíjese que desde que yo me peleé con ella, todo se me ha venido abajo. Todo me ha empezado a salir mal. Ella me trató de egoísta, me sigue tratando de egoísta. Y ella dice que yo nunca voy a ver el sol claro, porque yo soy egoísta. Don Enrique, yo sé que no soy egoísta. Yo a veces no le puedo dar porque yo tengo necesidades también. Don Enrique, pero lo raro es que ella fue la que me bloqueó. Ahora yo no he podido ganar. Yo estoy endeudada. Tengo deudas y esta mala racha no la aguanto. Y yo sé que fue mi hermana que me hizo algún bloqueo para que yo no volviera a ganar. Acudo a usted para que usted me ayude, don Enrique, y me pueda liberar, porque yo quiero ganar. Gracias. ¿Por qué va a dar este testimonio usted?
2: Porque me he caído bien la medicina que me dio este señor. Sí. Yo tenía años de estar padeciéndole.
1: ¿Cuántos años tiene usted, hermanito?
2: Yo tengo 79 años.
1: Sí. Estaba sufriendo. Uy, exagerado.
2: Yo deseaba matarme más bien. Sí. Era triste mi vida. Y sí, dar gracias a Dios que hoy pues ha cambiado mi vida con la medicina que me ha dado.
1: La medicina le llegó.
2: Uy, hombre, lo último, papá.
1: Sí. ¿Cómo sí era su problema? Cuéntele.
2: El problema mío era que yo padecía la próstata. Una gran orinadera que yo no podía salir ni moverme podía de la maca. Sí. Ya salía orinándome afuera. Ya, ¿para qué le voy a decir? Era una orinadera que no me daba lugar a venir aquí al pueblo. No.
1: Miro lágrimas en sus ojos.
2: Uy. Solo ganas de llorar me pega. Sí. Lo que he sufrido demasiado, pa.
1: Sí.
2: Y por eso le digo, pues la medicina que me ha dado me ha caído bien. Y Dios gracias. A Dios que ahí es donde curamos.
1: Así es. Le damos las gracias a Dios.
2: Sí.
1: Que la medicina natural sigue haciendo obras.
2: Obra.
1: Porque hay mucha gente que dice: no, hombre, esas aguas, ¿qué te van a llevar? No. Esas aguas, dice mucha gente. Pero usted, ¿qué le dice a esa gente?
2: No, yo le digo que venga. Que venga con toda fe. Porque aquí se va a curar. Sí. Aquí se va a curar y no tenga miedo. Que aquí está la solución que tiene que curar.
1: Sí, así es. Bueno, hermano, gracias a Dios que usted está muy bien. Ya no tiene ese sufrimiento, ese dolor, esa orinadera. Usted duerme tranquilo.
2: Yo duermo tranquilo.
1: Sí.
2: Y salgo tranquilo. Sí. No, ya no voy pensando que me voy a orinar en el bus.
1: Así es, sí.
2: Porque es triste, hermano.
1: Sí.
2: Y yo he querido ir a Tegucigalpa, ¿cómo voy a aguantar?
1: Sí, tenía que ir orinando.
2: Salía de aquí, de aquí, este lugar para la costa. Sí. Tenía que beber una pastilla. Llegaba hasta Comayagua. Sí. Ahí me apeaba a un servicio.
1: Otra que los choferes de bus no comprenden este
2: no
1: tipo de enfermedades.
2: No comprenden.
1: No quieren parar.
2: No, ¿qué le va a decir uno? Para un momentito, no. Te quedas.
1: Lo dejan botado.
2: Ahí queda botado.
1: Es triste, es difícil.
2: Es triste,
1: sí. Pero Dios no desampara a nadie.
2: Así es la vida.
1: Sí. Bueno, hermano, gracias por sus palabras. Que Dios lo bendiga.
2: Vaya,
1: y gracias a él que usted ya está curado. Está
2: ya
1: bien.
2: Estoy bien, para que Dios es grande y poderoso.
1: Sí, así es. Bueno, gracias, hermano.
2: Bye.
0: Estimado hermano, muchas gracias por estar en nuestra sintonía. Vamos a hablar de la purificación y renovación. Son 5 baños espirituales para limpiar tu aura, hermano. Ponga mucha atención, amado hermano. Es importante, como mujer interesada en bienestar holístico, siempre estoy buscando forma de mantener mi cuerpo, mente y espíritu en armonía, y una práctica incorporado en mi rutina. Eso nos manda a decir a través de un mensaje una hermana. Esto es importante. Usted empiece, ¿verdad?, a elegir su baño, ¿verdad? Por ejemplo, los baños siempre son repetidos, pero con diferentes temas. Y es lo que queremos que usted entienda, ¿verdad? Y queremos que usted aprenda a hacer sus baños, porque nosotros le damos una iniciativa, mis queridos hermanos, para que usted haga lo demás en su casa. Al hacer lo demás en su casa, usted va a fortalecer, porque los baños espirituales son una forma poderosa, hermano, de cuidar nuestro bienestar holístico y mantener nuestra aura limpia y equilibrada. Cada uno de estos baños ha sido parte de su propia práctica de autocuidado y se ha ayudado a enfrentar los desafíos de la vida, ¿verdad?, con una energía renovada y una actitud más positiva, ¿verdad? Espero que estos baños te sean útiles, hermanos, en tu propio camino de crecimiento y transformación. Recuerda siempre escuchar a tu cuerpo y a tu intuición y adaptar estas prácticas a tu necesidad personal. Disfruta siempre estos baños espirituales, ¿verdad? Que la purificación y renovación comience, hermano, a darte una liberación en tu vida, porque hay baños que realmente no los has hecho, pero te los mencionamos en el programa, ¿verdad?, para que pueda venir grandes bendiciones, ¿verdad?, a tu vida. Por ejemplo, un baño de descarga es importante hacerlo, ¿verdad? Todos tenemos, además de nuestro cuerpo físico, un campo energético que nos rodea. Las emociones negativas, los pensamientos negativos que tenemos, ¿verdad?, a los que tienen otras personas, ¿sí?, hacia nosotros, pues, la envidia, el mal de ojo, la tristeza y el desánimo, tiene una frecuencia energética baja y representan energías negativas que se están pegando a nuestro campo energético y nos dejan cargados, desanimados, sin fuerza y ni energía para vivir. Por eso es muy importante reponer regularmente nuestra energía, elevándola de nuevo, ¿verdad?, descargando todo lo que nos pesa y nos hace sentir mal, amados hermanos. Una de las formas más sencillas y efectivas de liberarse de la energía negativa es tomar un baño de descarga, ¿verdad?, compuesto por muchos ingredientes, que hierbas, que sus propiedades neutralizan la energía negativa. Algunas de las hierbas más efectivas en un baño de descarga son romero. Su nombre en árabe significa alegría, el romero tiene el poder de alejar la negatividad a través de, ¿verdad? Por atravesar todo mal y atraer la alegría y la suerte, amados hermanos. 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Así que te esperamos.
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3: ¿Cómo se pues, siente? Pues gracias está? A Dios, hermano, que yo me sentía grave, pero ya, ahorita por ahorita, entonces, gracias a Dios, porque yo sentí un dolor de cabeza, dolor en riñones, en mis espaldas, dolor de cabeza y un enfermedad en el estómago que le decían gastritis, pero yo me siento mejor, yo ya estoy buena con la gracia del Señor Jesucristo y también con la medicina de los hermanitos que me están dando, hermano. Gracias a usted, hermanito, y gracias a todos los hermanos y al que me está atendiendo aquí, el hermanito también.
4: ¿Cuántos años tiene usted, mi querida hermana?
3: Yo tengo 59.
4: 59 sí, años, 59. Todavía trabaja.
3: Sí, sí, trabajo bien,
4: hermano. Pero esa enfermedad usted la tenía ya casi asustada.
3: Sí, avanzada, sí, hermano, pero gracias a Dios que yo me siento bien, hermano.
4: El dolor de la espalda, hermana.
3: Sí, el dolor de la espalda.
4: ¿Cómo era ese dolor?
3: Era un gran dolor, hermano, que yo del estómago me pasaba las espaldas por dentro, un ardor y un dolor bien feo, dolor de cabeza fuerte, hermano, sí.
4: Viera vino que usted este lugar, usted escuchó sí, la radio,
3: sí, yo le escucho,
4: motivó,
3: hermano, todos los días le escucho yo.
4: Y dijo, en el nombre
3: el
4: de
3: nombre
4: Cristo
3: de
4: voy
3: Jesús,
4: a ir donde
3: Jesús,
4: señores,
3: el nombre de Cristo, mi Padre glorioso, y hubieran de estos hermanos que yo lo escucho todos los días, hermano, sí. Entonces me dejé venir para acá y aquí encontraron la salud.
4: Ahora sus hijos, ¿qué le dicen?
3: Mis hijos están alegres porque yo estoy viniendo aquí y me dicen, mamá, con el poder de mi Dios y la medicina que os dan, usted va a ser sana.
4: ¿Y su esposo qué
3: también
4: le dice?
3: También está alegre, aquí anda él conmigo.
4: ¿Anda acompañándolo?
3: Sí, sí, anda acompañándolo.
4: ¿La medicina le ha llegado?
3: Sí, entonces y está alegre porque yo le digo que me siento mejor del estómago ya, del ardor, ya todo eso, ya se me va quitando.
4: Se le ha quitado, sí. Sí, qué bueno, qué lindo que es mi Cristo,
3: sí,
4: ¿verdad, hermana?
3: Sí.
4: La medicina que le dimos le ha llegado.
3: Me ha llegado.
4: Y da este testimonio de agradecimiento,
3: agradecimiento
4: a Dios,
3: a Dios
4: y también a los hermanos.
3: Y los hermanos también.
4: La medicina sí, natural cura, ¿verdad,
3: cura,
4: hermana?
3: Cura, hermano, yo sí, le tengo fe.
4: Hay gente medicina que dice, no, la medicina natural no cura.
3: Sí,
4: pero
3: cura.
4: ¿Usted qué dice?
3: Que cura.
4: Cura,
3: sí,
4: ¿verdad?
3: Cura, sí.
4: ¿Es efectiva la medicina
3: sí,
4: natural?
3: Sí, sí, hermano.
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0: En Talanga Estéreo es la hora 4 de la tarde.
1: 7 minutos.
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0: En Talanga Estéreo es la hora 4 de la tarde.
1: 14 minutos.
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3: Y seguimos un día más con este su programa. ¿Qué tal, mis hermanos? ¿Qué tal, mis hermanas? Un placer saludarles. Le mando un cordial saludo a todas las personas que hoy pues están en su trabajo y están escuchando este programa. Le mando un saludo a la ama de casa que está haciendo los quehaceres de su hogar, sus tortillitas, su comidita, su aseo, al caballero que está en su finquita, que está en su frijolar, que está en su maizal, que está en su propiedad trabajando. Quiero mandarle un saludo al caballero que va manejando ese autobús, que sea Dios quien va guiando a este señor conductor la vida de todas las personas que pues hoy van escuchando el programa también, a aquel caballero que va conduciendo su automóvil, aquel caballero que está en su trabajo y dice voy a escuchar el programa de Caridad, le mando un cordial saludo. Las personas que me están escuchando por primera vez, soy Caridad Murillo y pues le doy una carta de invitación para que se quede en este programa, ya que es un programa que se trata de lo que es la naturaleza, se trata de la medicina natural. Caridad Murillo es conocedora de la medicina. Caridad Murillo es conocedora también de lo exotérico. Soy yerbera, soy parapsicóloga, soy vidente, soy una persona que sé cómo prepararle también, aparte de la medicina, sé cómo prepararle su limpia para que a usted le vaya bien en la vida, porque hay gente que todo se lo dijo a Dios y Dios puso la naturaleza acá. Dios nos puso a nosotros con conocimiento para poder hacerle sus arreglos, para que usted su suerte cambie, sí, para que su suerte sea totalmente diferente. Tengo los mejores amuletos, tengo los mejores limpias, tengo las mejores pócimas, tengo las mejores limpias de casa, limpias de negocio, limpias de terreno, porque hay mucha gente que dice yo no sé por qué mi vida no cambia, por qué será que mi vida es fracaso tras fracaso, por qué será que solo enfermo me manejo, por qué será que solo tirado en esa cama se maneja mi mamá, mi papá de esa enfermedad. Pues yo quiero decirle a usted y entrarle, óigame bien, con este bonito testimonio, sin hablar mucho, sino que con hechos de los pacientes que ya me visitaron y hoy dicen gracias. Escuche usted, porque yo quiero que usted sea una persona que sea curado a través de mis tratamientos. Y hoy le traigo dos testimonios, este que le voy a presentar ahorita y otro al final del programa. Tengo un padre muy agradecido con nosotros porque trajo a su hijo y la vida de su hijo cambió. Cuéntele, hermano, a la audiencia, ¿qué era el problema del muchacho? ¿Cuál era la enfermedad?
4: Hermano, yo le estoy explicando. Donde él le dio una tristeza, se sentía él bien enfermo, unas aflicciones, no dormía. Pues yo era el mayor, lo que lo miraba yo a él, que venía de otro modo, otro cambio, la vista. Y otros, él me decía que sentía una recuperación del cuerpo, del corazón. Y yo, él sentía, él le pegaba un sueño y afligido. Él se montaba en la moto, en la moto le montaba él. Él sentía como una aflicción cuando se montaba en la moto, como que ya se iba a matarse en la moto, me contaba él a mí. Y entonces él, ya ahorita, que se dice que la moto se monta, ya sin ningún miedo, nada, sin ningún temor de nada, él ya se monta en la moto.
5: Ya todos miedos desaparecieron.
4: Ya los miedos ya desapareció. Y entonces a hoy dice que él ya duerme correcto a como dormía de anterior. Él no siente nada miedo ni nada en su cuerpo, ni en su corazón, nada.
3: Era tanta la sugestión y los nervios que tenía el hermano Alfredo que se ponía a afilar el machete, decía que hasta los propios hermanos iba a matar, ¿verdad, hermano?
4: Sí, sí, sí. Le tenía miedo más bien el hermano, porque el hermano más bien un día llegó un poco enojado porque él dijo que iba a ir a matar al hermano. Entonces vino el otro hermano, el hermano Manuel, y le dijo: hermano, no te preocupes, no le pongas cuidado lo que dice tu hermanito. Mira que él no está cabal de los cinco sentidos, hermano. Ten la paciencia, vos no le pongas cuidado lo que él dice. Vos sabés, hermano, que un enfermo no hay que ponerle atención a lo que él dice.
3: Así es, hermano, porque todo lo que él hacía no es porque él quería, sino porque ese problema de nervios, esa sugestión que él tenía en su cuerpo era que lo hacía accionar de esa manera.
4: Yo lo miro yo ahora a él diferente, él ya le pegan de trabajar y yo le digo: hijo, no salgas ahorita a trabajar, hijo, porque mira, como acordate que lo que la hermana dijo que tenía que tener dieta hasta que se tomara todo el tratamiento de la medicina, hijo.
3: Cuando nosotros le hicimos el examen a su hijo, usted se quedó asustado al ver el dictamen que tiró el examen que se le hizo a él, al ver la enfermedad de él.
4: Yo, hermana, yo me puse desocupado, afligido, de ver de lo que mi hijo tenía. Yo nunca se me daba en mi vida. Yo tengo 52 años de vivir, hermana. Y yo nunca he visto yo un ejemplo en mis hijos. Y yo a Dios le pido que de aquí para allá, que no me vas a hacer de vuelta ese caso. Porque usted sabe, hermana, que esos son casos tristes.
3: ¿Cuánto tiempo lleva en tratamiento su hijo conmigo, hermano? Cuéntele a la audiencia.
4: Si ha tomado, ya se tomó ya un tratamiento ya. Uh-huh. Y ahorita se va a tomar otro que el hermano le está dando. Tres veces que ha venido.
3: ¿Ahora usted sí puede decir que su hijo está completamente curado?
4: Sí, hermana, yo ya lo miro curado.
3: ¿Al cuánto tiempo de estar el hermano Alfredo en tratamiento conmigo, ustedes miraron el verdadero cambio? Donde ustedes pudieron decir: esa medicina sí es buena, que le está poniendo caridad a mi hijo. ¿En cuánto tiempo lo vieron, hermano?
4: No, ya, hermana, ya al siguiente día que venimos aquí, la primera vez, al siguiente día ya miramos a él el cambio. Yo le pido a Dios, hermana, que Dios me va a recompensar más, con Dios poderoso. Pero yo no me da ni pesar, nadita, hermana, por lo que ahorita ha gastado. Porque es un refrán, hermana, que el que no le tiene amor a sus hijos, no tiene amor ni su propio cuerpo de uno mismo.
3: Le doy las gracias por sus palabras de agradecimiento, por hacerme tan feliz con esta noticia que su hijo ya está bien.
4: Bueno, hermana, entonces, hermana, a usted, hermana, le rindo gracias a Dios, a usted, hermana. Y hermana, muchas gracias, y a Dios la va a tener bendecida usted también, hermana. Y yo con usted, hermana, yo estoy con usted agradecida por lo que usted me curó mi hijo. Dios, hermana, la va a seguir a usted, hermana, bendiciendo a usted también, hermana.
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3: 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Mañana estaremos con un nuevo programa. Lastimosamente no pudo dársele el otro testimonio el día de hoy, pero mañana se los prometo que le traigo dos testimonios de agradecimiento de personas que su vida cambió. 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

de la tarde, 32 minutos ya a través de la radio del primerísimo lugar. 9967-7340-3376-5259. 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Va nuestro cordial saludo para aquellas personas que nos están sintonizando también vía internet a través de www.talangestereo.com.

4 de la tarde, 36 minutos. 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

minutos, 16 horas 4 de la tarde, más 42 minutos a través de la radio del primerísimo lugar, 9967-7340-3376-5259, 21 de julio del año 2026. Muchas gracias a nuestros fieles oyentes en El Guante. Feliz tarde.

4:45, 4:45 ya, a través de la radio del primerísimo lugar, queremos complacer peticiones hasta el municipio de Arica, Francisco Morazán.

0: de la tarde, 48 minutos, 16 horas, 4 de la tarde, más 48 minutos. Antes de complacer peticiones, queremos agradecer a nuestros fieles oyentes en el Tablón, en el municipio de Cedros. Por ahí están pendientes ya de nuestro programa musical a esta hora.
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pasan 52 minutos, 4 de la tarde pasado 52 minutos. 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Repito, estamos ubicados kilómetro 48, carretera hacia Tegucigalpa. 4 de la tarde, más 53 minutos, el espacio musical más exitoso de la radio continúa a esta hora.

0: En Talanga Estéreo es la hora 5 de la tarde.
1: En punto.
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De la tarde más 7 minutos ya, 5 de la tarde pasado 7 minutos, a través de la radio del primerísimo lugar 9967-7340-3376-5259. 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

5 de la tarde, más 15 minutos ya a través de la radio del primerísimo lugar. 5 de la tarde, pasados 15 minutos. 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

de la tarde, pasado 27 minutos, 21 de julio del año 2026, a través de la radio del primerísimo lugar, nos vamos complaciendo peticiones, no sin antes, Autotel Las Palmas, kilómetro 48, carretera hacia Tegucigalpa, le ofrece habitaciones nuevas, confortables e higiénicas. 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

32 minutos ya, 5 de la tarde más 32 minutos, 28 nos separan para puntualizar las 6 en punto de la tarde. A través de la radio del primerísimo lugar, queremos agradecer a muchas personas que tarde a tarde disfrutan de la estación de radio. 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

5:41, 5:00 PM, pasados 41 minutos, a través de la radio del primerísimo lugar, 9967-7340-3376-5259. 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

41 minutos, 5 de la tarde, pasados 41 minutos, a través de la radio del primerísimo lugar, 9967-7340-33.

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